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14: Sin mero, mi retoño, señoras y señores, 6 de la tarde con 17 minutos. Soy Lalo Rodríguez, hasta las 7 te acompaño. Mucho calorcito por acá en Fresni Hollywood. Ya se acerca el Reventón Grupero, estamos a una semana

0: del grupo Duelo, se llama Para Que Ya No Duela. 6:23 p.m. Salud para mis amigos a la gasolinera de Plateros, siempre sintonizando la mejor.
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0: Solamente faltan 11 minutitos para que sean las 7 de la tarde. Fidel Rueda confirmado para el Reventón Grupero. 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Cásate por ellos, ¿qué esperas?

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1: Y para bailar también, no puede faltar la banda en el Reventón Grupero. Pues obviamente está Fidel Rueda, Norteño Banda. Y también Banda La Escandalosa. ¡Qué ruido, qué ruido! Se llama La Iguana, 6 de la tarde con 52.

Qué ruido, la escandalosa. Se llama La Iguana. También estarán en el reventón grupero. Señoras y señores, ya nos vamos. Se van a quedar con Pati Patito Color de Café. Yo estoy de regreso ya mañana a la 1 de la tarde. Que tengan bonita tarde-noche. Se quedan con muy buena compañía y muy buena programación. Síganse reportando y adquieran sus boletos. Láncense por ellos. No hagan concha y eviten formaciones larguísimas. Y vámonos al reventón grupero. Estamos a una semana.

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9: ¡Comenzamos, oigan! ¡Arrancamos! ¡Arrancamos en este excelente miércoles! ¡Miércolitros! ¡Miércolitros! Obviamente también mitad de semanita, ombliguito de semana, decimos también, además de cintura de semana, que ahora ya le quieren apodar así, y ya son las 7:07, oigan, 7:07 en esta hora espejo iniciando, pues bueno, ahora sí con toda la actitud, porque tenemos estas dos horas para complacerte, saludarte, ver cómo te está tratando la vida en esta semana, también en este miércoles 20 de mayo 2026, también día de San Bernardino, ¿de acuerdo? Y por acá también te platico o te digo la temperatura que tenemos actualmente ya aquí en Fresnillo, Zacatecas, nuestro mineral, porque pues bueno, la verdad el calorcito sí que se siente, sí que ando bien requemada, les digo desde el otro día que andamos ahí en el Argüende, pero bueno, vale la pena, y yo encantada del señor sol, pero sí que está fuertecito, la verdad el clima, y sobre todo pues ahora en este momento ya bajó un poco, ya está yendo de hecho el solecito a despedirse por acá, ya está el atardecer aquí en Fresnillo, Zacatecas, nuestro mineral, Fresnillo de González Echeverría, también para ser exactos, y tenemos 25 grados centígrados aquí en nuestro mineral, y pues bueno, por acá tenemos el WhatsApp, oigan que ya por acá me empiezan a dejar saludos, están enviando mensajes, audios, imágenes, videos, todo lo que me quieras compartir, con gusto, ahí está, recibiéndose al 493-93-213-40, y pues bueno, por acá esta canción, de hecho, ¿saben qué? La vamos a poner porque tenemos, no es a lo mejor viernes, pero la verdad sí, es un temazo que nos gusta muchísimo y es que Chicago murió, la verdad, es una rolota también por ahí que nos ha estado encargando la gente, así que por acá tenemos este temazo de la banda Toro que se llama La noche en que Chicago murió, y pues bueno, de esta manera para iniciar abriendo cancha, abriendo la pista con una, pues bueno, gran canción de esta agrupación, y dale duro banda Toro, dicen todavía por ahí en la rola, porque ha posicionado esta agrupación, que de hecho acá entrenó no sé qué otra canción tenga por ahí más famosa, si no, esta va a ser la number one, la número uno, y nos vamos con La noche que Chicago murió, y es a cargo de la banda Toro, regresamos con tus saludos y todo lo que nos dejan por acá también en la mejor Zacatecas, 107.9 FM, Facebook, Instagram, TikTok, todas las redes sociales están a reventar, oye, con el Reventón Grupero 26. No te lo puedes perder. Quédate conmigo. Son las 7:09 en el 107.9 FM. Yo soy Pati Alejandra, patita, patito, color de café. Si tú no me quieres, yo ya sé por qué. Y es porque a lo mejor a mitad de semana quieres rajar y no. Hoy no se vale. No te voy a dejar que tires la toalla. La verdad, quiero que me acompañes con canciones, saludos y demás hasta las 9 de la noche en esto que es de Pachanga con tu servilleta, Pati Alejandra.
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2: Oigan, ¿qué creen? ¿Qué creen? Chicago se murió. ¡Ay, no! Oye, no, ya, esta es la canción onona a cargo de la banda Toro. ¡Y dale duro, banda Toro! Ese tema es La noche que Chicago se murió. Un tema que yo sé que muchos hemos cantado en las fiestas, discadas, quinceañeras. No, no falta esta rola. Así que el miércoles, para activarnos justamente 7-12 minutitos, seguimos con más audios. Por acá también mensajes con fotito incluso. ¿Qué andan haciendo? Oigan, ¡qué chambeador! ¡Ay, no!

0: Y ahorita, ¿sabes de qué canción me acordé? Ahorita, no sé si era la de Siempre amanezco guapo, pero este día exageré, porque anda como que muy motivado mi querido Fede y dice: buenas tardes, amiguita Patty, porfa, complázcame con la cumbia de los Jinetes del Cielo con los Dandies para seguir siendo, haciendo mi rutina. Y también un saludo para la familia López Castor, que elabora también en Came, dice: allá en Nieves, Zacatecas, yo les sintonizo en Vernon, Texas. Ay, qué bonito, ¿no? Un aplauso, por favor, por su apoyo, claro que sí. Un aplausote a mi Fede para que se motive, para que le eche todas las ganas al gym, para que no raje, para que haga la rutina completa, porque luego ahí nomás se voltea el coach y no, hombre, uno hace de las suyas, ¿sí? Llevaba 15, coach, ¿no? Y apenas empezaste, llevas una, no. La verdad, ahí un aplauso para mi querido Fede, que le sigue echando todos los kilos en las mancuernas, como le dije, para que cada vez esté más fuertote, ¿ok? Un saludote. Es decir, para que esté más fuerte, para que pueda cargar a la Virgen. No, no, no. Bueno, no sé si igual vaya a la peregrinación, pero claro que se ocupa. Oiga, nunca se sabe cuándo se necesita de verdad esa fuerza descomunal. Así que por acá un saludo a mi querido Simón también, que de hecho anda, ay, qué bonito, lo bonito. Oigan, anda montando a caballo. No, hombre, qué chulada. A ver, ¿cuándo me invita mi Simón? Ya tengo años, ahora sí que años, de verdad, sin subirme un caballo ya para montar. Sí sé, sí sé, sí sé. Desde la silla, desde la rienda, todo, de qué lado va, de qué lado masca la iguana, dicen coloquialmente. No, sí sé, pero la verdad tengo mucho tiempo ya sin montar, entonces, sin albur, también, ya sé cómo son ustedes, por eso no, sin montar a caballo, como mi Simón nos envía unas fotos aquí a caballito, muy padre, ahí, también escuchando la mejor Zacatecas, y nos pide una canción también, ¿de qué será? A ver, dice que del corrido, el rodeo de San Pablo. Perfecto, mi Simón, un saludote para todos. Ahorita le ponemos su canción y que pase excelente mitad de semanita, ¿de acuerdo? Muchas gracias. Por acá nos vamos ahora sí con un audio de mi querida Adria, que nos manda desde Ciudad Juárez, Chihuahua. ¡Échele!
1: Hola, hola, Pati, buenas tardes, bueno, aquí ando, espero ser de las primeras aquí en saludarte, y bueno, ya sabes, mándame saludos, hasta acá, hasta Ciudad Juárez, te estoy escuchando, no he tenido chance de reportarme así pronto, ya ando corriendo hasta la última hora, pero ya sabes, siempre te escucho, Pati, aquí andamos, pues bien atareadas, como te digo, pues sería todo, Pati, pasándote a saludar, y salúdame allá a mi gente en Estación Pacheco, en especial a la familia Vaquera Solís, de parte, pues, mía, de Adri, Judith, acá te escucho, Pati, y bueno, sería todo con una bonita canción, si se puede. Bueno, tú ya sabes de cuál es, la que tengas más más bonita que se te haga a ti, y bueno, sería todo, y aquí nomás la mejor, con Pati Alejandra.
0: ¡Eso! ¡Ay, qué bonito! Un saludo a mi querida Adria. ¡Qué rico grito de guerra se aventó al final por ahí con esto que nos está dedicando! Gracias, mi Adria. Yo sé que ella es muy, muy fan de los príncipes de la música norteña, que traen una nueva, pero no sé si ya la aburrí con la nueva. Entonces, ahorita voy a buscarle alguna canción con los príncipes. Pero antes llega también esto de Tigrillos, que ya nos habían solicitado hace ratito. Déjenme nada más leer el saludo. Dice: buenas tardes, amiga Pati. Y saludos, me puede poner una canción de los Tigrillos, La Vampiresa, para saludar a mi amigo Manuel Pacheco, dice que te estoy escuchando acá en el campamento de JRC, allá en la Rampa Candelaria. Saludos, amiga Pati, de parte de tu amigo Manuel, y súbala a la bocina, aunque se enoje la vecina, dice. El saludo especial a mis amigos, de verdad que bonito, un saludo a todos los vigilantes que andan ahí echándole las ganas, de verdad, ahí todo lo que resta del turno, así que ahorita le vamos a poner su canción, ¿de acuerdo, mi Manuel? Ya sabe, ya viene en filita, pero antes viene el guapo. Uy, ¿cuántos no he conocido? Oigan, que hablando de guapos, no me voy a quemar, pero es que sí, hace rato, oigan, no, hombre, estaba esperando el camión, entonces hagan de cuenta que ya está esperando, mi Mercedes Benz, mi Mercedes para 40 y cuántos, no se crean, ¿cuántos pasajeros lleva el de la colonia Plutarco? A ver si ahí me dice mi compa, porque creo que era el de la ruta, era 07, que llevaba unas cumbiesotas, que le mando un saludote muy, muy especial a él, porque justo el programa también estuvo ahí con varias canciones que escuché en el camión con nuestro amigo ahí de la colonia. colonia Plutarco, es el obviamente color amarillo y ruta 07 de la número 12, ¿verdad? Ahí va, para especificar ya santo y seña, no sé qué estampas traía, no sé si traía la Virgen de Guadalupe, no sé, Piolín, quién sabe, pero traía muy buenas cumbias que pusimos también por aquí, pero además un saludo para los amigos conductores, a toda la gente que anda ahí en carretera, muchas gracias porque siempre me invitan mucho, la verdad, a estar robando

robarme sus canciones. Perdónenme, pero sí me las robo para ponerlas aquí porque es lo que escucha la gente y es lo que la gente quiere escuchar, digo yo, ¿verdad? Así que un saludo para todos y vámonos ahora sí con el guapo de la banda Fresa. La banda Fresa Roja, Roja Fresa, no sé ahorita cómo va, pero ahorita lo buscamos y seguimos con más 7, ya 19 minutitos en este excelente miércoles. Es mitad de semanita, ombliguito de semana, no tiren la toalla, luego con qué se van a secar, ¿no? Piénsenla. Hay que echarle todos los kilos en este miércoles. Seguimos en la mejor Zacatecas. Yo soy Pati Alejandra, patita, patito, color de café. Si tú no me quieres, yo ya sé por qué. Aguas.

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2: Hoy nomás ese rolón, oigan, es obviamente los Tigrillos los que están sonando con eso que se llama La Vampiresa. Por acá ya sonó este tema con un saludito ahí, dedicatoria especialmente, ¿verdad? Ya complacimos con esta canción a toda nuestra gente por ahí en lo que es el campamento de JRC a Rampa Candelaria. Gracias, Manuel. Ahí estuvo su canción y vámonos con Refugio, que por acá a lo mejor ya está enojado porque no ha salido su audio y lleva, a ver, déjenme contar, creo que 12 minutos esperando. Nada, no es cierto, ni tanto. Hay veces que se me olvida también como una hora. Mejor échele mi refugio desde la colonia de Luciano Carranza.
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2: ¡Ay, qué pedí!
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2: Ay, pues sí le entendió, pero ya anda más enfiestado que yo. Me refugio, no, hombre, ya quisiera yo andar así de feliz. Ya quisiera yo andarme ahí festejando. Un saludo a mi refugio aquí en Colonia Venustiano Carranza, Francisco Villa, a todos por aquí en las colonias aledañas. Un saludote muy, muy especial y salucita de la buena, cómo no. Ya le tengo lista su canción, porque sí le entendí la rolita, que es de los viejones de Linares, a cargo ahí del tema Los Años a Mi Espalda. Ya viene para mi querido refugio y muchas gracias. Ya está como el calavera, ¿no? Por acá tenemos, a ver, ¡ay, qué bonito! Un saludo también para la gente que nos comparte su atardecer. Ya por acá justamente ya pasó el solecito, ya nos dijo adiós el señor Sol ahí en lo que es, pues bueno, el Cerro del Proaño. Decimos también aquí en Fresnillo, nuestro cerro bonito, chulo, lindo. Ya por acá se fue el sol y ahora sí nos vamos también ya con este tema que es Los Años a Mi Espalda. Al regreso, pues bueno, te decimos qué temas más tenemos por ahí por delante en información, en saludos, en redes sociales. Oye, hay muy buena respuesta por ahí también en todas las publicaciones que tenemos entre los cantantes que salieron, oigan, a los artistas nuevos, allá los talentos fresnillenses que se animaron a cantar en estas activaciones por ahí para comprar sus boletos del Reventón Grupero 2026. Benjamín es el más famoso de todos, ¿no? Benjamín Landa, ya está más famoso de verdad que Martín Díaz, porque la verdad dicen por ahí es el hermano de Navarrete, dice, pero salió artista. Artista, ¡ájala! Muy bien, un saludote por ahí a la gente que comenta, a mi Fidencio, ay no, puras cosas que comentan acá, bonitas y de todo, la verdad, dicen por ahí, de todo hay en la viña del Señor y la verdad que las agradecemos siempre, de verdad, comentarios buenos y malos, no importa, de verdad, siempre agradecemos lo que comenten en la mejor Zacatecas 107.9 FM Facebook, porque de eso se trata, pues bueno, ahora sí que esto que es el mercado o el marketing también por ahí en redes sociales, todo funciona para bien, así que nos vamos con redes, obviamente también de su servilleta, Pati Alejandra, ahí nos encuentran como arroba Pati-Alejandra en Facebook, en Instagram y todas las redes sociales como TikTok también para que no se pierdan nuestras transmisiones. Pero así como cumplí años, así nos vamos con Los Años a Mi Espalda. ¡Ay, Diosito! Esto dicen los viejones de Linares. Ya son las 7:28, seguimos con más y esto es La Mejor Zacatecas. Sigue de pachanga con tu servilleta, Pati Alejandra.

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Ahora, cada vez que lo veo, me refleja una figura con unas sombras profundas bajo mis ojos y unas arrugas que empiezan a amenazar mi

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19: Regresamos, oigan. Seguimos de pachanga. De pachanga con tu servilleta, Pati Alejandra. Estamos aquí de regreso, oigan. Seguimos con más. En esta, no solamente, pues bueno, primera horita. Bueno, no, pues sí, solamente la primera hora. Olvídenlo, tenemos hasta las 9 de la noche, pero es que digo solamente porque aquí tenemos todavía saludos especiales, pero la información que tengo para ti viene también por ahí en la segunda horita de programación. Hasta las 9 de la noche te complacemos, saludamos y escuchamos tus audios completamente en vivo, totalmente al aire, así como lo va a hacer mi querida Adelita, la mamá de todos, la mamá de los pollitos, mi querida Adelita desde San José Califas, San José, California. Échele, mi Adelita, ahora sí ya estamos al aire, a la 1, a las 2 y a las 3.
20: Buenas, buenas, mis sonrisitas. ¿Cómo anda? ¿Cómo anda?
19: Hello.
20: Aquí reportándose la mamá de Lita. ¿Cómo ve? Apenas saliendo el jale, pero bien contenta y bien acalorada.
19: Eso.
20: Me pone una cancioncita porque ahorita voy a hacer de comer y ya ve que yo cuando hago de comer.
19: Chulada.
20: Pues muevo el bote.
19: Uh-huh.
20: Póngame sí. La canción de Cánchame. A ver si el Jera me cancha.
19: Ándale, ahí le hablan.
20: Y saludos para el Coque, para Karen, para todos sus hijos y para todos los que escuchen la mejor con Pati Alejandra. Ándale, pues, mi Pati. Y súbale, que ya es miércoles y mañana es jueves.
19: ¡Esa! ¡Adiós! Claro que sí, ahí está. Hecho un saludito especial hasta San José, California, también para Jerry Boy, para mi querida Adelita. Como lo dijo ya mañana es jueves, pero hagan de cuenta que es viernes chiquito. Así ya le decimos al jueves. Es viernes chiquito, el juevesito, pero hoy es miércolitos todavía. Con ganas, oigan, a lo mejor de una tejanita. Váyanse al tejano, vayan al tejano a comprarse una tejana. 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Perdónenme, pero me encantan los conejos de ahí del tejano. ¿Qué más? 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están muy sabrosas, así que para que de una vez aprovechen y en cada tejano compren sus boletos para el Reventón Grupero 2026, la mamá de Lita se lo va a perder, ni modo, está muy lejos, la verdad, pero igual aquí le vamos a platicar cómo se puso el ambiente en el Reventón en el día ¿qué? Iba a decir viernes. Bueno, fuera, para mí es viernes, los miércoles y ni modo, y soporten. No, no es cierto, es miércoles 27, sería la cita el día miércoles 27 de mayo 2026 a las 6 de la tarde. A partir de ese momento vamos a tener el acceso a todas las personitas para que se den cita, así que va a ser un miércoles como hoy, así que ya ahí rectificando, va a ser un miércoles como hoy, pero muy sabroso, la verdad que ya estoy muy feliz, sobre todo de ponernos las botas, oiga, ¿no? De hecho, fíjense, hoy traigo mi tejana. Hoy ando en modo vaquero activado, dicen los Ávila. Y es que traigo la tejana porque quería transmitir, no se pudo, ni modillo, pero vamos a guardar esto también para, obviamente, ya saben, el Reventón Grupero. Pero por acá tenemos audios, oigan, además de la mamá Adelita, tengo otros saludos. Vámonos con saludos porque sí me faltan bastantes, así que no quiero hacerlos esperar. Dice, buenas noches, Pati, ¿me puedes poner la canción de Ah, esa la debo desde el otro día. Ya me están poniendo intereses, incluso con la de la nena de Edén Muñoz, con saludos para la gente de Santa Elena Pinos, Zacatecas. Ahí está, qué bonito, un saludote, mi amor, a mi querida Zaida, preciosura de Dios. Gracias, mi Zaida Calzada, a toda la gente allá por allá en lo que es Pinos, Zacatecas. Muchas gracias. Ya voy a poner esa de la nena, sí la debo. Sí me quedé con ganas, fíjense, no voy a echar mentiras. Sí me quedé con ganas de escucharla el día 18. Así que vamos por acá a ponerle ahorita la nena de Eder Muñoz y Cosme Tadeo, que sacan los prohibidos para gozar en este miércolitros. Imagínense que es viernes. Ya, imagínense, así como lo dije ahorita. Imagínense que es viernes. Que ya ahorita estamos terminando la semana. Todo va a salir bien. Tu ex te va a perdonar. La chica que te gusta te va a hacer caso. Te vas a ganar la lotería. ¿Qué más? ¿Qué más? Te vas a encontrar 10 pesos tirados en la calle, no, cualquier cosa puede suceder. Pero también por acá nos dice mi querida Adelita, cánchame. Vámonos con cuisillos, esto es Cánchame para mi Adelita, hasta San José Califas, Jerry Boy, aquí andamos a la orden. Saludos para, obviamente, el Chiquirrongo, ahí anda el Jairito Chávez, por allá también en San José, California. Así que un saludo a todos nuestros paisanos por allá, échenle ganas, no rajen, ya saben que aquí se les extraña muchísimo, que tienen mucha gente por aquí que los espera, pero también gente en la que tienen que estar apoyándose y sobre todo, pues bueno, estar aquí brindándole todo el apoyo desde allá, ¿de acuerdo? Así que quédense con nosotros, seguimos con los cuisillos, sí señor, 7:51 y regresamos con más en La Mejor. Yo soy Pati Alejandra y seguimos. Yeah, ajá, no hay de otra. De pachanga. ¡Auch!

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3: Regresamos, oigan, seguimos con más. Esto es La Mejor Zacatecas, seguimos de pachanga. 8:13 minutitos, 8:13. Esto es La Mejor 107.9, también 690 de amplitud modulada. 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

0: Zacatecas, 107.9, se aventó los prohibidazos, se aventó los prohibidos del compa Gus, obviamente también por acá la gente que estuvo ahí acompañándonos bailando las cumbias de los chicos de barrio, pero veo a mucha gente que le comenta al compa Gus, así como mi Rogelio Villa, que dice, eso es todo mi chúale, anda por acá, dice mi Delirio, anda con todo chúale, se va a desarmar, el saludo especial a Delirio Chano. Por acá dice Diana, ya me vi, baile y baile con él y con los chicos del barrio, eso, qué bonito es lo bonito, mi Diana, tú sí sabes, ya estás preparándote para bailar las cumbias prohibidas. No, amigo, yo por eso, créanme que ya estoy intentando caminar diario, no es por otra cosa, ahora sí que ya ni es por bajar de peso, la neta no es por bajar de peso, sino porque quiero estar bien justamente de la rodilla para ahora sí bailar con las cumbias de los chicos de barrio, que traen de verdad muy buenas canciones en este excelente Reventón Grupero 2026, para que también obviamente 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Lourdes, Telecable de Calera, Rancho Grande y Fresnillo, aquí vamos a estar siempre a la orden, pal desorden con sus boletos, para que si vienen de alguna comunidad, oigan, se lleven de una vez, todos de una vez, un montón, que se avienten obvio para todos los que están ahí en la comunidad también, y aprovechen la vuelta, oigan, para que no gasten gasolina, digo yo que soy ahorrativa, mejor que avienten nada más una vuelta, se vienen desde a lo mejor, no sé, Cañitas, Río Grande, a lo mejor Los Pardillos, y ya dicen, bueno, va a venir Petra, va a venir mi prima Juana, va a venir mi abuelita Julia, va a venir toda la familia, así que ya compren de 20 boletos para arriba, o sea, no se crean, aunque sea un boleto, pero ya sabes, 50 pesitos te cuesta este boleto para el Reventón Grupero 2026, porque yo espero que vuelvas así como lo hiciste en este Reventón Grupero 2025, esperemos que en este también estés presente y que vuelvas, como dice Karim León y Grupo Frontera, esto es que vuelvas. Son las 8, ¿qué? 18. Seguimos de pachanga con tu servilleta, Pati Alejandra. ¡Auch!
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2: No, no, no. Agárrenme, agárrenme. Agárrenme con esta canción. No es cierto. Oigan, este tema se llama Te vas, es a cargo de Los Perdidos de Sinaloa. Un temazo de temazos de Los Perdidos. Y por acá tus mentiras. No, puras dolidas, oigan. Ustedes quieren siempre que tome, de verdad. No, no los entiendo, oigan. Quieren que me haga alcohólica de plano porque ya estuvo eso que es tus mentiras con Muy Bobadilla. Pero con un saludo muy, muy especial para una chulada que es mi querida Ana González, que dice: hola, buenas noches, Patito. Un saludito para mi familia Mendiola González, aquí en Plan de Ayala, con la canción Tus Mentiras de Muy Bobadilla. Ahí está, hermosura de Dios. Un saludote. Y yo, bueno, ya te lo había dicho igual, hermosa, pero qué guapa en la foto. Un saludote a mi Ana González, a toda su familia por allá en lo que es también el Plan de Ayala, a todos nuestros vecinos, gracias, ahí estuvo su canción, Y por acá también Diche: hola, Pati, saludos, una canción. Ay, no, esa me encanta, pero no sé si sea la misma, dice: dos queso y un bocho. Ah, caray. A ver, será la de... Bueno, creo que son dos canciones distintas, ¿no? Dice: saludos, mi Falia Madelita. A ver, Falia Madelita. Bueno, a lo que traduzco, dicen por ahí, pues creo que es la canción de Bocho sin Gas. Y la otra sería la de ¿Quién se robó mi queso? O la de... ¿Cuál será? A ver, creo que hay una que dice algo del queso también con otra agrupación. Ahorita la voy a buscar, si no me falla la memoria. Ahí está el Chapulín con Queso, también puede ser. Así que ya tú sabes. Tú, Vicky, y yo, Levi's, mi querida Falia. Un saludote especial para ti, hermosa. Ahorita vamos a ponerle estas dos canciones, si se puede. Si alcanzamos de tiempo, porque ya son las 8:30. 8:30 minutos. Seguimos con más en La Mejor Zacatecas 107.9 FM. Y si se puede, pues hacemos una mezcolanza, ¿no? Yo creo que una fusioncita no nos iría mal, la verdad, así para no quedarnos con ganas de escuchar cada canción. Pero oigan, por acá también tengo unos audios que me están haciendo llegar gracias a mi Jorge, a mi George, que por acá nos dejan unas imágenes también, que nos están cargando. Pero ahorita voy a checarlas también por acá. Son unos GIFs. Ahí es el saludote especial. Ah, oigan, de hecho esta serie me gusta. Nos envían un GIF de por ahí, la serie que es The Boys, que son unos superhéroes muy, muy padres, y la recomiendo. Ahí yo, ¿saben qué les recomiendo también? Es que algunos dicen: no, es que el Prime Video cuesta mucho. No, bueno, yo lo que hago siempre es poner una recarga como que de 150, y ahí te dicen: no, mire, el Prime Video básico, ahí te va en lo que es, pues bueno, tu recarga, y lo puedes ver en tu celular descargando la aplicación. Y ahí descubrí lo que es The Boys, que nos está mandando justamente mi querido amigo también, que es Jorge. Así que un saludote a Jorge Martínez, que le gusta esta serie. Y también, pues bueno, seguimos con más. Todavía por acá nos dice además: ¡ay, qué bonito! Y en un audio nos hacen llegar un audio, así que vamos. ¡Ay, Dios mío! Aguanten, aguanten las carnitas, porque creo que estoy escuchando otra cosa. No son cosas prohibidas, No piensen mal. No, no son cosas prohibidas. En realidad estaba escuchando lo que estaba por acá publicando La Mejor Zacatecas en Facebook, ya que tenemos varios videos de las activaciones, como te hemos comentado, para que te rías un rato, sí, con nosotros o de nosotros, pero ríete por acá en La Mejor Zacatecas 107.9. Ahí estamos en Facebook para que veas todos los videitos de lo que hemos estado haciendo. Oigan, yo sí me estoy riendo, la verdad. Pero bueno, vámonos con un audio. Un audio que nos hacen llegar ahora sí a la 1, a las 12, a las 3. Échele.
3: Buenas noches, hermosa. Buenas noches, Patito. ¿Cómo anda? Buenas noches. Vamos a echar la jugada de billar, o qué diga, diga. Para echar unas micheladotas.
2: ¡Ea!
3: Ahí manda saludos del Palmar, de parte de Omar Carrillo. Y lo escuchamos en Pola del Palmar. Saludos para mi canal Ricardo David, que él radica en Atlanta, Georgia. Saludos para Miguel Castillo, que atiende también conmigo. Al maestro Don Pedro también, que aquí nos trae regañándonos nomás. Ya está, mi Patito, gracias. Y diga, voy a ir a echar la jugada de billar.
2: Eso, ahí está la de Muy Bobadilla. Oigan, ya salió Muy Bobadilla con eso que es tus mentiras. Dos pájaros de un tiro. No lo hice a propósito, mi querido amigo. Un saludo especial, pero ya pusimos ahora sí a Muy Bobadilla con un saludo para ti, mi amor. Y también por allá a nuestra gente que nos saluda de la familia Mendiola González. Gracias, mi Ana. Ya estuvo su rola, pero me falta, oigan, a toda la gente de Cuauhtémoc, Durango. Un saludo, un aplauso. Un aplauso por acá. Mi Francisco dice: buenas noches, un saludo para Mari Trinidad y un saludo desde Cuauhtémoc, Durango. Claro que sí, el saludote hasta Cuauhtémoc, Durango. Dice por acá: la otra parte de mí con Leo Dan, porfa. No, si quieren llorar, oigan, No, no, no, se depriman tanto porque luego me lo pegan. No, no, no, no. Por acá dice también, a ver, ¿dónde? No, esa no, a la familia Revilla Guajardo. Esa me encanta, de los Trigues, de los Tigres. Hoy tu tía, de los Trigues. No, de los Tigres del Norte, esto que se llama, pues bueno, Un Día a la Vez, es de mis favoritas también con esta agrupación, así que vamos a leer el saludito de la familia, que dice, buenas noches mi Pati, un saludo para la familia Revilla Guajardo, que escuchamos en Guadalupito Betagrande con la canción de Un Día a la Vez, ¡ay dolor! Dice, con los Tigres del Norte, pero aquí también el saludo especial para mi Pati, que siempre escuchamos la mejor, eso es todo, un saludote también a la familia Revilla Guajardo, les debo su rolita, vamos a buscarla también con mucho gusto, pues para complacerles con esta canción que les digo, de verdad me encanta, me gusta mucho esta canción, incluso cantarla, la verdad siempre ando ahí echando el palomazo en mi casa sola y la verdad en mi playa sola, dirían los invasores, no así en mi casita, pero la verdad que siento que mis vecinos, no sé si se enojan, no sé si se fastidian, no sé si les gusta, ya no sé ni qué onda, pero ahí andamos practicando, la verdad, con estas canciones justamente. Y oigan, regreso con más saludos porque aún tenemos chance, pero la verdad, ¿quién se comió mi qué? Eso es lo que les voy a preguntar porque llegan los retoños del río, llegan los retoños con quién se comió mi queso y el chapulín con queso. Ahora sí, con la Unión Norteña, para que llenemos, oigan, por si les faltaba queso a las quesadillas, ahí va a sobrar mucho queso en estas dos canciones. Seguimos con más. Ahora sí, 8:34 en este excelente miércolitos, miércoles, miércolitos, ombliguito de semana, cintura de semana, mitad del camino. ¿Cómo le decimos este miércoles? Pues nomás que no rajes, es lo único que pedimos para que sigas pidiendo canciones, saludos, y recuerda que estamos en la mejor Zacatecas, 107.9 FM, y además de esto también te recordamos que Locali está presente con nosotros con más de 50 restaurantes locales con promociones exclusivas para que pidas desde la comodidad de tu casa. 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Yo sí aprovecho, la neta, me doy vuelo, ¿no? Y más si es quincena, amigos, y después anda uno como limosnero lo que resta de la semana, pero bueno. Dice una canción, un día como rey, Gerardo Díaz dice por ahí, ¿verdad? Un día vivamos como rey, como los albañiles, y pues bueno, ya lo demás Dios dirá, ¿verdad? Pero mientras tanto, ¿quién se comió mi queso? Les pregunto, dicen los retoños, 8:36, acabamos a las 9 de la noche, esto es de Pachanga, con tu servilleta. ¡Pati Alejandra! ¡Cómo no! ¡Sí, señor! Patita, patito, color de café. Y aquí nomás, la mejor.

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2: Hoy no más. No, no, no, amigos. Dios mío santo, agárrenme porque traigo vuelo. La verdad, eso es el Chapulín con Queso, con la Unión Norteña. Ahí también sumándose los Retoños del Río. ¿Con quién se comió el queso? Oigan, yo la verdad no sé si me voy a ver muy, dicen por ahí metiche, pero sí quiero decirles que en el Reventón Group. Pero muchachos, si alguien de los Retoños me está escuchando, de verdad, nada más una vez que la toquen, de verdad se los voy a agradecer. Les voy a besar los pies. Es más, nada, no es cierto, pero sí, la de quién se comió el queso es una de mis favoritas de los Retoños del Río, que van a estar presentes en este Reventón Grupero 2026. Sí, señor, este 27, miércoles 27 de mayo 2026. 50 pesitos nos cuesta el boleto. Les digo, ya ni las caguamas, oigan. Hay que pensar en nuestra diversión, oigan. Ya les digo, obviamente en las caguamas no se nos va los 50 pesos, pero imagínense pagar 9 agrupaciones por 50 pesitos. De verdad, en ningún otro lado se ve. Esto es el Reventón Grupero 2026. Y por eso seguimos con más saludos. Por acá la familia es Salazar Valdés, que me andan enviando una evidencia de que yo andaba bailando. Ay, no, Dios mío santo. No, no, no, qué pena. Por ahí este fin de semana antepasado. Dice, hola Patito, ¿me puedes complacer con la canción de El Tacatá? Dice, y un saludo para ti, que pases feliz noche. De parte de la familia Salazar Valdés y Salazar Pacheco, que escuchamos en La Laguna Seca. Dice, por el saludo también, obviamente, nos mandan un video donde ando ahí zapateándole. No, hombre, ni parece que me duele la rodilla, No, hombre, como nueva. Ahí estoy recién salidita del horno bailando La Niña del Teléfono. Ay, no, no, no, ya no voy a salir, oigan, qué vergüenza. No, puras penas andamos pasando. No me inviten ya a ningún lado, por favor, pero de hecho sí voy a escuchar esto que nos están dejando, ya saben, en el 493-93-213-40, ya sabes que siempre te digo, por favor, repórtate con saludos, audios y demás, échele.
3: Mi Pati bonita, hermosa, preciosa, chula, chula, hermosa.
2: ¡Lupillo!
3: ¿Cómo estás, hermosa? Mándame un saludo para Lupillo Domínguez, que te escucha en la casa con la canción de Conjunto Primavera. Amigo, no sé. ¿Qué más?
4: Especiales, pero la información.
3: La mejor, con patito, patito color de café. Si tú no me quieres, yo ya sé por qué.
2: ¿Por qué?
4: Audios completamente en vivo, totalmente al aire, así como lo va a hacer mi
2: ahí
4: querida.
2: Ahí está, mi Lupillo, qué bonito lo bonito, pero es que él siempre echa mentiras. La verdad, yo siempre le digo, yo sí te quiero, mi Lupillo. No sé por qué dices lo contrario, pero ya sabes que aquí andamos a la orden para el desorden. Si alcanzamos a ponerte la de Amigo Mesero, ahorita la vamos a poner con mucho gusto. Para Lupillo, para Julio César, a toda la gente que está en casita escuchándonos. Oye, nada más yo creo que va a faltar el Bocho sin Gas. Es la única que va a alcanzar, o mejor dicho, para la segunda hora de Diego. El Bocho sin Gas no llegó, oigan, nomás no alcanzó a llegar el Bocho sin Gas, pero por acá tenemos otras canciones, que de hecho esta canción, a ver si me está escuchando, a ver, mugre mentirosillo, piadiosillo, dicen por ahí, mi querido Ángel, que le gusta mucho esta canción, la verdad, un saludote a mi querido Ángel Carrillo, que de este hombre que es Espinoza Paz, que tiene muchos éxitos, pues una rolita, la verdad, coincidió mucho y me da mucha risa esta rola también, además de la cumbia del mariachi, la verdad, así que nos vamos con esto, para todos los que son... Ay, Dios mío, hasta se pone la piel chinita, oigan. No es cierto ya, pero son moreno natural. Esto es Espinoza Paz. Seguimos con más, es moreno natural. Seguimos a la, obviamente, orden pal desorden. 8:46 minutos. Esto es De Pachanga con tu servilleta. Pate Alejandra. Ots.
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2: ¿Cómo les quedó el ojo, oigan? O la pierna, no sé qué tanto hayan bailado o también cantado. La verdad, esta canción, pues bueno, se la digo con mi querido Ángel. La verdad que está por ahí a lo mejor. No sé si escuchándome o no. La verdad, sí que siempre, a lo mejor dice, es que siempre estoy al pendiente aquí escuchándonos. Y la verdad, yo creo que le digo esta canción que nos decía que nos gusta mucho. Pero además le digo, es que mira, no sabes. O sea, tú no estás para saberlo, ni yo para contarlo. Pero es que la gente morena tiene algo, o sea, de verdad, yo siempre les digo que yo, o sea, yo soy blanca, pero digo yo que estoy cruda, o sea, que me faltó cocción, pero a mí la gente morena, no, hombre, chulada, mi amor, la verdad, esta canción, onona, que es moreno, natural, de mi Espinoza Paz, cómo no, ahí estuvo ya casi, no, cerrando, porque aún nos faltan dos canciones, y una se llama Nuestro Pecado con Piropo, que va directamente para mi chulo, para el Chilo, así también conocido por allá, en Lomas de Plateros, a mi chulo, un saludote muy, muy especial para usted, que tenga un excelente y muy bonito también, pues bueno, pues miércoles, ¿de acuerdo? Así que un saludo para él, para su mamá Marta, a toda la gente en Colonia Lomas de Plateros. Viene este temazo que es Nuestro Pecado. 8:51, confiésense, antes de que se haga tarde, vámonos con esto. Es lo mejor de Pachanga, con tu servilleta. Pati Alejandra. ¡Auch! ¡Véngase a bailar! ¡Cómo no!

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2: Ahí estamos, ya regresamos con más. Ya estaba por acá sonando. Es el Tacatá, obviamente, del nuevo amanecer. La cumbre con K9 en punto. Ya nos despedimos para dejar a nuestro compañero ya Diego Rojas, que viene en camino. Ya viene por aquí también acercándose a la cabina de la mejor Zacatecas. Oiga, no, ya me empezaron a echar carrilla por acá. Dice, yo soy moreno, bebé. Tú dirás, locutora hermosa. Ya empezaron y yo no aguanto carrilla. Es que dice por acá un saludo especial. También buenas noches, un saludo para mi novio Mario Sánchez de Sombrerete Zacatecas, de parte de Manuela. Oigan, un saludote especial a Manuela, también a Mario Sánchez hasta Sombrerete Zacatecas, hermosa, gracias. Oigan, hablando de Marios, ahorita un saludo especial a mi querido Mario, ahí de Pastelería Villeli, que le debo un saludote muy muy especial para él también. 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Oigan, elegí un pastel de los tres deseos, ya después les digo cuáles escogí, no es cierto, así se llama el pastel, los tres deseos, así que ahí vamos a agradecerle a nuestro querido Mario, que estuvo recibiéndonos, agradeciéndole sobre todo la atención, el pastelito muy rico, la verdad, y a Villeli, obviamente, en lo que es Belisario Domínguez, para que los visiten aquí en Fresnillo. 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De acuerdo, yo me voy y me despido ahora sí con este temazo que es el baile del pingüino, que viene con los pizza quesos del sabor, con puras rolitas, la neta, culposas, la neta. Ya pusimos la de Espinoza Paz, puras rolitas acá, bien acá, de acá y acá, ya saben cómo. Y pues bueno, por acá tenemos nada más un saludo para mi Simón Herrera. Oigan, ay, mi querida Socorro, a ver, échele Socorro, antes de que llegue mi Diego, échele.
3: Mi güerita preciosa, ojitos de engaña 20, patito, no. Nada más le digo que muy buenas noches, que sueñe con los angelitos y que Dios me la bendiga mucho, mucho en su sueño y que tenga un lindo y bonito despertar, ¿ok?
2: ¡Ay, no, mi Socorro! Es un ángel caído del cielo. ¿No le dolió? ¿No le dolió la caída? No, Socorro. Un saludote especial para usted, hermosa. Dios la bendiga. Igualmente, de verdad, de corazón se lo deseo a mi Socorro Ávila, a toda su familia. Que tenga una excelente noche y bendiciones. De verdad, gracias por ese audio tan bonito, hermosa. De verdad, la quiero mucho. Ya sabe, ¿eh? Nomás se lo recuerdo. Pero por acá también dice que dice una. Ah, no, mi querido, chulo. Ya le puse su canción, ¿verdad? La de Nuestro Pecado. No, me faltó el becerro, el besote, con mucho cariño y respeto a mi chulo, a su mamá Marta, a todos ahí en Lomas de Plateros, mis vecinos, claro que sí, señor. Oigan, por acá, pues bueno, ahora sí, ya nada más los dejamos con la programación normal, pero antes, ay, alguien me mandó 800 besos, no te creo, Miguel, es que dice Miguel Ubaldo, saludos, mi Pati hermosa, preciosa, buenas noches, le mando 800 besos y contados, ¿qué tal? Dice, y un abrazo muy fuerte, especialmente también, ay, qué bonito, mi amor, de su mamá, y si se puede complacer con la canción No Llega el Olvido. Ay, esa no, porque traigo saldo. Nada, no es cierto, mi Miguel, ahí ya sabe que le debo esta canción porque no nos alcanzó el tiempo el día de hoy, pero mañana, claro que sí va a estar aquí sonando esa que es No Llega el Olvido con nuestra Jenny, o con quien salga, para complacerle a usted, a su mami, a todos, y dice con el saludo una, obviamente, para toda la bola, como dice mi Jairo Chávez, ¿verdad? El Chiquirrongo, alias también así. Así que gracias, mi querido Miguelito, muchas gracias a Mike, a toda la gente por acá que nos sigue, a mi Max, a Lupillo, oigan, a mi querida Socorro, a Simón, a todos, muchas gracias. Ahora sí vamos a despedirnos. ¡Ay, no! Ya me está reclamando, no, se pasan de lanza, oiga. Dice, ¿y mi becerro? ¿Qué? O sea, nada, todavía, ya se va y se lo olvidó. No, no es cierto, mi Rubén, un besote. Con un becerro bien tronado, con un besote con mucho amor para usted, para Rubén Valadez, a toda la gente que ahí nos sigue escuchando. ¿Qué dice él? Son moreno natural. ¡Au! ¡Auch! No, ya no voy a poner esa canción, ya son bien carrilla, ¿eh? Ya no voy a decir cosas de más, así que vámonos con el baile del pingüino. Ya está por acá nosotros, obviamente acompañándonos mutuamente, nuestro compañero Diego Rojas. Saludos a mi querida Juana Guerrero, hasta mañana, chula. Saludos y bendiciones para usted. Llega por acá para bailar y gozar Diego Rojas. Seguimos con esto que es la mejor Zacatecas. 107.9 FM.

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8: esta canción de la Unión Norteña, el botecito, las 9:22, la Unión que va a estar con nosotros en el Reventón.

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Yo sé bien que no es verdad, gente. ¿Cómo estamos? Buenas noches. Ahí escuchamos esta canción de la Unión Norteña, que fue El Botecito. Esa fue la canción que les puse ahorita. Que sí, a Belito Garay le gusta mucho esa con los Hijos del Pueblo, que si no estoy mal, pues es la versión original. Aquí también tenemos esta versión con la Unión. Y la quise poner con la Unión porque, gente, en una semana nos vamos al Reventón Grupero. Ya el próximo miércoles 27 de mayo, en una semanita, ahí vamos a andar en el Reventón Grupero. ¡Qué ganas! A esta hora, pues la cabina va a estar sola, no va a haber nadie. Vamos a estar todos allá enfiestados, embolados, de todo, mis amigos, allá en el Domo de la Feria. 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Esta noche de miércoles 20 de mayo del 2026 estamos transmitiendo completamente en vivo desde estos micrófonos de la mejor 107. De la mejor 107.9 de FM. Y bueno, temperatura en Fresnillo 22 grados centígrados, lo que viene siendo 72 grados Fahrenheit. La verdad que ya está empezando a sentirse calor, mis amigos, a estas horas. Bueno, no tanto así como calor, pero sí medio abochornado. Medio abochornado, sí. A veces uno anda descalzo ahí en la casa y se siente tibio el piso. Ya no se siente frío. Es una sensación un poquito rara, pero es agradable también. Es agradable así como para estar en la casa. Pero pues cuando uno sale, mis amigos, está fuerte el calor. Vamos a comenzar. En Facebook me encuentran como Diego Rojas Radio. Que déjenme checar que creo que ya llegamos o estamos a nada de llegar a los 2,900 seguidores. ¡Ah, ya llegamos! ¡Qué bien! Ya llegamos. No sé quién haya sido el 2,900, pero bueno, pues ya llegamos a esa cifra. Y pues nada, ahí vamos avanzando y vamos sumando numeritos, perfecto. Y más para mí que nunca publico nada, nunca les publico nada más que... No, pues nada, no, es muy raro que les publique cosas por acá en el Face. Pero pues ahí está, Diego Rojas Radio, así me encuentran en el Facebook, como decía el gran maestro. Vamos a continuar con esta canción de Fidel Rueda, se llama Ya no soy el mandadero.

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3: ¿Cómo hay anuncios, gente? Ayer mi hermana se quedó sorprendida de la cantidad de anuncios que tenemos ahorita. Y es que son bastantes anuncios que gracias a Dios tenemos. Gracias a Dios lo digo porque lo he comentado que de ahí, pues a mí me pagan de los anuncios. Así que, pues si hay más anuncios, pues ahí obviamente, pues es más facilidad, ¿no? De que nos paguen y que no haya fallas. Y bendito Dios, hay muchos anuncios y con esto del reventón más. Muchos anuncios que hay del reventón. Y también por lo de la motocross que falta muy poquitos días. Buenas noches.
4: Buenas noches, Diego.
3: Buenas noches, compa. ¿Qué andas haciendo?
4: Aquí trabajando.
3: Ándale, sí, no sé por qué no la capté de que tú chambeas estas horas, sí, cierto. Sí.
4: Ah, te digo, mi Diego, no, pues ¿dónde ando?
3: Acomodando acá unas cosas en la cabina que vieras cómo está reburujado todo, pero bueno, ya no nos metemos ahí.
4: Ahí tienes que te olvidas del Tony Junior, ¿verdad?
3: Sí, sí, sí, te tenemos muy olvidado, ¿verdad, compa?
4: La verdad, sí. ¿Cómo hay que, mi Diego?
3: Sí, no, pues, ¿qué se puede hacer, compa? 20 de mayo, día del psicólogo, compa Tony.
4: Sí, pues.
3: Sí, ¿tú te consideras una buena persona dando consejos o lo que es nada más?
4: Regular, ¿para qué nos alabamos tanto y nos desprestigiamos tanto también? Lo que es nomás un poco de todo.
3: O sea, pero tú sí eres, o sea, ¿tú sí te consideras esas personas que pueden entablar una conversación como para dar una orientación a otra persona? ¿O dices, no, yo de plano no me gustan los chismes ajenos?
4: No, yo nomás a lo que se va ofreciendo.
3: ¿Y ya?
4: Sí.
3: Ah, caray, ¿qué pasó? ¿Te ahogaste?
4: No, traigo tosecita.
3: Bueno, pues ese día de eso. Y también, compa, día de las abejas. Las que te picaron, ¿o qué te picó a ti esa vez? ¿Los moscos o qué te picó?
4: Abejas.
3: Oh, pues día mundial de las abejas, compa Tony, tus amigas.
4: Mis compañeras.
3: Tus compañeras, sí, así que bueno, pues ahí está. Qué buena la miel, ¿verdad, compa?
4: No, sabrosísima, pero sabrosísimo también los piquetes.
3: ¿Cuántos te picaron esa vez, compa?
4: No, pues la mera verdad no supe, pero de perdido unas 10.
3: No manches, compa, ¿pero dónde te picaron? ¿En todo el cuerpo?
4: Todo el cuerpo, sí.
3: ¿Y luego no fuiste al doctor o algo después de eso?
4: Sí, caí al hospital, ¿cómo no?
3: ¿Y cuánto duraste ahí?
4: Casi todo el día.
3: Ay, compa, tú. ¿Y luego qué onda? ¿Te dieron de alta? ¿Qué te dieron? ¿Te picaron o qué te hicieron ahí en el hospital?
4: Me bañaron con agua fría, me dijeron que me desvistiera todo, arriba un pelón, y al agua fría.
3: Fíjate, compa, que cuando una vez que me internaron a mí también, lo que me dio, a ver, pena, entre comillas, ¿no? Porque pues obviamente es parte del procedimiento. Lo que me dio pena es que las enfermeras me vieran sin ropa, compa Tony.
4: No, pero pues, ¿qué haces? Ya mando en... Tú lo que quieres, bueno, en mi forma de pensar, sí, estoy en lo que dices tú, pero yo ya no pensaba en eso, yo pensaba en curarme y... Sí, Marín, pues encuérdate, pues ahí te va.
3: Ah, caray, fíjate, es que yo en aquel entonces tenía 16 años y cuando me internaron fue por un preinfarto. O sea, y pues en ese... Y en aquel entonces, ya trabajaba aquí en la radio, ya estaba yo aquí en la radio, pero me acuerdo perfectamente que me pasaron una batilla, me la pasó mi mamá y me dice, que te quite la ropa. Y yo, ¿cómo? ¿Cómo? Y dice, no, que te quite la ropa. Digo, pero ¿y luego? No, es que luego te van a abrir y sabe que, bueno, te van a quitar también esa cosa y te van a revisar, ¿sabe qué? Pero pues te van a anestesiar y no vas a saber ni qué. Y yo, pero, o sea, ¿me van a ver sin ropa? Y me dice, sí. Y yo, hijo de la... Bueno, pero no, Tony, pues dentro de lo que cabe, las cosas como son. A mí me trataron bien en el hospital, compa.
4: No, a mí también, pero como te digo, pues así lo hacen y pues ya.
3: Es parte del procedimiento.
4: Es parte del show.
3: Ándale, eso es, mi Tony. Muy bien, oye, pues algún saludito, alguna canción que quieras mandar, escuchar.
4: Para todas y todos, y ahí ponme una de los Pumas.
3: De los Pumas, la que sea.
4: Que salga.
3: Ya estás, compa, para saludar a todos, ¿verdad? Sí. Porque luego te regañan.
4: Sí, a todos.
3: Muy bien.
4: Ah, no tienes las cuatro marcas, ¿verdad?
3: Sabe, no, fíjate, no sé, ando bien desactualizado de acá de las rolas. Déjala, checamos y si la tengo la pongo, ¿sale?
4: Ya dijiste, mi Diego.
3: Ahí estamos, cuídate mucho y buena noche.
4: Igualmente, buena noche.
3: Saludos, gente, nuestro compa Antonio, nuestro compa Picoteado, nuestro compa Tony Dormilón de Juanicipio. Le mandamos un saludo, adelante y buena nit, buenas noches.
1: Diego, mi Diego, buenas noches, ¿cómo está? Manden un saludo para Lupillo Domínguez, que aquí lo escucha en la casa con la canción de Los Tucanes de Tijuana, Me Gusta Vivir de Noche. Y aquí nomás, la mejor con el compa Diego. ¡Chao, chao!
3: Saludos, compa, saluditos para ti. Ayer a mi hermana le hiciste mucha gracia, compa. Yo creo que donde más se rió fue escuchando tu... Escuchando cómo me mandaste tu mensaje de audio, muy original obviamente, te mandamos un saludazo. Tucanes, Me Gusta Vivir de Noche, ahorita la ponemos. Muy buenas, bueno.
5: Bueno, soy el Calavera, Diego.
3: ¿Qué pasó, Calavera? ¿Cómo estás?
5: Ayer se la sacó tu hermana. Tenía buena la bolsa ayer, ¿no?
3: Pues, tenía muchos nervios, Calavera.
5: Sí.
3: Sí, claro, sí, muchos.
5: Nervios, sí, ya.
3: Pues sí, compa, pues es que nunca había estado como tal hablando aquí en la radio y... Pero bueno, dentro de lo que cabe, creo que salió más o menos bien, compa. O bien, más bien, porque pasé su primera vez así hablando en un micrófono, bien. Creo que estuvo bien, sí.
5: Bien, ahora tú sabes que está en locutora, igual que tú.
3: No le llama la atención esto, fíjate.
5: No. Ni la más grande, ni a tu hermana.
3: No, ni la más grande, no, la más grande ya ves que anda en Los Pollitos. ¿Cómo es, Calavera? ¿Y luego qué andas haciendo? ¿Cómo has estado? Ya tiene un rato que no platicábamos, puro audio tú, ya puro WhatsApp, ya muy moderno.
5: Bien.
3: Bien. Está bien, Calavera. Que ¿sí?
5: Ya está vetado el Diego Velázquez, ¿o cómo
3: es? Ya, oye, pues es que mira, con Diego Velázquez tenemos una cosa que manda mensajes de audio, le digo, Diego, repórtate en la noche para platicar contigo de una forma muy amistosa. No sé si le doy miedo ya o le damos miedo todos los que hacemos radio aquí en la noche, pero ya no quiere marcarnos en la noche Diego Velázquez.
5: No. Hay que pagar la apuesta que debe, nada.
3: Pero mira, sé que nos escucha porque a veces manda mensaje por Facebook. Diego, márcanos, que la gente te quiere escuchar. ¿A poco no, Calavera?
5: Sí.
3: Así que sí, bueno,
5: que pague la apuesta.
3: Ah, nada. Sí, cierto, te debo una apuesta. ¿Qué apostaron, Calavera? Sí. Una coquilla, ¿no? Y unos chetos.
5: Una coca y un pan, ¿no?
3: Un pan. Sí, un pan. Pues ahí está la... Sí. Perdió Diego Velázquez.
5: Sí.
3: ¿Crees que la cumpla? Yo creo que no.
5: Sabe, no creo que ya es mucho, ¿no? Va a ser reportado, ¿no?
3: Pues ya es mucho. Oye, de veras, a lo mejor no se reporta para no darte la cara.
5: No.
3: Y...
5: ¿Nada?
3: No, nada. Ahí sí que nada, compa. No, pero bueno. A ver si se reporta al ratillo Diego Velázquez. A ver si lo invocamos y se aparece, ¿sale?
5: Ando el domingo andaba jugando uno de allá de Puebla, imagínense ustedes de que es de Puebla.
3: Ah, sí, allá andaba jugando.
5: Andaba jugando los domingos.
3: Ahí en el base.
5: El frijol, el rabanito, ¿sabes qué le dicen? Ajá. Que es de Puebla, de allá por de Puebla. Nomás que no más dijo, dígame la local y el sábado te la digo allí.
3: Ya estás, muchas gracias, mi amigo. ¿Qué te iba a decir? Pues algún saludito que quieras mandar o alguna rola.
5: Saludos para mis padrinos, la mamá Lita, Don Jera, y el Tuercas, el Tornado y nada.
3: Muy bien.
5: Y el güero de Denver y nada.
3: Ese güerito.
5: A ver si me ayuden pa mi placa.
3: Sí.
5: Pa mis dientes y nada. Y para Rosy de los Balcones, de parte del Calavera.
3: Muy bien.
5: Que enciende los que vienen al Reventón Grupero, ahí nos vemos el otro miércoles ya, ¿verdad?
3: Calavera, anduvimos vendiendo boletos en el Mercado de Abastos y el lunes en el centro. ¿Por qué no le caíste?
5: ¿Y cuándo van a vender otra vez?
3: Se me hace que el domingo vamos a ir al Mercado de Abastos otra vez. Estoy casi seguro que vamos a ir a las 11, 11 y media. Ajá. Y el lunes ahí sí no sepa dónde vamos a ganar, pero pues ahí tienes chance, pues ahí para que le caigas, ahí a platicar, echarte una coca o algo, ¿sale?
5: ¿Quién andaba bailando? ¿El Chuntaro?
3: No, Calavera, Dios santo, o sea, imagínate la gente que iba pasando por el centro, compa, ha de decir, con razón nunca sacan a los de la MA de su edificio, porque era nomás qué loqueras andan haciendo.
5: El Chuvale andaba...
3: No, todos se hizo un... Bailando. Se descontroló todo, Calavera, ahí en el teatro, pero bueno.
5: Y un saludo también para tu hermanita que estaba ayer. Contigo, Diego.
3: Sí, de tu parte, Calavera, muchas gracias.
5: Camila, cosa, sí.
3: Camila, sí, Camila, se llama mi hermanita.
5: Camila.
3: Muy bien.
5: Y nada, el tuerco, ¿saben que iba a traer unos tacos y nada, no? El tuercas, ¿no?
3: Sí, tuercas, ya estás, compa.
5: Y también para el cabalgante que estamos con eso de que va a cuidar yo tu caballo, Diego.
3: ¿Y las carnitas?
5: Y las carnitas, nada.
3: Pues, aquí estamos, pues chance y el próximo mes, compa, si no a mediados de julio nos hacemos unas carnitas, a ver si nos organizamos algo.
5: Y también para Martina, las que se reportan, Vicky también.
3: Ajá.
5: De parte del Calavera.
3: Ya estás, compa, pues ahí estamos, que tengas bonita noche.
5: Estamos ahí, nos vemos el sábado ahí en la radio.
3: Ya estás, mi amigo, aquí te esperamos, adiós.
5: Adiós,
3: Hasta luego.
6: Buenas noches, mi buen Diego, aquí reportándonos, aquí venimos llegando a Fresnillo, listos para cargar mañana. A ver si me puedes poner la canción de esos tus ojos con laberinto, mi buen Diego. Ahí se lo pedimos a Patito, pero pues ya no alcanzó a ponerla. A ver si tú nos la puedes poner, mi buen Diego. Buenas noches.
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3: Ahí está la canción de Esos Tus Ojos, ahí viene la canción de Me Gusta Vivir de Noche de los Tuki Tuki. Ahí le queremos mandar un saludito al ingeniero, al Inge Eduardo que nos está escuchando. Inge, ¿cómo anda? Para la ingeniera Merrui, también saludos.

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1: Escuchamos esta canción de Laberinto, Esos Tus Ojos. También escuchamos a Joan con Traficante de Besos. Y escuchamos a Los Tucanes con Me Gusta Vivir de Noche. Esas fueron las canciones que estuvimos escuchando en este bloquecito. Y escuchando a Tucanes, no sé por qué iba a decir Tijuanes. No, Tijuana, ¿te imaginan? Tijuanes de Tucana. Tijuanes de Tucana. Se escucharía muy, muy curioso. Pero bueno, como escuchamos a Tucanes de Tijuana, se me vino también a la mente esta canción.
2: En dos.
1: Hoy sí.

0: Dios mío, dame fuerzas, hoy no más, compa Tony, esa canción. Dice Diego, buena noche, desde Meritito, Morones, Río Grande, Zacatecas, falta una semana para el reventón, póngase una buena canción de retoños. Compa Simón, ¿vas a venir o qué onda? ¿Vas a venir al reventón para saludarte? Tantos años, mandarte saludos, al menos para conocernos físicamente y saludarnos como hombres, compa, así de mano. Dice Diego, una canción romántica de los Energy Boys, desde Cañitas de Felipe Pescador, escuchando la mejor. Me puedes complacer con una canción de Monarcas, de parte de Nancy Torres. Diego, para los coquetos, a los tazos dorados, escuchando la programación de la MA desde Huejúcar, Jalisco. Hoy, 20 de mayo, es Día del Borracho. ¿A poco sí, compa Raudel? ¿Y te identificas por ese día, compa Raudel? ¿Tú tomas? O sea, te lo pregunto en buena onda. ¿Tú sí le entras a la bebida o más o menos o qué onda? Yo honestamente no, yo honestamente la bebida no. Buenas noches.
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0: Se andaba riendo, ¿verdad?
1: No, estaba haciendo así con los brazos para arriba, le digo a Jera, hay que hacer un corito así.
0: ¿Verdad que sí, construyeron un concierto? A ver, espérame, ahí vamos. ¿Lista?
1: Ahí va.
0: Deja levantar mis manos también yo. Una, dos, tres.

0: No. Vamos más descoordinados que sabrá Dios, señora Adela. No, mejor así le dejamos. ¿Qué le iba a decir? Ay, no. Hoy es el día de las abejitas y de los borrachos, señora Adela.
1: Sí, ya felicité a mi viejo aquí ahorita. Le digo, felicidades, es día del borracho.
0: Y por ser una abejota, ¿a poco no, señora Adela? Por zumbarle.
1: Sí, no, sí, pues, sí. Sí. Estuvo bien, por eso hoy se está echando sus chelillas, ¿cómo ves?
0: Nomás le falta volar al Jera.
1: Sí, ¿verdad? No, así vuela, ni crea, cuando se sube a los árboles a mochar, no, hombre. Un día se quería caer desde arriba.
0: Ay, qué Jera. Ah, saludcita a mi Jera, si está tomando, no. Saludcita para él.
1: Sí, se está echando unas frillitas también. Mira qué calor, pues el cuerpo lo merece.
0: Pues ya éntrele, señora Adela. Tantas veces que me dice, no, es que el Jera está tomando y sabe qué tanto. Ay, señora, ya acompáñelo, oiga, al menos con una o algo.
1: No, a mí no me gustan las coronas, las modelos, no. Fíjese que...
0: ¿Qué le gusta?
1: Le voy a platicar rápidamente. No, llegó a comprar un docecito de modelos y a mí me gustan unas que se llaman Seagram. Son de piña, de fresa, de sandía, pero en la mañana me tomé mi pastilla y no puedo tomar. Mañana no me la voy a tomar y me voy a echar unas frías.
0: Ah, caray.
1: ¿Cómo ve?
0: Está bien, ¿no? Está bien.
1: Sí, se me antojó unas dos nomás, no creo que yo soy de las borrachononas, no. ¿Cómo ve? Pues me hace daño, ¿verdad?
0: ¿Alguna vez se ha puesto así borracha, señora Adela? Acá entre nos, acá sí. Entre amigos, o sea, pues no pasa nada, ¿sí o no?
1: Ay, ese sí, que una vez Jera me... ¿Sabe quién me emborrachó?
0: Un chino.
1: No, el Axel.
0: No, ¿cómo que el Axel le emborrachó? Sí, a ver, espérese, contexto a la gente. Axel es un niño como de 5 o 7 años.

0: En aquel
1: sí,
0: entonces,
1: y ahorita
0: ¿no?
1: tiene 8.
0: Sí, ajá, sigamos.
1: Y ahorita tiene como, no, pues me tomé una, y yo estaba en la mesa, en el comedor, y le dije, mijo, pásenme una de esas de rojitas. Y ya me dio una, y luego se me queda viendo, y luego me la acabé y luego me dice, otra, otra. Y se me hizo, ¿sabe qué? Le dije, démela. Y luego, otra más, otra, otra. Y no, mire, me daba y me daba. No, yo el último estaba tirada, yo no puedo. Que baja mi hija, y dice, oye, no. Y dice, mamá, ya se emborrachó, mamá.
0: Hoy no más ese Axel. Híjole.
1: Sí, pero me decía, otra, otra. Y yo, pues no, pues para no quedar mal con el nieto. Pues dije, échemela, mijo.
0: La chica del ETE, ¡ua! Ya ven.
1: Decía, llego, pues la chica del este, ¡ua! Oye, ahora le da vergüenza, le digo, ya no quiero la chica del este, dice, no, me da vergüenza.
0: Ya se le está haciendo voz de hombre también, señora Adela.
1: Sí, ya está muy grande, sí, la hace, no, sí. Tiene pegue en la escuela, nomás diera, nomás que ya se cortó su pelito.
0: Oh, mire.
1: Ya ve que tenía su pelito así, ya van dos veces que se lo cortan. Le digo, ay, mi hijo, le digo, ¿para qué te cortas tu pelito? No, ya anda pelón así, pelo normal.
0: Bueno,
1: pero pues ni modo.
0: Diga, señora Adela, ¿se ve chulo, pelón o no?
1: Ay, está bien chulo, mijo.
0: Eso, señora Adela. Y luego, ¿a quién saludamos en el día del borracho y de las abejas?
1: Mire, el borracho, pues a todos los que tomen. No, no hay que decirles borrachos. Nomás hay que decirles que traen mucha sed, pobrecitos. Tienen derecho también, ¿verdad?
0: Ok, sí, está bien.
1: Sí, que le echen duro y saludcita de la buena. ¿Y qué le iba a decir? Ay, un saludo. Dijo usted que era día del psicólogo, ¿verdad?
0: Sí.
1: Quiero mandarle un saludo muy, muy especial a un psicólogo que se llama, no sé cómo se llama, fíjese, nomás le, sé que es Jaycee. Es amigo de Garras.
0: Sí, Garras.
1: Y tengo comunicación yo con él, hablo con él y todo, muy amable, muy buena gente, un saludo para él. Y él siempre está oyendo la radio.
0: Perfecto.
1: Ya sabe que lo estimo mucho, y al Coque, a sus niños, al Cabalgante, al Calavera que se reportó. A don Enrique, al Tony, a don Cuco, el que toma. Ah, saludos a don Cuco, que diario anda refugio, que diario anda borracho él.
0: Sí.
1: Él sí, para que vea que es su mero día.
0: Ten for. Sí, olero.
1: Con respeto, ey, con respeto, se le dice al señor. A Martina, doña Deme.
0: Ah, ¿también es borracho, doña Martina?
1: No, un saludo
0: pues
1: a
0: él. Es que está hablando de borracho y lo dice, y doña Martina, dije, vamos, doña Martina. Entonces no. Cuando dice que se está haciendo café, no se hace café.
1: Se echa una cubita.
0: Yo
1: no,
0: creo.
1: Doña Martina es muy seriosita.
0: Sí, sí.
1: No, va a decir, ay, a mi hija Lupita de Huetoca, esto de México, un abrazote, ya sabe que se la quiere mucho.
0: Perfecto.
1: Y me pone la canción Sangre de Indio.
0: Sangre de Indio, ya está, más a rato la ponemos, ¿eh?
1: Sí. Sí, al Calavera ya le dije, ¿verdad? A todos los que se reporten allí, ahorita, mañana y noche, al Coche, a todos, todos.
0: Perfecto.
1: Y a usted también.
0: Ahí estamos, pues, señora Adela.
1: Y se me fue, mire, ahorita que entre de comerciales, ponga el sonidito, porque igual van los trastes. Y me voy
0: a... Ya está, a ratillo, en el siguiente corte me fondo con esa, ya dijo.
1: Ándele, pues, cuídense mucho y aquí lo estamos escuchando.
0: Hasta
1: sí,
0: luego. Vamos, ya está igual usted, adiós, hasta luego. Vamos a continuar, compa Tony, hoy no más.
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0: Estas son himnos, mis amigos. Seguimos, Diego, buena noche. Me puedes poner la canción de Conjunto Río Grande. Mande saludo para los guardias del Hospital de Especialidades de Salud Mental de Calera. Ah, saludo. Saludo para los guardias, a los vigilantes de ahí del Hospital de Especialidades. Saludo para ellos. Y de los diferentes hospitales acá en Zacatecas. Acá en Fresnillito, obviamente, que es nuestra ciudad. Pero también en la capital, en Calera, en Guadalupe. Creo que no nos damos a la idea. No nos hacemos a la idea de la gente que nos escucha en los hospitales, ¿eh? Mucha gente que, bueno, pues saludos y esperemos que su familiar, su ser querido, se encuentre una mejora. Sale de todo corazón. Eso les deseamos. Pero en esta ocasión saludamos a los guardias, a los vigilantes ahí de el Hospital de Especialidades de Salud Mental de Calera. Un abrazo para ellos. Otra vez el saludito para el Inge Eduardo. Mi Inge, ahí sigo tu página, compa, ya sabes, ahí siempre al pendiente de todo lo que andas publicando. Diego, la canción de los Cumbia Kings que se llama Mi Dulce Niña, de parte de Leo, que tengas buena noche. Leo, saludos para ti, mucho ánimo con tu pie, mucho ánimo con tu pie. Saludos. No, Isa. Le quiero mandar un saludo a mi amiga Isa, Isabel, por allá de Texas. No, es broma lo de Diego Velázquez. Diego Velázquez es amigo de ese programa. Nada más que, bueno, nomás que sí, Isa. Fíjese que ya tiene algunos días que no se reporta Diego Velázquez. No sé si lo espantamos o algo, según yo no, pero no, ya no nos marca Diego Velázquez. Mensajes sí, pero me los manda en la tarde. Me dice, oye, Diego, te estuve escuchando y sabe qué tanto. Y le he dicho, Diego, pero pues marca con confianza, pues ni modo que te dé vergüenza, mi Diego. Pero sí, Diego Velázquez, aquí esperamos su llamada y de hecho al número de Diego Velázquez le configuramos un timbre especial. O sea, cuando marque Diego Velázquez, se va a escuchar un timbre diferente a este. Ajá, se va a escuchar un timbre diferente. Así que solo es un spoiler de lo que va a pasar. Esta es una canción de Intocable. El que pide perdón. Sí.
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0: Qué bonita canción de Intocable. Dice Diego, buena noche desde Grand Van Nuys, California, escuchándote con una quemada de calories. Se van las enfermedades. Un saludote para usted y para su equipo de trabajo. Una canción que se llama 10 lágrimas, una de Conjunto Río. Ahí con saludo para San Pedro Piedragorda, Zacatecas. Saludos. Compa, saludos. Qué milagro. Mi compa Gonzalo Herrera, le mandamos un abrazote a mi amigo. ¿Cómo has estado, compa? Qué gusto, qué placer saludarte. Espero que andes bien. Te vamos a mandar un sticker. Te vamos a mandar un sticker, obviamente. Espérame. Te vamos a mandar un niño bailando. Ahí está tu sticker. Buenas noches.
1: Buenas noches, compa Diego, que retumbe la bocina.
0: Mi Coques, ¿cómo te encuentras? ¿Cómo has estado?
1: Aquí bien, compa Diego, escuchándolo, nomás es punto de descansar, porque mañana nos vamos a la chamba, ¿cómo ves?
0: Ah, entonces, mi Coques, no te entretenemos mucho. ¿Qué canción quieres o a quién saludamos?
1: No, un saludo para mis 5 peloncitos, para mi esposa Vanessa y para la mamá de Lita que se reportó y... Ya, mejor ni digo nada del güey Carrillo, ya hasta me enojo del calavera y nada.
0: No, ya ves que puro Estados Unidos manda saludos, ya.
1: Puro Estados Unidos, pues yo no estoy en Estados Unidos, no me manda mi.
0: No, pues no. Pero si te vas, compa, el próximo mes, ya vas a ser de los consentidos de Calavera.
1: Sí, va a ser que va a ser su padrino también, va a ser su padrino el Coque.
0: Ay, qué Calavera, ya estás, Coque, muy bien.
1: Coque, compa Diego, a ver si puede poner la rola de. Así como ves de Ángel Aguilar.
0: ¿Así como qué, perdón?
1: Así como me ves o así como te ves, ¿sabes cómo se llama? Más o menos así va.
0: Ahí donde me ven, así, ¿no?
1: Ándale, esa mera.
0: Ya estás, compa, ahorita la ponemos.
1: Esa de Ángel Aguilar, ahí para Cabalgante, ahí para la madre lista que se reportó. Para Julio y para todos, compañeros que se reportan en la noche.
0: Ya estás, mi Coques, ahí estamos.
1: Y aquí estamos escuchándolo, compañero, y que retumbe la bocina.
0: Que retumbe la bocina, hasta luego. Saludos, gente, al Coques de las Catarinas. Le mandamos un saludo a mi amiga Gaby de San Mateo, Valparaíso. Gaby, saludos para ti, para tu familia. Y un abrazo hasta San Mateo. Saludos hasta San Mateo. San Mateo, qué bonita la exhacienda, Gaby. Fíjate que estuve viendo un video el otro día de la exhacienda. A ver qué día se me hace conocer por allá. Tequila Venado se llama esta canción de los Pumas y de los Ávila.

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1: Estamos de vuelta, amigas y amigos. Ahí escuchamos esta canción de los Energy Boys. Sí, los Energy Boys, si acaso. También escuchamos a Monarcas con El Pincel de Tu Belleza. También escuchamos Intocable con El Perdón. Ah, bueno, El Perdón se las puse yo, ¿verdad? Que estábamos aquí medio melancólicos. Es verdad, se las puse esa yo. Eso fue lo que estuvimos escuchando en este bloquecito. Y bueno, pues vamos a continuar con más en Aquí Nomás La Mejor. Recuerden que si quieren algún saludito lo pueden hacer al 493-93-213-40. Ayer, mis amigos, seguramente fue de los programas más especiales, de los programas más bonitos que yo creo que voy a presentar en este año, porque la verdad que lo disfruté mucho al estar con mi hermanita. Mi hermanita no se va a dedicar a esto, o sea, mi hermana no le llama la atención la radio ni todo, ni esto. Pero no sé, como que tiene una voz muy dulce, o sea, sí, escuchándola por acá, creo que lo hizo bien, para ser la primera vez hablando frente a un micrófono. Tiene 17 años mi hermanita, 17 años, está chiquita todavía, pero qué gusto verla por acá y el día de ayer aquí conmigo. Ya ven que la puse a pasar radiogramas y toda la cosa. Pues creo que lo hizo bien. Y mi mamá en la casa dice, no, se escuchó bien Camila. Le digo, ah, qué bueno, con eso. Seguramente iré el próximo mes, en menos de un mes, mi compa César Hernández se va de vacaciones. Merecidas vacaciones de mi compa Cesarín. Y muy probablemente me va a tocar cubrir toda la noche sus horarios. Alguna noche la voy a invitar para que esté aquí conmigo. Tal vez pues ya no quiera hablar, porque yo la he traído ya. O sea, hace 2 años la traje aquí a la cabina, estuvo conmigo mi hermana. La traje como 2 noches. Ella estuvo moviéndola aquí a la consola para de los botones y todo eso. Yo me acuerdo que cuando mi papá me invitaba a la radio, no me ponía a hablar porque no me dejaba, pero me enseñaba más o menos que cómo prender el botoncito para hablar al aire, de cómo acercarse al micrófono y cosas así. Y cuando mi hermana hace como 2 años que vino 2 noches conmigo, le enseñé eso, algo muy muy básico, y sí, sí la captó. Es que no está muy complicado esto. Lo que a veces uno necesita es tiempo. Tiempo lo que necesita uno. Pero en fin, atención, mucha atención. 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Continuamos.

0: Hechiceros van. Recuerden, gente, también 50 pesitos los boletos de Reventón Grupero. Adelante con este mensaje de audio, luego me voy con una llamada.
1: Dieguito guapo, muchas felicidades para tu princesa hermanita. Salúdamela y dile, pues, que no se retire tanto del radio, que siga acompañándote, y al rato le dan un programita, porque si se avienta, la chavita. Ha de estar muy linda, porque tú eres muy guapo, ella también ha de estar hermosísima. Salúdamela y dale un abrazo, mijo.
0: De su parte, señora Coquito, de su parte, y lo que sea de cada quien, mi hermana chiquita es muy bonita. Sí, eso sí. Ahí sí le atinó. ¿Qué le iba a decir, señora Coquito? Pues es que fíjese que ya no le llama la atención la radio. Como lo decía hace rato, ya no le llama la atención esto. Pero ella es mucho más sociable que yo. Mucho más sociable. O sea, ella es más probable que entable una conversación con una persona que yo. Yo sí soy muy callado, soy muy tímido, pero ella no. Es que ella no la callan tampoco. No. Si yo soy así yo no me la paso hablando aquí todo el rato. Mi hermana, yo creo que si agarra callo, agarra valor, sería peor. Sería mucho más platicadora y más aventada aquí. Y aparte es que tiene la voz dulce. Yo se lo he dicho a ella que no tiene una voz. ¿Cómo les podré decir? Una voz. ¿Qué palabras puedo decir para que no se escuche muy feo? Una voz muy. El sonidito sonando yo aquí platicando, ¿verdad? No, ella no tiene una voz. ¿Cómo les puedo decir? Como de esas que tengan como que un zumbido después de ya un tiempo escuchándola, ¿sí me entienden? O sea, su voz no es enfadosa, o sea, su voz es como que dulce, por así decirlo. Como que las puedes escuchar mucho tiempo y no te va a desesperar solo como que el escuchar, no sé si me entienden. Como que hay voces que uno las escucha 5 o 10 minutos y como que ya en el oído, o como que ya te zumban un poquito y dices, no, como que ya le bajas hasta el radio poquito para que esté más equilibrado. Y ella no, ya tiene un volumen de voz y un tono muy bonito, mi hermana chiquita. Y qué bueno. También a esta Esme le he dicho lo mismo, le he dicho, es que tú tienes una voz así muy suavecita. No, te puedo escuchar mucho rato y no, o sea, como que no se siente esa, pues sí, o sea, como que ese hostigamiento al oído mucho tiempo. Y pues son voces así muy, muy interesantes. Diego, ponte el rodeo de San Pablo, de que pase bonita noche. Saludos de parte de su amigo Paco. Paquito, saludos y buena nit para ti. Adelante, muy buenas, bueno.
2: Bueno, buenas noches, Diego.
0: ¿Qué hace don Heraclio? ¿Cómo se encuentra?
2: Bien, Diego, aquí estamos picando música.
0: Qué bueno, don Heraclio. ¿Usted tiene experiencias con picaduras de abejas o no?
2: Sí, oiga.
0: ¿Cuándo se lo fregaron, don Heraclio?
2: No, ya tiene tiempo, pero no, yo sí soy alérgico a esa cosa.
0: Ah, don Heraclio, ¿y luego qué hizo cuando lo picaron?
2: No, pues tomé mucha agua nada más, andaba en el campo.
0: Ajá.
2: Sí.
0: No, pues.
2: Sí, pican fuerte a veces. Bueno, hay gente que no le hacen los piquetes, se meten a quitarle las mielitas. Ajá. Uh-huh. Y no les hace nada, les pican, pero no les hace nada. Pero
0: pues privilegiados a ellos, don Heraclio, privilegiados.
2: Sí.
0: Pero bueno, está bien, don Heraclio, ¿a quién saludamos o qué rolita quiere ahora?
2: Quiero una canción que se llama Por Retenerte con Bronco.
0: Por Retenerte, sí, dice cuál canción es, muy bien.
2: Y luego, ¿sí me puede decir cómo se llama la canción esa que tiene de fondo de Fidel Rueda después de la primera? La primera se llama Aunque te duela.
0: Y la segunda, ¿cómo? No, la que tengo de fondo de. No tengo aquí rolas de Fidel. De Fidel.
2: No, la que tiene de fondo de donde está anunciando el.
0: Ah, en el spot del reventón, ¿no? Dice usted.
2: Sí. Ándale, sí.
0: Y aunque te duela. A ver, déjelo pongo. Espéreme, don Heraclio. No me cuelgue. Ahorita lo escuchamos y salimos de dudas usted y yo. Acá lo tengo, acá está. Espérame. Déjame buscar la parte de Fidel Rueda. A ver, ¿es aquí?
3: Abarcaremos todo.
0: A ver, no, es más adelante. Pero sí, don Heraclio, ahorita lo sacamos de dudas usted y yo. Espérame.
3: 27 de mayo, domo de la feria. Llega desde Culiacán, Sinaloa, el número uno del norteño banda.
2: Aunque te duela
0: es esa, ¿verdad?
2: Esa es la que te duele.
0: La siguiente.
3: Solo
0: Ok, esa canción se llama Tú ya eres cosa del pasado, don Heraclio.
2: Ándele, sí, sí.
0: ¿Sale? Así ahí sí, para que sí, luego está. Cuando la quiera pedir.
2: Sí, pues también está bonita. Bueno, por lo pronto échame esa por retenerte. Ay, con un saludo para todos los que lo escuchan y un saludo también para usted.
0: Muchas gracias, don Heraclio. Que tenga bonita noche. Hasta luego.
2: Ándele, adiós.
0: Saludos, gente. Lo que me hacía bien, Retoños del Río.

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1: Hoy no más la sangre de indio, esta canción de Arre Machos. ¿Qué pasó, señora Coquito?
2: Mira, Dieguito hermoso, tiene tu hermanita una voz hermosísima, muy bonita, como muy dulcecita. Y sí se avienta, ¿eh? Y capaz que te va a ganar, ¿eh? Y si ahorita ella no piensa en estar en el radio, quién sabe mañana si cambie de opinión.
1: Pues ojalá, fíjese, señora Coquito, no sabe el orgullo que me daría ver a mi hermana acá. ¿Cómo ve? Pero bueno, quién sabe, la voy a invitar, le digo, la voy a invitar cuando me toque quedarme toda la noche. Alguna nochecita la voy a invitar a ver si se quiere venir y si es así, pues aquí la tendremos para platicar. Porque en la noche hay más chance también de hacerlo, de distraerse un poquito. Y a ver si sí para tenerla aquí en cabina. Porque, pues sí, pues además para que se distraiga también ella de andar siempre uno con sus cosas, mis amigos, ya saben. Pues bueno, al menos a ver si se quiere venir conmigo. Gente, nos despedimos, yo soy Diego Rojas, se quedan por acá con mi compa César Hernández y su programa Cotorreo Night Show, cuídense mucho, les dejo programadas algunas canciones que me pidieron, en caso de que no alcancen a salir, pues se las piden a mi compa César. Un abrazo, adiós.

Hola, muy buenas noches, Diego. Quiero ver si me puedes complacer con una canción. Es un corridito que le gusta mucho a la señora Santa, que escucha Boquilla de Abajo, que es la mi señora madre. Nosotros estamos escuchando acá en Saltillo la canción de

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0: Bueno, pues bienvenidos al Cotorreo Night Show en esta nochecita de todavía miércoles, son las 11 con 14 minutitos. Le restan a este miércoles 20 de mayo 46 minutitos. Estamos en el día número 140, nos restan 225. Bueno, pues ya aquí listotes para cotorrear, para platicar, para etcétera, etcétera, etcétera. Ya tengo por acá unas rolitas solicitadas. Tengo mensajitos. ¿Con qué nos vamos, hombre? Vámonos con una llamadita. Bueno, bueno.
1: Bueno, buenas noches.
0: Julio, qué milagroso que lo deja hablar la mujer, hombre.
1: Vamos a empezar.
0: Usted es el que empieza, a ver por qué no se reportó el día de ayer.
1: No, pues ahí está dormido, mi.
0: Dormido.
1: Sí, ayer me tocó descanso, mi compa.
0: Yo también descanso y no me duermo en la noche, ya la costumbre sí, no me deja dormir.
1: Sí, ¿cómo que no se duerme?
0: Neta, mi Julio, mire, por ejemplo, el viernes me toca descanso. ¿Sabe qué horas me duermo? A las 5 de la mañana, sí. Casi a la hora que salgo de acá, hombre.

0: No le digo que
1: le pegan las agruras.
0: No
1: se crea, mi Julio, el que toda la tarde traía agruras era yo, hombre, no le digo.
0: Sí, mi compa, ¿y luego?
1: Ya la bola de años ya no perdona.
0: ¿Y qué se le quitó?
1: Pues con una omeprazol.
0: Órale.
1: ¿Cómo ve, mi Julio?
0: Está bien, mi compa.
1: ¿Qué tal de calorcito por allá, mi Julio? ¿Cómo? Yo ni siento si hace calor o no, pues yo me levanto a la 1, 2 de la tarde.
0: Bien fuerte,
1: dije, me levanto quiere decir que abro los ojos. No quiere decir que me levante y salga a la calle. Si bien me va, vengo saliendo de mi casa por ahí de entre 5 y 6, ya cuando el sol está relax. Sí. Pero ahí vienen ya las vacaciones, mi Julio. Ahí sí nos vamos a desquitar.
0: ¿Dónde vas a ir, compa?
1: Ahora no voy a ningún lado, mi Julio. Me voy a quedar encerrado en la casa para no solearme ni tantito. Ni a las 5, no, ni a las 6.
0: Está bien,
1: mi Julio.
0: ¿Qué tiene?
1: ¿Cómo ve? No, pues ya. Uy, este año como que ando, como que sí, como que no. Y no sé, pero sí me voy de aquí de vacaciones. Que salga afuera. Sí. Ahí sí, no sé. ¿Cómo ve, mi Julio?
0: Está bien, mi compa.
1: A usted no, a usted le dan una semana y le fue bien.
0: No, pues yo a nada. Hasta en agosto, mi compa.
1: Y usted las va a agarrarlas el último de agosto.
0: Sí.
1: Para que vaya a la feria.
0: Aquí. No, ¿a dónde? Ahí, a Fredillo.
1: A Zacatecas.
0: Ay,
1: ahí Fredillo. Empieza como el primero, el 2, no, el 3, empieza hasta el 4.
0: El 4 de septiembre.
1: No, usted va a las de Guadalupe, que son las de para el 12 de diciembre.
0: Sí.
1: De ahí no sale, pues ya me han dicho, mi Julio. Es lo máximo que lo dejan salir. ¿Usted cree que no va a saber?
0: No, mi compadre.
1: De ahí donde vive, máximo 10 cuadras a la redonda. Si se va más, así le va.
0: No, ahí en el Jardín Juárez.
1: Y usted se preguntará por qué. Pues es que ya los dejó ariscos, mi Julio.
0: ¿Por qué, mi compadre?
1: Pues ya nomás 10 cuadras y te regresas. Órale. Mandilonote.
0: No, pero si yo.
1: Fíjense que, ay, híjole, de repente llevan artistas que he querido ir a ver ahí a Guadalupe. Y nomás sí. No se me hace. Tantos años y no se me ha hecho ir a conocerla a la feria ahí en Guadalupe. Créamelo.
0: No, porque
1: venían Pues sí, haga de cuenta que que va a estar a tal artista. Y luego ya checo mi agenda en el grupo. No, pues tengo tocada. Es por eso, mi Julio. No porque no me dejen, a usted no lo dejan. A mí sí me dejan. Nada más que, pues yo tengo trabajo. Hay veces que vengo toda la semana aquí y de pilón voy a tocar viernes y luego sábado y luego el domingo por la tarde y acabando de tocar otra vez para la chamba. O sea, aquí. Cuando pasa así, ya cuando me siento así medio relajado, es como que lunes, martes.
0: Sí.
1: ¿Cómo ve mi Julio Najar?
0: No, pues está bien, está.
1: Pues mande saludos, mi Julio. No quiera estar nomás platicando.
0: Mi César Hernández.
1: Nada, dijo el calavera.
0: Le dijo calavera.
1: Dice por acá, dice, buenas noches, mi César, ¿podría poner la canción de Los Temerarios, Una Lágrima No Basta? Gracias, mi César. Ya dijo Michui. Una rolita perrona de nuestros paisanos. Una lágrima no basta. Canta.

0: cántele, me dijo, no, te canta regacho como yo.
1: Sí, como calavera.
0: Pues no, ahí sí está peor. Pero bueno, la lucha le hacemos, usted no se me agüite.
1: No, nada de eso, ¿no? No, ¿por qué me voy a agüitar?
0: ¿Verdad?
1: No, pues ahí mando saludos para todos los compas que me mandan saludos de repente en la mañana.
0: Pues mándeles, mándeles, mi Julio, aproveche que está al aire.
1: Para la lista negra. Para la lista negra y para todos los compas que mandan saludos. Para la Madelita. Acá para Guadalupe Zacatecas.
0: Ya dijo, mi Julio. Mire, ahí le hablan, ahí le hablan. Oiga nomás, ahí le hablan.
2: Ya, César, ya. Córtele, córtele. Música. No, siguiente, siguiente.
1: Ya está el mole, ya ve.
0: Net.
1: ¿Y cuando se cuelga?
0: Net. Dice por acá, deje ver qué dice Mijeras.
3: Buenas noches, mi César. A mí se me hace que... que mi Julio... ni siquiera está poniendo atención a lo que le dice, ¿no? A ver, pregúntele qué le dijo. A mí se me hace que nada. No agarró nada, nada. A ver, pregúntele.
0: Y le pregunto algo y me contesta otra cosa. Pues, ¿en qué anda pensando, mi Julio?
1: No, nada de eso.
0: Está pensando en el Sancho.
1: No, mi César, ¿qué fue? Se me la regó ya, no.
0: Espérame, deje oír otro mensajito.
4: Hola, muy buenas noches, César. A ver si me puedes complacer con una canción de La Fe Norteña, confieso, que te estamos escuchando acá en Saltillo. Un saludito para Ixel, que es mi nuera, que le gusta mucho La Fe Norteña. Muchas gracias.
0: Con muchísimo gusto, ya está por acá en la lista la rolita que nos pide. Pues vámonos pues, mi Julio, acá ya lo mandaron a platicar al jardín.
1: Sí, pues ya, ¿qué?
0: Ahí el ratillo me habla, ¿qué rolita le ponemos aparte de los saluditos?
1: Dicen que soy un borracho.
0: Dicen, es lo bueno, que ya nomás decimos, mi Julio.
1: Con La Fe Norteña, mi compa.
0: Ya dijo, ya dijo.
1: Para todos los borrachos, dicen que para todos los borrachos, ¿sabes? Es el día de los borrachos.
0: Ya está, mi Julio.
1: Y para las abejitas también.
0: Ya dijo.
1: No, es el día de las abejitas, pero pues no tiene el radio.
0: Ahí está el detalle.
1: Sí.
0: Ya está pues, mi Julio. Hoy no trae ganas de platicar, usted está dormido.
1: No, pues sí, eso, pero pues ya me mandaron al...
0: al jardín.
1: Ya no se enojó.
0: ¿Quién se enojó?
1: Ya córtele, ya córtele, no, pues ya.
0: Le cortan la inspiración.
1: Sí, no, ya. Ya
0: me enojó. No chille, mi Julio, aquí lo espero.
1: No, nada de eso.
0: Ya sabemos que es puro cotorreo.
1: Sí.
0: Ya está, mi Julio. Ahí andamos. Ya está lista por caso rola. Nomás ya sabe que me dilata un poquito, pero. Pues ni modo que no la escuche, mi Julio. Si me acompaña toda la noche.
1: Sí. ¿Verdad? Soy el vigilante que nunca duermo.
0: Ya está.
1: En mi casa. No, se enojaba su padrino. Mi César.
0: ¿Para qué lo hacía enojar?
1: Se enojaba su padrino cuando le decía: Raúl, buenas noches. Pérez, quiero una canción. ¿Cuál? Un corridito. No, ¿cuál corrido? Sáquese por allá. Dice: oiga, usted es el locutor que nunca duerme más. Pero en su casa. Ah, ya, me colgaba.
0: ¿Para qué no se renegara al maestro?
1: No, él también se enojaba.
0: Oiga, mi Julio, oye, bájele a su radio que se oyen espíritus allá, hombre, con su teléfono.
1: Déjele bajo.
0: Espéreme.
4: muy buena canción, la de Que Soy un Borracho. Todas las de la Fe Norteña están muy buenas, de parte de Norma, acá en Saltillo. Gracias.
0: Ya dijo Norma, saluditos. Good morning, no, good night,
5: Cesarín, dígale a Julio que no ande hablando de mi amigo, don Raúl.
0: Pues ya le dije, no, yo lo que le dije,
5: hombre. No, ay, dije, va con a ver el, Julio, él, que se...
0: Con el máster. Con él no se meta. Dijo uno, con el máster, no.
5: No, yo estoy para defender a mi don Raúl, no.
0: Dígale, regáñenlo, Adelita.
5: Sí, va a ver. Ahora acá dice Julio, porque usted nomás habla cuando está trabajando, porque cuando está en la casa, ni siquiera sus luces. Hombre, y luego otra, nomás le dijo del Sancho y colgó, ¿verdad?
0: Sí, yo creo que se regresó corriendo para la casa.
5: De adrede póngale el mandilón, especial para él nomás, para que se le quite.
0: ¿Con la banda Machos o con quién era? Creo que sí.
5: Creo que sí, dijo el Calavera, ¿verdad?
0: Calavera.
5: Sí, ¿cómo ves, César? ¿Cómo está el tiempo allá, César?
0: Pues ahora está chido. Fíjese que ayer, como a las 2:40, volteé así. Bueno, me hizo voltear, como que se veía muchos destellos.
5: Hombre, lloviendo.
0: Nos cayó un aguacerón por ahí de las...
5: Tres
0: de la mañana, más o menos.
5: Ay, qué bonito, gracias a Dios, ¿verdad?
0: Y pues, como usted no se gotea.
5: Échele de ese impermeable, ¿o cómo se le dice? Impermeabilizante. Ahí con varillo. Oiga, César, acá está un calorón. ¿Que sabe qué?
0: Ey.
5: Como quisiera sentarme en una barra de hielo.
0: No.
5: ¿Cómo le llamaría a usted el nombre?
0: Oye, ahí le llamaría otra cosa, Adelita.
5: ¿Cómo?
0: ¿Quiere apagar su fuego? ¿Qué onda?
5: No, no se llama así, se dice refresco de cola. Quiero apagar.
0: Bueno, sí. Ay, no.
5: Puras fallas. No, yo llegué de caminar, César.
0: Ándele, ahorita a las 10 apenas.
5: Sí, fuimos a dejar la troquilla allá afuera, que hoy pasa la barredora y tiene que, si no la quita, le dan ahí un recibo de pagar sabe cuánto, y pues vine y la metí acá y luego ya fui y la saqué, porque aquí nomás hay dos estacionamientos.
0: Y ahí la empalma.
5: ¿Cómo ve? Ah, no, aquí adentro no, aquí nos, se llega la grúa y nos la lleva y son $400.
0: No, hombre, ¿pero dónde?
5: Allá afuera de la calle, allá afuera, es que donde vivo yo está cerrado.
0: Ah, o sea, la tiene que dejar ahí retirada y luego ya que entre la barredora y luego
5: no,
0: ya...
5: No, la barredora afuera, César.
0: Ya me hice bolas, ahí luego me platica esa historia.
5: Le digo, no, es que tiene que venir para acá.
0: Exactamente, por eso ya no entendí nada.
5: Pero si no fueran las perritas, porque allí sí entiende.
0: No, ahí sí, fíjese, Tony, sí, ya me lo imaginé.
5: Hágalo. Fíjese nomás, unas orejillas paradas, ahí sí va.
0: Corriendo.
5: No, le digo.
0: Y luego si tienen así como que un... Ay, no, ¿cómo le explico?
5: No me explique.
0: Ya ve que las conejitas
5: no me
0: de...
5: No explique que no va a entender.
0: Las conejitas del Playboy tenían acá una bolita, una pelucita acá atrás.
5: Ah,
0: una colita no, de conejo.
5: Pues así están allí dibujadas.
0: Ándele.
5: No, es una perrilla, creo. Ha de cuenta.
0: No, sí voy. Al cabo ya tiene, me dijeras, permiso que me lleve. Ya voy saliendo... Ya saliendo, y si nos va mal, pues ya ni modo.
5: Oiga, dice que era que no traen pelusa, traen un puro, que porque es pin puro.
0: No, me dijeras, no. Que no traigan puro.
5: Pura madre, dije. ¿Ah? No.
0: Dice por acá mi Fidel, dice, buenas noches, un saludo para los mandilones y ya ponga música.
5: Fidel Pérez, que apenas vamos a agarrar la plática,
0: andamos agarrando vuelo y nos callan.
5: Sí, Fidel, es más, espérese, después del himno se vienen todas las rolas seguidas.
0: ¿Cómo? Sí, ya fíjese que ya últimamente así le hago, nomás entro y es un nuevo día y como media hora de música. Y eso no completo, sí, no completo, pero ahí para que no digan que no hay música.
5: Pero César, ¿verdad que sí pone todas las canciones que le piden?
0: Sí, todas.
5: Sí, yo he visto, sí, si a mí me dijeran, a ver, ¿cuál canción puso a tal hora? No, yo le digo.
0: Y ya cuéntanos, digo, por ejemplo, mira, ahorita ya llevo como cinco.
5: Cinco programas y ni una echada.
0: Cinco puestas allí en la de Temerarios son dos. No, de la fe son dos. La de Temerarios es para Michuy, Una Lágrima No Basta, y luego la de Confieso, y la de mi Julio, que es un borracho y mandilón a la vez. Ah, no, la del mandilón comanda machos, ya ve. Se me anda haciendo trabas la lengua.
5: No le digo.
0: Y esa, esa se la dedica usted a mi Julio.
5: Sí, por mandilón, porque nomás hay. Ayer no habló, pues no, estaba ahí en la casa.
0: No, ya ve, y luego dice regaña, que hablaba, no ha pasado a renegar al máster.
5: Sí, pues sí, es que no.
0: ¿A poco sí será cierto lo que dice mi Julio? ¿A poco sí hablaba para hacer renegar a Raulito?
5: Sí, yo como dos veces lo escuché, sí es cierto. Pero ya ve que don Raúl es de armas tomadas. Él nomás cuelga y ya. Una vez me regañó a mí cuando lo conocí de primero. Ya después, no, me respeto, es mi Raulito. Yo lo quiero mucho a ese señor.
0: Ándele. Dice por acá Lupita, César y mamá de Lita, linda noche Lupita.
5: No, linda noche y bien calurosa Lupita, ya no hay ni qué hacer.
0: ¿A cuántos estamos ahorita ya?
5: Ay, no sé, César, ¿cómo a cuántos?
0: Ah. Acá estamos a 68 Fahrenheit.
5: Aquí estamos a 85.
0: No, pues sí está haciendo más calor. Fíjese, vamos a tratar de hacer la conversión.
5: Aquí, no, no, estamos a 71.
0: Pues casi igual, acá estamos a 68. Que vienen siendo 20 grados.
5: Sí, pero está acá. Bueno, afuera se siente el airecito, pero es que estoy aquí en la sala. Y si me meto para mi cuarto, no, ahí sí está frillito porque tengo el aire ahí.
0: Oh, sí, tiene airecito.
5: No me gusta ponerlo en todo.
0: Tiene airecito y no se gotea, pues feliz.
5: Sí, a gusto. Y luego acá estoy oyendo la fuentecita que tengo aquí en mi...
0: ¿En el patio?
5: Mi jardincito. Y se oye así la agüita, de cuenta como que estoy ahí en un lado.
0: Se relaja. Ay, fíjese que eso también es relajante.
5: Sí, dice mi hija, dice, ay, mamá, la fuente, ¿qué? Dice, a mí me arrulla, dice, como le da el mero en su ventana. Dice, ay, qué gusto, dice, yo me duermo bien a gusto con la fuente así. Le digo, no, yo estoy por allá, en la frente de la calle. No, yo oigo, pero puros carros.
0: Fíjese que yo tenía un conocido, un amigo, más que un conocido. Que él nos rentaba equipos grandes, los escenarios. Y él llegaba y pues ahí todo su personal, bueno, pues ponía el escenario, el audio y todo. Y él regularmente, donde tocaba, le pedía que le dieran agua, pero con la manguera. No sé si la manguera era de él o la pedía a las personas donde llegaba a instalar su sonido. Y se ponía a regar todo. Pero dice que él lo relajaba mucho el sonido del agua cayendo al suelo. A la tierrita.
5: El olor, ¿verdad?
0: Ah, esa está buena, el olor.
5: Híjole. El olorcito así a tierrita mojada. ¿Cuándo? Y no se fija que aunque no esté lloviendo donde está usted allí exactamente, pero está lloviendo más diferente lugar y se viene de todos modos así el olor,
0: sí.
5: Como que está lloviendo por ahí, ¿verdad?
0: Un olor bien agradable, bien agradable.
5: Sí, sí.
0: Oiga, Adelita, ¿usted no era de las demás antes que se comían los ladrillos?
5: Ay, ese sí, cuando estaba embarazada de la mayor.
0: Ya ve, híjole.
5: Le pagaba un niñito que me trajera un terroncito. Uh-huh. Y me lo paga. ¿Por qué, oiga, las embarazadas les dan ganas de comer tierra? Pero terroncito de pared.
0: Sí, del adobe.
5: Sí, me decía mi mamá, cochina, no sabes cómo hacen eso, se escupen allí y le echan caca de vaca y luego con los pies y... Ay, pero ya a mí me valía, yo me tragaba un pedacito. Y ya ve que dicen que hay como de virgencitas o así, de ese que se puede comer, ¿verdad?
0: De barro,
5: ¿cómo se le llama? Sí. Ey, pero no, yo quería tierra y lo más cuando mojaba el adobe. Y ahí dando vuelta donde vivía yo, ahí estaba una pared y le decía a un niño, que ya ahora ya es un niñote grande. Uh-huh. Me dijo, vaya, tráigame un pedacito y le doy 5 pesos. No, pues de volada el chiquillo me lleva. No, un día me llevó, pero un pedazo, ¿no? Dije, no, mijo, así no, poquito, ¿no? Lo escondí, dije, pues este la va a llevar. Dije, sí. Y ahora son las consecuencias.
0: Sí.
5: ¿A poco a usted también le dieron ganas de comer tierra?
0: No, a mí siempre me ha dado ansias eso. Pero mi mamá, ¿cómo era buena para la adobe?
5: Comer.
0: Y para ladrillo. Y...
5: Sí, porque no le hará daño uno con el tiempo.
0: Fíjese que yo pienso que sí, porque mi mamá tenía piedras en la vesícula. Y ya cuando le quitaron la vesícula, nos dice el doctor, oiga, vengan, quería enseñarles esto. Oye, unas piedronononas que se hacen. Le hace, pero estas están de, o sea, pues regularmente son más chiquitas, pero estas están muy, muy grandes y toda la bolsita llena de piedras.
5: Fíjese nomás.
0: Y yo digo,
5: carga pues, uno en el morral.
0: Sí, a lo mejor. a lo mejor por el adobe.
5: Sí, ¿verdad?
0: Y luego le gustaba mucho la.
5: Bien bonito, ¿verdad?
0: La magnesia también.
5: Fíjese.
0: ¿Esa no comió
5: yo
0: usted?
5: Yo creo que estaba anémica, yo creo, ¿no?
0: Pues no sé, pero le dan ganas de comer tierra. Ahora sí, como decía, dice mi compañero, no coma tierra.
5: Sí, sí, es cierto. No, yo sí también. Yo creo que la mayoría.
0: Sí.
5: Sí.
0: Y hay que...
5: No, y luego cuando...
0: Para que no comieran tanto así tierra, les recetaban la magnesia.
5: Sí, pero sí. No sabe igual.
0: Pero muy parecido, ¿no? Eso, esa como que sí. Recuerdo que sí la llegué a probar. Porque mi mamá sí, también comía mucha. Y a ver, no, pues extraño. Y el adobe y el ladrillo, pensar, sí tenía razón su mamá. Lo hacen con los pies y le tienen que echar de la vaca.
5: Sí, para que amasice.
0: Para que amasice perrón, sí.
5: No, César, yo conocí una señora... Que sabe que comía la ceniza.
0: ¡Achirrón del cigarro!
5: Y la ceniza... la ceniza de donde cocinaba y ceniza del cigarro. No es malo eso, sí, ¿verdad?
0: Sí, pues es que todo eso como que no.
5: Déjese nomás. Yo decía, ¡ay, fue la madre! No, y luego cuando va a trabajar como el coque, que trabaja en el campo y cuando llueve, así, que se ve todo mojadito, qué bonito, ¿verdad?
0: Sí.
5: Cuando es tiempo de mezquites, de tunas, ay, pues la como, come uno a gusto tunas, cortarlas así en los nopaleras, ¿verdad?
0: Recién, y Lola, ¿sí? Pero esa la tuna tiene que ser así como que por ahí entre 7 y 8 de la mañana.
5: Sí, tempranito, porque si no, no, le da una cursera, pero bueno.
0: ¿Cómo están buenas? No,
5: y lo se fija que aunque coma tunas, ya dice usted, ya ando lleno, ya comí.
0: Sí,
5: sí, sí. Sí, mi papá bajaba de los ganchos y luego las barrinas hierbitas ahí. Y juntaba en un bote y ahora vengan para pelarles. No, bien buenas las tunas. Las pachoncitas, las cardonas.
0: Todas también buenas.
5: ¿Allá en qué tiempo es de las tunas, César?
0: Fíjese que por esta temporada se ve mucho, pero ¿vienen de dónde? Ay, no me acuerdo. Aquí ya casi tuneros ya no hay. Pero vienen de una comunidad algo lejos, allá para lo de Morelos, Zacatecas, más o menos por allá. Si no me equivoco. Vienen un montón de tuneros. Por montones y... Fíjese. Hacen su agosto, toda esta temporada.
5: Fíjese que una vez un señor que venía de Las Pilas, ya ve que había de esos ganchos de un palo que se colgaba uno en los hombros.
0: Sí.
5: Y agarraba las dos tinas de cada lado, una de cada lado, ¿verdad?
0: Pues todavía lo siguen haciendo y así vienen de allá con sus... Pero ya unas tinononononas grandotas de lámina. Esa como
5: de
0: los baños.
5: De lámina. ¿Eh? No, pues un señor, pobrecito, sabe si todavía vivirá o... No, pues hasta eso, sus tinas muy limpiecitas de arriba, su servilleta, ya ve que le ponen para tapar la servilleta.
0: Todo acá muy bonito.
5: Sí, no viene a gusto. No, que una vez mi mamá lo ve orinar por allá, oiga. Viejo atascado y que sabe que, pero mire, el señor se ponía una bolsita y echaba los... las tunas con la bolsita. Dice yo a mi mamá, ay, pues que lo vio con la bolsa o qué. No, pero de todos modos, no, pobrecito, le digo, pues por eso agarro la bolsa, ma. Pues qué tiene, mejor se hubiera volteado para otro lado, ¿verdad? Pobre señor, pues también hacía la lucha, oiga.
0: Exactamente.
5: No, ya no anden comprando, que porque el cabrón sentado allá meándose. Le digo, ay, pues déjelo, pobrecito, oiga, pues le dieron ganas, ¿verdad?
0: Y no, lo más si están chambeando y no. O son necesidades naturales.
5: Sí, lo decía. ¿Cuánto va a querer? No, pues deme 20 pesos. Y la otra decía, le voy a poner otras 3 de más. Ay, pobrecito, decía yo. No, oiga, sí. No, ahí le van otras 3. Y mi mamá con sus cosas. Ay, no, la regaba.
0: Dijo mi Julio, ahora sí la regó.
5: Sí, pues sí, ya, pues. No, ya le digo. Me dice, pero tantas cosas que... había antes de edad.
0: Sí, que no nos hacían daño para desde los ahí empezar
5: mezquites,
0: bien.
5: Los mezquites, César, y después, uy, un dolorón de panza. ¿Usted nunca le dolió la panza?
0: No, y sí comía mucho. Fíjese que aquí, fíjese, de aquí de donde está la radio, en esta cuadra derecho, había muchas mezquiteras. Y nosotros vivíamos aquí a espaldas de donde está el edificio, aquí en la Pancho Villa. Pero para ir con mis abuelitos aquí al centro, pues cruzábamos. Uh-huh. Ah, pero llegábamos, ¿no? Ya hasta sabíamos, nos llevamos una bolsa de camiseta. Y llenarlas, y esa sí comía de montón, los mezquites, pues estaban de pasada y hasta se caían así todos, que eran como guinditas, así ya cuando estaban bien buenos.
5: Y había unos bien gorditos, era así, y luego no... cocidos como si gustaban, pero no igual que así crudos, ¿verdad?
0: No, pero no, cuando estaban dulces, oiga, de veras, esa...
5: Pero,
0: anécdotas,
5: oiga,
0: ya ni las conoce la gente.
5: Pero oiga, después, ¿qué? Fue luego le en la boca a la gente con el... de este, ¿verdad? Con el mezquite.
0: Pues es que a la vez salía, era como pura hierba. Pero unos sí, que estaban re buenos. Como...
5: No conoce, en Puebla venden un, que los mentados, ¿cómo se llaman? También parecen mezquites, pero no son mezquites. Guajes. Uh-huh. Esos se los comen también así, como crudillos o así. Y también, ¡ah, qué feo huele la boca con eso! Sí.
0: Tantas cosas y que no nos engordaban, era lo más perrón.
5: No. Véngase para acá, para si no revienta.
0: Hey, oiga, yo tengo un cuñado que tiene como 2 años que se fue y ya no lo conozco.
5: No, es que acá las cosas les ponen para que crezcan las cosas, para que... No, nomás viera.
0: Allá parece que la levadura, en vez de ponérsela al pan, se la ponen al que se va a comer el pan.
5: En la barriga, No, le digo que dice mi hermano. Tú vienes bien gorda y ya cuando te vas flaca, flaca. Le digo, pues no me das de comer. Y le da risa. Dice, no, pero la comida de ella es que está más sana, más como el chile, pues ya ve que allá no le echan tanto cosa para que crezca ni nada. El jitomate igual. Del barbecho, órale, bien a gusto. No, y la carne acá que dura congelada y luego todavía la congela la gente, ¿no?
0: Ay, dura, ¿no? No hay como la carne fresca.
5: Sí, y luego también tanta carne, no, enfada, ¿verdad?
0: Fíjese que, bueno, ahí sí yo... Si estamos hablando de carnita asada... No, yo así como que no me gusta tanto. ¿Y sabe por qué? Bien. No sé por qué a mí se me hinchan las encías con la carne asada.
5: No sé si sea
0: por el asador o no sé.
5: Algo le hace daño.
0: Sí, yo soy alérgico a la carne asada, pero aún así de repente pues se antoja lo que decíamos, así bien doradita, quemada. Ah, qué rica sabe.
5: No, yo también carne, nomás un pedacito. Ah, pero lo que sí me gusta es un chilito de esos verdes. Uh-huh. Y con queso. Y un chilito en molcajete, así. Eso sí, una quesadilla nomás.
0: Ni le platico lo que comí el domingo.
5: ¿Qué comí el domingo? Oh, carne asada, me dijo.
0: Y pero ahorita, bueno... Ahí con Pascualito Ríos, que hizo su fiesta de cumpleaños. No le digo que contrató a la Unión Norteña.
5: Dijese nomás.
0: Nos hizo unas,
5: y se echó
0: una carnita asada, pero lo que más me hacía cuenta cuando ya me arrimé yo a la mesa. Me dijeron, órale, me dieron un chile güerito con queso. Ah, qué rico, y lo de los que me gustan.
5: ¿Qué dijo? ¡Ay, este es mío!
0: Este es mío. No, y sí lo agarré antes de que se lo llevaran los demás compañeros. Y agarré un pedacito de carne y yo con el puro chilito en una tortilla y mordidas a la carne.
5: ¿Y qué dijo? Ya con esto.
0: Con esto, y lo sé, es sin gas.
5: Y luego ya ve que dicen, que chorizo y que salchichas y...
0: No,
5: tanto revoltijo como que no.
0: Tanta cosa, no, yo me emocioné con el chile, con el queso. Es que haga cuenta que le escurría el quesito. Se antojaba. Sí. Un montón.
5: Y luego el queso de allá tan bueno. No, acá no sirve el queso.
0: Oiga, y luego acá hay un, bueno, hay un ranchito que se llama Guadalupe de las Corrientes. Hacen unos quesos asaderos, híjole, riquísimos. Y también los quesos tradicionales. ¿Cómo le decíamos queso del ranchero, va? Algo así.
5: El que tiene chile, ¿cómo se llama?
0: Ay, sí, no lo he probado, Adelita. ¿Cuál es ese?
5: Hay un, ¿cómo no va a cobrar? No, digo, no va a probar si está un queso redondo. Uh-huh. Y luego lo enchilan por arriba, todo enchiladito. Ya ve que venden como cuando va para Zacatecas... Ahí por las pilas. Ey,
0: sí, y todo eso. Sí, lo he visto, o sea, sí los identifico,
5: ¿no lo ha probado?
0: Pero nunca los he probado.
5: No, ya ni las he
0: probado. Y fíjese que yo soy bien quesero, me encanta el queso del que sea. Después de los huevos, el queso.
5: Los quesos. Oh, si usted va a Guadalajara a probar quesos allá, no, César. Ahí están los quesos bien sabrosos. Viera qué buen saborcito tienen así, el suerito así. ¡Ay, no!
0: ¡Ricos!
5: No. Sí. Mi suegra cuando viene trae que 15, 10 y ¡ay, no! Le duran a uno como 4 o 5 días.
0: Con razón, está ingrido con mi jeras.
5: No, le digo, 3 tortillas, qué bolillos. Y viera que... No, es una delicia.
0: Dice, Adelita... Bueno, hace ratito estaba comentando que ya no sé si esta vez vaya a la playa o no, y lo que usted viene, y lo que no, y lo que viene el reventón, y ya me andan dando ganas de ir a Guadalajara.
5: Mejor vayas a Guadalajara.
0: Y fíjese que sí, tengo una cuñada allá en Guadalajara.
5: ¿Y lo por qué no va para allá?
0: Pues sí, nunca he llegado, nomás pasamos cuando hemos ido a Puerto Vallarta. Pues ahí ahí es la pasada.
5: Sí.
0: Pero ya me dieron de ir a las tortas ahogadas. Ahora al quesito ese. Y luego ya que dice que no nomás eso, sino que todas las comidas están re buenas.
5: La nieve, César, la nieve, las tortillas, los bolillos, los ahí venden birria, no, los taquitos dorados, los camarones, no, César, se está perdiendo de mucho usted.
0: Ya ve, no, es que sí no. me doy para la fuga.
5: Y luego iré, y luego ahí en el mero centro, No sé si cerquita de por ahí, yo me norteo. Pero por allí venden como almíbar de para la nieve, De arrayán, de coco, de fresa, de ciruela, de no, de tanto sabor. No, César, que se va, no.
0: Vamos a chupar los dedos.
5: Buena la nieve. Sí, nieve el arrayancito. De... ¿Sabe cuál es el arrayán, no?
0: No, no es, la verdad no.
5: Sí, como, ha de cuenta como mermelada de fresa, Pero es de arrayán y luego de ciruela sí. y luego hace una nievecita y luego le pone fresita como miel, pero poquita porque está muy dulce, y luego le pone de coco arriba o de nuez, no.
0: Ya nos antojamos.
5: A mí la mamá de Jera.
0: Dice por acá.
5: La mamá de Jera cuando viene trae.
0: Dice, buenas noches, dice, el queso añejo.
5: También está bueno, añejo.
0: Y dice también por acá, dice, buenas noches, pregúntele a la señora Adela que si ha probado los higos. Ah, yo me imagino que sí, pues es que no había más en nuestros tiempos.
5: ¿Los higos?
0: Sí, cómo no, tan rico.
5: Le digo una cosa. Ey. Es la fruta favorita mía, los higos. Y pregúntele a Jera.
0: Nomás que ya no. Casi no hay en ningún lado, al menos acá en mi Fresnillo ya.
5: Nomás que sabe que es César, le voy a contar algo. Limpiábamos nosotros una casa donde estaba un higo grandísimo. Y unos higos grandotes, ¿no? Yo me apeñuzcaba hasta de a 20 higos así. Y que un día me le muerdo y no me salió como gusano. Dije, ¡chin! ¿Sabe? O ya ve que parecen así, pero sí se movía. Hey. Le dije, no, oye, y como es que les agarré, pero de todos modos...
0: Aunque no fueran gusanos, así se ven, medio extraños. Pero un sí, saborcito bien dijo, rico.
5: Y lo más cuando están así ya aguaditos, así, no hombre, cállese, dulce. Que hasta se le parte la boca de los labios con la lechilla. Sí, no, ay, pues porque hablo así. Pues trae acá todo el... Ay, hombre, no, esos higos a mí caen.
0: Oiga, mi Fidel.
5: ¿Qué dice?
0: Ah, mi Fidel, dice, pues a mí no me ha complacido.
5: Oiga.
0: A dormir, pues.
5: Ya, dígale que ya se...
0: A dormir.
5: Dígale que ya va...
0: Ya merito, dijo ya el burrito de Shrek.
5: Sí, ya me... Ya faltan... Oye, faltan 6, ¿no tiene comerciales?
0: No, 30 segundos, ahorita nos vamos. Dice, nomás deje si leo los mensajitos para que no se me desesperen. Dice, acá en Huehuetoca está lloviendo, dice Lupita.
5: Ay, qué bonito.
6: Oiga, Cesarín.
5: También el agua arrulla.
6: No recuerdo si fue el señor Julio el que dijo que había trabajado en la 21 ahí en Tlaltenango, Zacatecas. O sea, ahí en la secundaria. Quiero preguntarle... ¿Cuántos años hace que no va a Tlaltenango? ¿Ok? Porque la 21, yo me vine y todavía no existía. Yo ya tengo 43 años aquí. Pero tengo amigos que estudiaron la 21 y ya tienen muchos años.
0: Ándale, pues a ver qué nos contesta mi Julio, ¿va? La pregunta es para mi Julio.
5: Pues sí. No, el Julio andaba ahí, nomás le dijo el Sancho y ya se perdió.
0: Peor, ya no se concentró, menos se concentró, no le vuelvo a mencionar al Sancho.
5: No, ya déjelo, ¿verdad? Porque luego no va a estar a gusto trabajando.
0: Espéreme.
5: Que se relaje.
4: Acá en Saltillo está lloviendo, está bien fresquecita la noche, bien rica.
0: Órale, en Saltillo, en Huehuetoca, sí. Pues que aquí no llueva, que no llueva. No, es que sabe sí, que, déjele digo porque me da pendiente. No es, haga de cuenta que donde tengo el equipo de audio.
5: Se gotea.
0: Se gotea. Y es lo que me da pendiente.
5: César. César, pero no puede comprar un hule grande de perdiz, pegarlo en el techo envolver las bocinas y eso. No, César, usted por estar dormido no hace nada.
0: No, pues no tiene toda la razón, por estar dormido parte del día no hago nada.
5: No, y yo ya viera, dígale a su señora, vete allá a la tienda y tráeme unos 5 metros de hule hueco y le pones, lo tapa y ya nomás, ¿no? Animó que vaya a llover a toneladas.
0: ¿Verdad? Es nomás el pendiente que traía, pero no, pues ya. Ya ni modo. Déjeme leer unos mensajitos, dice. Mi César, se póngase una rolita de Intocable, el novato de parte del Bichi. Saludos hasta Santa Mónica, Sainalto, Zacatecas. Dice por acá, buenas noches, un saludo para la señora Meme con la canción La Lupita de los Retoños. Ahí saludos a todos los colegas que andan en carretera. Le encargo, por favor, la de Ramón Ayala, Quisiera Tener Alas. Y un saludo a los compas de Ómnibus de México que salen a la una con destino a México. Denme un rayo, hombre, ya que nos den una vueltita, ¿no, Adelita?
5: Sí, que nos den una vuelta, pero no de oreja.
0: No, en toda la república, de esas maneras que nos gustan, bueno, que me gustan.
5: ¿A poco a usted sí le gustaría viajar por todo el mundo así?
0: Fíjese, es lo que yo le platico a mi mujer. Le digo, si yo fuera rico, yo me la pasaría viajando. Conocer mi mundo. Pero como no, pues aquí estamos chambeando. Sigamos platicando.
5: Sí, pues estamos fregados.
0: Bueno.
5: Somos ricos de todavía de que podemos trabajar.
0: Exactamente, pues. Sí, no. Estamos ricos en ese sentido de que estamos platicando, sí. Y podemos movernos todavía de aquí para allá y de allá para acá.
5: Sí.
0: Y pues sí, yo me encanta viajar.
5: Fíjese que yo nomás le pido a Dios que me dé licencia de un día tener una casita aquí. Porque en veces la renta nomás era como... No hay.
0: Primero Dios que se le cumpla, Adelita, porque sí, ya se la merece.
5: Ay, le digo, sí. Ya se la merece. En veces veo unas casitas chiquitas, digo, ay, aunque sea una casita así como usted. Pero que diga yo, es mía, a ver, allá para sí, no estar pague y pague renta.
0: Exactamente.
5: Pero pues, Diosito sabe cuándo, ¿verdad?
0: Pero sí tiene que llegar, Adelita. Usted visualícese y llega.
5: Primeramente dice, Dios, y vámonos al
0: himno, espérame, nomás el último mensajito. Dice, César, en Guadalajara, pruebe el tejuino delicioso. Por acá en el perfil
5: con
0: de
5: limón.
0: Del WhatsApp, dicen que está bueno, sí. La señora Amalia.
5: ¿Con miel de limón? Sí, no. Le digo que Guadalajara... No, mi respeto. Ni pa' qué. Mucha comida muy buena. Y bien preparada, ¿eh? No andan ahí con... Bien buena la comida. Váyate allá, hombre.
0: Sí, se me hace que sí. Se me hace que sí nos vamos a Guadalajara esta vez. Oiga,
5: nomás me avisa cuándo se va.
0: ¿Va a ir o no va a ir al reventón? Usted ya me metió la curiosidad.
5: No, César, no voy a ir.
0: Lo pa' que anda emocionando que viene al reventón.
5: No, usted fue el que dijo ayer.
0: Pero usted dijo, ay, ya me descubrí.
5: No. Pues es que usted hace que uno lo hable de más.
0: Bueno, vámonos, porque sí sigue el himno y un comercial. Vámonos, ándale, Adelita.
5: Pues, hay un saludo para todos y hay el himno para todos.
0: Ya. Adiós, está. Hasta luego. Ya bye. Dijo, díganle a Mijeras que nos cuente chistes. Aquí lo esperamos.
5: Ok, bye.
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1: Bueno, pues ya las 12:03, ya es nuevo día, es jueves, ya jueves 21 de mayo. Nos vamos a ir con unos temitas rápidamente de todos los que nos han pedido. Vamos a poner unos cuantos y regresamos con más cotorreos, ¿sale? Vámonos, temerarios, temita solicitado.

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2: Vámonos pues con estos guapanguitos al estilo de los buitres y zapatele viejo.

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4: Bueno, pues ya la 1:00 a.m. con 3 minutitos. Vámonos con esto de Grupo Firme. Esta canción se llama Te Hice Mal, un covercito de Los Temerarios al estilo de Grupo Firme. Se la aventaron, ¿eh?

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José sería ese cobarde, cenicero.

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1: Y ahí le va, señora Nayeli, de parte de su esposo Luis, desde el cielo se la mando.

0: eso.
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0: ustedes, qué bonito, qué bárbaro.
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1: Este va chiquitito, precioso, y va para ti, mi amor.

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1: Hola, hola, bienvenidos, ¿cómo están? Estamos hoy en un nuevo episodio de Ya Oíste. Hoy les traigo un tema muy interesante, poco conocido, que incluso yo al momento de investigar, la verdad me quedé con muchísimas dudas. Y tener el privilegio el día de hoy de poder contar también con un especialista en el área es algo que, wow. O sea, definitivamente vamos a aprovechar y vamos a sacar todas esas duditas. Es un tema que, pues no creo que muchos hemos escuchado, yo me incluyo en esa parte. Es la lucidez terminal. Pero para yo no quitarle la palabra a nuestra querida invitada, a nuestra querida doctora Adriana Baltasar Bastidas, una especialista en geriatría y cuidados paliativos. Bienvenida, doctora, ¿cómo se encuentra?
7: Muchas gracias, muy contenta, muy feliz de poder estar aquí el día de hoy para compartir este tema que me gusta mucho, me apasiona y creo que es importante que lo conozcamos.
1: Pero antes que nada, me gustaría que nos explicara un poquito a qué se relaciona o qué es la lucidez terminal, porque yo me imaginaba una cosa y ya cuando leí, pues era completamente otra.
7: Claro, mira, la realidad es que la lucidez terminal es un episodio súbito, inesperado de claridad mental y como de un aumento súbito de energía en un paciente que ya está en el contexto de una enfermedad terminal, ya en una situación pues al final de la vida o previo a la muerte. Este episodio pues es súbito, dura generalmente un periodo muy corto de tiempo y lo importante es que se presenta una conexión como muy inesperada, muy súbita, pero a la vez relevante tanto para el paciente como para quienes lo rodean, ¿no?
1: Claro.
7: Imaginémonos, la situación de lucidez terminal es cuando yo tengo a un ser querido, a un un enfermo, un ser querido que ya tiene una enfermedad pues muy avanzada, en un estadio terminal prácticamente, que ya sabemos que quizá el final se acerca,
1: okay.
7: Que ya tiene cierto grado de desconexión con su entorno, que quizá ya no logramos entablar una conversación con él, ya no nos contesta quizá nuestras preguntas, ya no nos pide alimento, líquido, etcétera, y de repente de manera súbita, tiene un rush de energía, tiene otra vez entabla una conversación, otra vez logra comunicarse con nosotros, nos pide alimentos, nos pide un refresco, nos pide algo que antes ya no hacía.
1: Ya no.
7: Eso es la lucidez terminal.
1: Estaba viendo que en este tipo de situaciones, pues lo impactante es para la persona también que lo está acompañando, ¿no? Porque creo que piensa que todo volvió a la normalidad, ¿no? Entonces yo creo que ahí es un tema pues delicado en el aspecto en el que, pues, claro, ¿quién no quisiera ver a su familiar volver otra vez a hacer sus actividades, que salga de esa enfermedad? Pero lo que estábamos leyendo y lo que estamos platicando, doctora, es que a veces pues es cuestión solamente de horas o de días, ¿no?
7: Exacto. Generalmente cuando nos enfrentamos a un episodio de lucidez terminal, nos está indicando que seguramente el final ya se acerca. Una realidad es que es imposible predecir cuánto tiempo nos queda de vida.
1: Claro.
7: No hay forma, no hay alguna forma que con certeza nos ayude a esto, ¿no? Si bien hay algunos factores pronósticos y algunos puntos, a lo mejor parámetros de laboratorio, parámetros clínicos, etcétera, que nos orientan a que el final ya se acerca, la realidad es que muchas veces los pacientes no se comportan como en los libros y pues desafían, ¿no?, a estos pronósticos. A veces el fallecimiento puede ocurrir pues en las siguientes horas, en los siguientes días, 7 días, o a veces no. A veces los pacientes pues desafían esas posibilidades y lo que pareciera ser un episodio ya de lucidez terminal, pues no, resulta que fue simplemente una lucidez paradójica, se llama, cuando, cuando ya no es, no ocurre la muerte de manera inmediata, ¿no? Sino que a lo mejor presenta esta lucidez y el fallecimiento puede ocurrir en meses incluso.
1: Pero ahora, por ejemplo, doctora, estábamos hablando de enfermedades terminales, ¿no? Uh-huh. Y hay, por ejemplo, una estadística, perdón, de la edad en la cual se presenta más este tipo de lucidez terminal.
7: Sí, generalmente se ha observado que predomina en pacientes ya adultos mayores, en pacientes geriátricos, y específicamente se empezó a observar este fenómeno en pacientes con enfermedades neurodegenerativas.
1: Okay.
7: ¿Como qué? Como las demencias, la enfermedad de Alzheimer, la demencia vascular, las demencias mixtas, otro tipo de condiciones ya de deterioro cognitivo. En estos pacientes como tal se empezó a observar los cuadros de lucidez terminal. Por lo tanto, pues es más frecuente que un paciente presente lucidez terminal ya en edades avanzadas, ¿no? Estamos hablando 80 años o más. En realidad, cualquier paciente que presente una enfermedad terminal propiamente, uh-huh, llámese un cáncer en un estadio avanzado, una insuficiencia orgánica, por ejemplo, una falla cardíaca, una enfermedad renal crónica, una enfermedad hepática avanzada, etcétera, cualquier paciente que se encuentre en esa situación de terminalidad o al final de la vida puede presentar un episodio de lucidez terminal, aunque pues se ha observado o se ha descrito con mayor frecuencia en pacientes mayores con demencia.
1: En la parte psicológica o emocional, ¿cómo es que lo estudian o lo abarcan? Porque creo que es un poquito más, lo vemos en físico, ¿no?
7: Claro.
1: Que me duele algo, tengo malestar, pero ¿cómo? O sea, esa es una parte muy interesante, doctora.
7: Fíjate que en el ámbito de los cuidados paliativos, que es como mi área de especialidad, además de la geriatría, realizamos una evaluación de varias esferas del individuo, ¿no? De la persona. Una esfera biológica, que estamos hablando justo de los síntomas físicos, el dolor, náusea, vómito, sueño, etcétera. Los síntomas emocionales o psicoemocionales, que estamos hablando ahí de cómo afronta su diagnóstico, cómo afronta una pérdida, posibilidad de trastornos de ansiedad, de depresión, incluso el duelo anticipado, ¿no? De,
1: claro,
7: de saberse perdiendo su estado de salud. Y también abordamos la esfera espiritual, que muchas veces en la medicina pues difícilmente la abordamos, ¿no? Y en cuidados paliativos sí es súper importante realizar el abordaje de esas creencias que tiene el paciente, ¿no? Si es una persona que se considera espiritual, si tiene alguna creencia, alguna religión.
1: Okay.
7: Espiritualidad va mucho más allá de la religión. Pero bueno, es como una esfera muy importante también que evaluamos. Y ahí pues vaya en el aspecto psicológico o emocional, es donde pues vamos indagando este tipo de síntomas, ¿no? Si el paciente presenta algún cuadro de depresión, compatible con depresión, con ansiedad, con este duelo anticipado, ahí es donde nos vamos dando cuenta y pues por supuesto, al darnos cuenta, logramos integrar un diagnóstico y dar un tratamiento en esa situación.
1: Antes de terminar, doctora, a mí me gustaría que, pues no sé qué mensaje para todos aquellos que están en el sector de salud, porque es un tema, como bien dijimos, que no muchos tienen el privilegio de poderlo ver personalmente o de saber qué les puede dejar a esas personas que están en el sector médico y a las personas que están fuera de.
7: Yo creo que muy importante, no olvidemos que los cuidados paliativos se deben de brindar de una manera oportuna por un equipo. Paliativos no es nada más una persona, el paliativista es un equipo de el médico, enfermería, psicología, nutrición, vaya, somos un equipo de varios integrantes que nuestro objetivo es siempre acompañar y aliviar síntomas, ¿no? Aliviar síntomas físicos, emocionales, espirituales, este sufrimiento para dar confort, para dar calidad de vida, calidad de muerte también. Y creo que un punto bien importante es que como profesionales de la salud, nadie nos enseña a afrontar la muerte. Esa es la realidad. Tal vez los que estamos en el área de paliativos lo sabemos hacer.
1: Claro.
7: Pero en medicina nos enseñan a curar, siempre a curar. Y pues no siempre podemos curar alguna enfermedad. Y es importante que cuando ya no podemos curar, entonces siempre acompañemos, siempre busquemos dar confort, calidad de vida, aliviar síntomas, acompañar. Eso es la clave. Es un tema delicado, pero muy bonito, y creo que se presta reflexión.
1: Así es, y pues Muchísimas gracias. Esperemos verla aquí de nuevo, doctora. Y gracias a todos los que se quedaron hasta esta parte del podcast. Nos vemos en el siguiente episodio. Gracias, doctora. Y hasta pronto. Yo soy Génesis Sainz. Esto fue un episodio más de Ya Oíste. Adiós.
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0: Hola, hola, ¿qué tal? Excelente día, 6 de la mañana con 21 minutos, arrancamos la mejor FM. Transmitiendo en este jueves 21 de mayo, mis amigos. Y el día de hoy, como todos los días, es un gusto, un placer para mí levantarme junto a ustedes, despertarnos juntos, pero no revueltos, compadre. Bien, 213-40, mi número en cabina, 493-93-213-40. Mi nombre es Misael Solís, alias El Misa, y ya estamos transmitiendo totalmente en vivo para todo el canal, para todo el ancho de banda de la frecuencia modulada 107.9 y 690 de AM. Raza, déjenme le mando saludos por acá a mi amiga Devani, la más migajera de todo Monterrey, compadre. Ya nos está escuchando a través de TikTok. Por allá la raza, arrímense al TikTok, arroba El Misa Solís, ya estamos transmitiendo. También recuerden que ya tengo activo el WhatsApp 213-40, 493-93-213-40. Por allá la gente que nos está siguiendo de diferentes partes del mundo, les mandamos un saludote. Gente, tenemos el primer reporte, buenos días.
1: Buenos días, mi compa Misael.
0: Hola, hola, buenos días, ¿quién habla?
1: Acaso, compa Chuy Castillo.
0: Mi amigazo Chuy Castillo, ¿cómo andamos, compadre?
1: Pues, ahorita todo, gracias a Dios, bien.
0: Qué bueno, compadrito, qué bueno. ¿Y luego qué nos platicas, qué rock?
1: Pues ahorita un maestro me va a poner a trabajar.
0: Ah, che maestro.
1: Y yo no tengo ganas de trabajar.
0: No, yo tampoco, compadre, pero pues tenemos que...
1: Tenemos que echarle ganas, si no, ¿de qué vivimos?
0: Sí, si no, luego, ¿con qué compramos las viriongas en el reventón, viejo?
1: ¿Qué tal se pone el reventón grupero? Yo nunca he ido.
0: No, compadre, no sabes de lo que te estás perdiendo, de 10, viejo, la neta.
1: No, sí los ha oído los que van a estar esta vez.
0: No, compadrito, cáete para acá para el reventón, la neta que es una experiencia bien padre.
1: Se me hace que va a estar Conjunto Río Grande, La Ser Norteña, Pepe Tobal. Bueno, van a estar muchos, porque no sé qué ni quién van a estar.
0: Ah, cabrón, pues qué problema. No van a estar ellos, compadre, no, se me hace que no.
1: No van a estar ellos.
0: No, Pepe Tobal no.
1: Son mis favoritos, chihuahua.
0: No, La Fe tampoco. Conjunto ¿no? Río sí.
1: Nomás Conjunto Río Grande.
0: El Conjunto Río sí. Todos tan avionados como mi compadre Pepe, hijuela.
1: Nada, el doctor, ¿de qué sirve de que echa la vuelta de aquí?
0: Ah, pues no es para ti, compadre.
1: No. Pajo.
0: Bueno, si te gusta Fidel Rueda, Los Ávila, Chicos de Barrio, pues sí, lánzate.
1: No, quiso.
0: Ah, no, güey.
1: Así están las cosas acá en Colonia Mariana.
0: ¡Ah, eres mi compadre Monaguillo!
1: ¡Pues obvio, el número uno!
0: ¡Ah, perdóname, compadre! Es que no te identificaste. Dime, soy el Monaguillo, güey.
1: Muchas personas me dicen, ¡ah, es que usted ya se le oye la voz de pollo ronco!
0: No, tú dime, soy el Monaguillo, viejo.
1: Pues cansado de decirle que soy el Monaguillo.
0: Es que así yo te reconozco, carnal.
1: Fíjese, a usted lo tengo como Misael Locutor.
0: Pues así me llamo.
1: Pero así le tengo en tu Facebook.
0: Así me llamo yo, hijo. Que la
1: chica
0: parece que no te gustó.
1: ¿Mande?
0: ¿Y luego qué onda, mi monaguillo? ¿Qué rollo? ¿A qué horas vas a chambear o qué?
1: Ahorita que llegue el patrón. Y yo a las 7, está más son.
0: Pues ¿a qué hora llega, güey?
1: Pues a la hora que le da gana.
0: Ah, pues entonces ahora empieza a trabajar.
1: No, la verdad no sé a qué hora llegue ahora.
0: No, de los dos no sé si uno, ni del patrón ni contigo, güey.
1: No me lo va a creer, pero yo me levanté bien temprano.
0: No, pues sí, se te entiende, güey.
1: A las 4 de la mañana.

0: Estaba levantado.
1: ¿A las 4 de la mañana?
0: Sí.
1: Chale.
0: Me preparé con sueño todavía.
1: No, no, pues duérmete otro ratito.
0: Quiero mandar saludos
1: Adelante.
0: para Pascualito Ríos,
1: Simón.
0: para la cuadrilla de los abandonados de acá de Santa Mariana,
1: Sí.
0: para la cuadrilla de Anita Cabral,
1: Okay.
0: de la otra Anita,
1: Sí.
0: de este Tuto Gavilán,
1: Okay.
0: para usted que es tan amable de complacernos,
1: Ah, muchas gracias, compadre.
0: y también para Pati Alejandra,
1: Órale, que viene.
0: para este Lalo Rodríguez,
1: Simón.
0: para este, el que habla siempre de mí, que Palmonaguillo de Mariana, ¿cómo se llama?
1: ¿Quién será, güey?
0: Bueno, para todas las cuadrillas, porque son muchas.
1: Ya está pues, mi monaguillo. ¿Qué canción te mandamos?
0: Ahora me va a poner, ahora no le voy a pedir la nube viajera.
1: ¿Ahora qué,
0: Ahora le voy a
1: perdón?
0: pedir. Ahora no le voy a pedir la nube viajera.
1: ¿Ahora cuál puede ser pues?
0: Ahora me va a poner la del vato gacho con las jilguerillas.
1: El vato gacho, ¿dedicada para quién?
0: Para la cuadrilla de los abandonados y para mí.
1: Órale pues, carnalito, ahorita te la ponemos, ¿sale?
0: Pero me la pone.
1: Ahorita te la mandamos, güey.
0: Bueno.
1: Hasta luego, buen día.
0: Hasta luego.
1: Bueno, gente, vamos a iniciar con la música. Escuchamos a La Firma. Esto se llama Cerquita de Ti. Son las 6:27 aquí nomás en La Mejor FM.

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6: Entonces ahí estuvo la invitación de los amigos de Chicos de Barrio para el Reventón Grupero 2026, 6:35 p.m. Continuamos, gente, déjenme le mando un saludito por acá a mis amigos, a Jorge y Lourdes de la Presa de González, que diariamente nos están escuchando también allá, a los amigos hasta Guadalupe, Rincón Colonial, güey. Saludote para toda la banda de por allá. Gente, tenemos reporte, buenos días.
7: Muy buenos y bendecidos días, mi compa, mis amigos. Aquí su camarada Julio Rivas de Cubillas para invitarlos al Reventón Grupero la siguiente semana. Que no se lo vayan a perder nadie. Están todos cordialmente invitados. ¡Fierro Fly! ¿Cómo andamos?
6: ¡Fierro Fly! ¡Es todo, compadre! ¡Qué viene! Bueno, bueno.
7: ¡Qué bien, qué bien! Sí, bueno, bueno.
6: Ah, perfecto, perfecto. Por ahí los tenemos. Comparito, te aventaste acá un rap matón, compadre. Que ni mi compadre el charro se aventaba, viejo.
7: Hasta el cielo, mi charro, que ya no te hemos escuchado. Esperemos que te encuentres bien.
6: Ay, güey. No, sí, oye, esperemos que ande por ahí, como dice por acá la raza, que ande vivito y coleando.
7: Es, oye, ahorita que digo que hasta el cielo, eso es una frase que nosotros tenemos cuando alguien se va.
6: Ah, Simón.
7: Cuando alguien deja el jale. Ya ves que dice, no, pues oye, ya no está fulano y se quita unos sombreros, la cachucha, y le va hasta el cielo. Y así decimos nosotros, cuando alguien, pues ya así como Chuy, que mencionan a Chuy, hasta el cielo, mi Chuy.
6: Exactamente, como mi compadre Chuy, que hace ratito ya se estaba reportando por acá por el Tintón. Le mandamos un saludote al buen Chuyito.
7: Hasta el cielo, mi compa Chuy.
6: Es todo. Y luego, ¿qué onda, mis rileros? ¿Qué andan haciendo, qué?
7: No, que vamos rumbo a la chamba, más que está lloviendo por acá. Ahorita está lloviendo, lloviendo recesillo ahí. Así es.
6: Chale. Oigan, rieleros del norte, por ahí les voy a encargar que ahorita que termine yo el programa, se pongan la playlist de Fidel Rueda, compadre, para que se vayan aprendiendo todas las rolas, güey.
7: Ya está peinado para atrás.
6: Y luego el miércoles se reúnen por allá los casi extintos rieleros del norte, pues ya nomás son dos, ya no hay tanto pedo. Se reúnen en una casa y le ponen ahí el reventón. Mocos, compadre.
7: Desde que empieza lo vamos a poner, ahora que no trabajemos, o estarlo escuchando, viendo, vaya.
6: Le prenden a la bocinota, compadre, que retumbe, madre.
7: Que retumbe la bocina.
6: Unas dos, tres caguamas por chompa, compadre, y a verlo, güey.
7: Papaya de Celaya, ay, papá, estos números, güey, un 24, dice el compa Pepe.
6: Un 24, vamos, qué belleza, compadre.
7: Qué belleza, dijo compa Camarón.
6: Es correcto, qué belleza. No, bueno, pues invitados, mis rieleros del norte.
7: Invitado a toda la raza, que no se nos quede nadie, reparte los rieleros chafaldrines del norte, quedan cordialmente invitados al Reventón Grupero, que ya faltan menos días, antes faltaban más, hoy faltan menos. Oye, por ahí, por cierto, un abrazo, un fuerte abrazo y una bendición para tu señora esposa, y si parece cumpleaños, ¿sí?
6: Firma, el día de hoy, estamos de manteles largos, loco.
7: Sí, es que sí, ahí le pone tus mariachis otra vez, y ya se los pusiste y vuelves a poner, mariachis, échense las mañanitas, con mucho respeto para tu señora esposa, que se la sigue cumpliendo muchos miles de años más contigo a tu lado, y ahí llévala a cenar bonito, llévala a cenar por ahí algo rico, bonito, que le guste a ella, ¿eh?
6: Oye, compadre, yo vieras que ya me hice mañoso, compadre, le voy a decir, oye, te conseguí unos boletos para el Reventón Grupero.
7: Oye, conejo, la liebre.
6: Que digan atrás cortesía, compadre.
7: Ya, cortesía, vámonos, cierro,
6: es que me los gané en el programa de radio.
7: Le abrí al misa.
6: Ay, pero, no es cierto.
7: No, pero hay un fuerte abrazo para tu señora esposa de parte de los rieleros chafaldrines del norte.
6: Oye, compadre.
7: Dime.
6: ¿Ya te fijaste que mis mariachis ya también le hacen caso a los rieleros?
7: Tienen que ser porque somos de la familia ya.
6: Pues sí, se sueltan con la rola.
7: Se sueltan, hijo de esto. No, qué chulada. La mejor 107.9 FM con el compa Misael Solís en la mañaniza. Saludos a toda la raza que nos escucha.
6: Afirma. Pura mañaniza, oye, compadrito.
7: Oye, me he estado quedando con la duda.
6: Dime.
7: Te he escuchado por ahí varios mensajes que te mandan que nomás se oye. ¿Qué es eso, mi compa? ¿A qué se refieren esos mensajes satánicos o qué sé yo?
6: Nos están aventando en brujos, mis rieleros.
7: ¡Cucú!
6: Unos conjuros por acá para toda la banda que nos escucha.
7: Sí, oye, es medio trabadón eso. Mensajitos de audio, ¿no?
6: Sí. Esperemos que ya no lleguen más. Si no, vamos a necesitar que por acá nos echen un cuervazo, compadre, para quitarnos toda la mala vibra de esos mensajes.
7: Un cuervazo, que el chivo padre nos aviente, pero hay unas baladas.
6: Simón. Ya están, pues, mis rieleros, ¿qué les vamos a mandar hoy? Digan bien.
7: Una cancioncita de Chicos de Barrio, la que te guste. Uf. La que te guste de Chicos de Barrio, porque vienen el reventón, a los escuchamos que nos están invitando. Saludos a los Chicos de Barrio y una cancioncita de ellos para todos los de la lista negra. Hoy no mencionamos porque son muchos y de verdad la gente piensa que no los tenemos, pero sí es verdad la lista, sí es de veras. Nada más que a veces, pues, como ahorita nos agarramos a la plática, ya no mencionamos a todos porque hay que seguir con el programa de la mejor 107.9 FM.
6: Compare, ya no hay que saludarlos, compare. Ya, eso que tuvieran dudas en nosotros, ya no me gustó, viejo.
7: Es que necesitan levantarse temprano y escuchar.
6: Sí, porque, ¿sabes?
7: Por lo regular somos de los primeritos en hablar. Hoy me tardé un poquito más para que la gente escuche que sí existe esa lista. Sí existe, pero hoy no lo vamos a decir.
6: Y sí son,
7: que
6: sí son.
7: La mejor 107. Sí son.
6: Perfecto, mis rieleros, gusto saludarlos.
7: Igualmente, saludos y bendiciones. Y era voy, Fierro Fly.

Así es, gente, el día de hoy está cumpliendo años la señora del Carmen, dueña y señora de las quincenas del Misa. Le mandamos una felicitación bien grande. Yo pensé que nos iba a despertar y sí, al parecer ya nos está viendo, nos está escuchando. Le mandamos un gran abrazo y bueno, ustedes también la pueden felicitar en la estación hermana de Exa FM. A partir de las 5 de la tarde, por allá le pueden mandar sus saluditos. Dice por acá mi compadre Román, felicidades para la señora de Solís, hoy por ser su cumpleaños. Que suenen los mariachis, compa Misael, mis mejores deseos hoy y siempre, de parte del compa Román y de mi comadre Sandy. Oiga, ¿no ande Sandy por acá en vivo? No sé, no le he visto que se... no dijo que hoy no iba a venir. Bueno, un saludote por ahí a mis compadres, a mi compadrito Román y a Sandy, les mandamos un saludo. Pero sí, gente, hoy está cumpliendo años Jessy del Carmen, como ustedes ya sabrán. Y bueno, la vamos a estar felicitando hoy durante este programa, ¿vale? Por allá la raza del TikTok también ya se está dando las 3 de que es cumpleaños de Jessy del Carmen y ya la están felicitando. ¡Gente, vámonos con música! Escuchamos a los chicos de barrio. Ahorita están sonando unos caballotes, güey. Esta rola se llama Jinetes en el Cielo. Son las 6:43. Saludos.

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0: Bien, entonces tenemos reporte, buenos días.
1: Buenos días, compa Misa, diga bien.
0: Buenos días, ¿quién habla?
1: ¿Quién es? Es Cri, compa Misa.
0: A ver, háblese, pero háblese bien, compadre.
1: Acá el Coques de las Catarinas, mi compa.
0: Compadrito Coques, ¿cómo anda? Diga, ¿qué rollo? ¿Qué?
1: Aquí andamos ya en la talacha, ¿cómo ve? Aquí echándole gana ya en el corte de cebolla, ¿cómo ve?
0: Es todo. Oye, viejo, ¿qué horas empiezan a trabajar?
1: A las 6 de la... Ahorita llegamos a las 6 de la mañana ya andamos en friega, ¿cómo ve? Ya desde las 4:30 me levanté y es que andamos acá lejecillos de las Catarinas, ¿cómo ve?
0: Chale, carnalito, bien temprano. ¿Y a qué hora se la avientan?
1: Por ahí a las 6 de la tarde, ya estamos listos todos, ¿cómo ves?
0: Híjole, compadre, nomás para llegar por un pollote rostizado del forastero y mocos, fuga para la casa.
1: Pero que sea el forastero, si no, no quiero.
0: Exactamente, usted sí sabe, compadre, que sea del forastero, si no, no quiero.
1: Si no, no quiero, no, sí es cierto. No, pues es que tenemos que corretear la chuleta, pues ¿qué más hacemos? Mantener a los 5 peloncitos, ¿qué más?
0: Híjole, compadre, no, y luego 5, compadre.
1: Y si 5 peloncitos y la mujer, yo, y 7, con 7, ¿qué mantener?
0: Y LOL más caro que es usted, mi compa Coque.
1: Ah, güey, eso es que como más, imagínese.
0: No, un saludote por ahí para toda su cuadrilla, mi Coque.
1: Ahí para la cuadrilla del Pico que andamos allá en friega, ya echándole ganas desde las 6, pues qué más, ahí para la cuadrilla de Anita Macías ahí del Pardillo.
0: Muy bien.
1: Ahí para mi compadre Sisto, hay que se reporte, Sisto.
0: Al compasillo, Simón, saludote.
1: Ahí para el Benny de Calera, para el Tatamán, para el Lobito, ahí para los rieleros, ahí que no se olviden los mendigos rieleros, a ver, ya se reportaron los rieleros.
0: Ya hablaron esos rieleros chafaldrines del norte.
1: Ay, saludos ahí para los rieleros, ahí que no me desborden de la lista negra.
0: No, claro que no, nadie se ha borrado.
1: Acá
0: siguen vigentes.
1: De las Catarinas. A ver si me puedo complacer con una canción, mi compa Misa.
0: Simón, ¿cuál será?
1: La de Ángel Aguilar, que... ¿Cómo se llama la de...? ¿Cómo se llama esa, hijo de Martín Díaz? ¿Cómo se llama?
0: No ponemos a Ángel Aguilar, compadre, la neta.
1: ¿De Ángel Aguilar no pone?
0: No te creas. ¿Sí, cuál será? La de... ahí donde me ven...
1: Ándele, esa mera, ahí donde me ven, esa perrona, esa rolota.
0: Ahí donde me ven. Esa rola también la grabó La Fe.
1: Póngame esa de con Ángel Aguilar.
0: Claro que sí.
1: Ahí para saludar a toda la bandera, ahí que se reporte, ahí que andamos... Ahí nosotros andamos en friega ahí para toda la bandera.
0: De acuerdo, mi compadrito Coques, ahorita te complacemos, ¿sale?
1: Ya está, compa Misa, y diga bien, aquí andamos, reportándonos ahí, escuchándolo.
0: Ánimas, en sintonía del 107.9 FM, y aquí nomás.
1: Aquí nomás lo mejor con el compa Misa.
2: Compa Edwin, ¿qué dice mi compa flaco?
3: Dígase bien.
2: Viejo, cánteme.

Bien, Torraza, con esta rolita de Grupo Firme y Luis Ángel el Flaco, vamos a saludar por ahí a nuestra amiga Jennifer Mendoza, que se está graduando por allá de una universidad muy mamalona, John Hopkins. ¿En dónde? En Baltimore, comparito. 6:51, aquí nomás la mejor FM.

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Vientos, gente, ya son exactamente las 7 de la mañana en punto. Acaba de cambiar el reloj y nosotros continuamos aquí a través de la Mejor FM. En este jueves 21 de mayo, gente, sí, es verdad todo lo que estamos diciendo, todo lo que ustedes están escuchando el día de hoy es cumpleaños de Jessy del Carmen. Ustedes la conocerán como Jessy del Carmen, locutora de Exa FM.

0: Para la familia Espinosa Mercado de San José de Lourdes, desde Houston, de parte de Mari. También por acá me dicen, quiero mandar un saludo especialmente para mi papá y mi hermano por su cumpleaños, de parte de Lili García. Ellos son el señor Gustavo y Emanuel, con la canción Hermosísimo Lucero de Los Alegres de Terán. Dice, hello Castor, hello, hello, Team Castores. Las mañanitas para el para los cumpleaños de hoy, claro que sí, las vamos a estar poniendo. Es más, ahí están mis mariachis. Ya se me adelantaron los mariachis, ya se la saben. Buenos días, para mandar una felicitación para mi hijo Sebastián, que está cumpliendo años, lo queremos mucho. Si pudieras ponerle unas mañanitas para saludarlo, claro que sí. Buenos días, Misael, muchas felicidades para tu esposa Jessie, que cumpla muchos años más al lado de su familia. Soy Cristina, te saludo desde Mazapil, Zacatecas. Ponle una canción que a ella le guste. ¿Se la pondremos o no, raza? ¿Sí le ponemos una rola a la señora del Carmen o no? ¿Ustedes qué dicen? ¿Qué opinan? ¡Coméntenme! Buenos días y felicidades a la dueña de las quincenas de misa. Saludos de parte de su amiga Laura Cruz. Bendecido día, joven Misael, póngase unas mañanitas para saludar a la señora de Solís, de parte de la familia Morales García y García Alfaro. Un abrazo a la distancia, felicidades. Buenos días, Misael, si pudieras ponerme las mañanitas para mi hija Heidi Guadalupe Zavala Cortés, con motivo de su cumpleaños. Ella escucha en Providencia de Rivera, de parte de su papá Rodrigo Zavala. Desde Orlando, Florida, por allá nos están mandando este mensajito. Bien, tu raza. Tenemos reporte ya enlazado. Buenos días.
1: Hola, buenos días, Misael.
0: Hola, buenos días. ¿Quién habla?
1: Soy Vicky, de acá de Athens, Texas.
0: Ah, Vicky, ¿qué onda? ¿Cómo andas? No te escuché bien la voz. ¿Qué tal, Vicky?
1: Hola, pues nada, aquí para saludar a tu esposa, felicitarla por su cumpleaños.
0: Ah, muchas gracias.
1: Para que la consientas mucho hoy, que tenga un día inolvidable, espectacular y muy contenta.
0: Ajá.
1: Sí, dije...
0: Oye, Vicky.
1: Escuché que... ¿Sí?
0: ¿Le pondremos una canción que le gusta o no? ¿O no? Tú di. Sí, la ponemos.
1: Sí, sí,
0: ¿no?
1: Sí, tú has de estar... Tú has de saber cuáles son las que le gustan, así que sí, te toca a ti escogerla.
0: Órale, pues, ¿no? Entonces, nada más porque mi amiga Vicky dijo que sí le ponemos la canción, le ponemos una canción, déjame ver cuál.
1: Sí, búscala, tú bien sabes, así como yo sé las que me gustan a mí para mi esposo, tú has de tener alguna bonita para ella también.
0: ¡Ah, Simón! ¿Cuál le dedicaste a tu esposo la otra vez, Vicky?
1: La de Karim León.
0: Ah, sí, es cierto. Sí, ya me acordé.
1: Sí, mañana va a ser cumpleaños también de mi princesa. Mira que ya me editaron del mismo día las dos.
0: Sí, sí, pensé que ibas a decir de mi otro esposo. Dije, vamos a la...
1: No,
0: ni lo mande Dios, hijuela.
1: Es hasta la muerte, si Dios quiere.
0: ¿Qué dices, Vicky? No, ya me ando queriendo matar con uno y me quieres hincar otro. No.
1: No, yo me casé con uno para toda la vida.
0: ¿Qué viene?
1: Ajá, así que, pues ahí, eso, mañana te voy a hablar para mi princesa, ojalá que entre la llamada, pero si no, ahí le echas las mañanitas también.
0: No, haremos lo posible, favor, de que sí entre la llamada, claro que sí, Vicky, ¿cómo no?
1: Sí, voy a estar igual que...
0: ¿Viene qué?
1: Desde bien temprano para entrar.
0: Sí, nada más les avisas que también, pues, empiecen a escuchar temprano, ¿verdad?
1: Sí, sí, no, pero, ay, se va a trabajar ella, pero igual le voy a grabar el mensaje para que me escuche.
0: Ah, Simón, sí.
1: Bueno, pues, ándale, pues, saludos para ustedes dos, que la pasen muy contentos, rodeados de la familia y seres queridos, y ahí le pones la canción que dices, la que busques o le guste a tu esposa.
0: Ándale, pues, Vicky, gusto saludarte.
1: Gracias, igualmente. Saludos allá para todos, para la señora Maggie, ya no se ha reportado.
0: Muy bien, saluditos para ella, claro.
1: Sí, bueno, ándale pues, y saludos para todos los demás que escuchan ahorita. Y mi
0: Bye.
1: esposo también que está escuchando. Ok,
0: Ah, claro,
1: bye.
0: un saludo
1: Gracias.
0: para él. Bye, bye.

Vámonos con otro reporte directamente. Buenos días. Bueno, bueno. Nada, nadota.

0: A ver, ahí sí, creo que se había trabado un poquito el teléfono, pero ya estamos de vuelta. Buenos días.
1: Bueno.
0: Aquí andamos. Bueno.
1: ¿Cómo anda, primo?
0: Al 107.9 FM, ¿quién habla por ahí?
1: Acá el compa ratón, acá de Virginia.
0: Mi compa ratón de los Uberos por allá de Virginia.
1: Los meros uberos.
0: De los meros, meros caguameros.
1: De los meros caguameros,
0: Oye, compadrito
1: aquí con el
0: ratón.
1: compa de Toluca, oiga.
0: Oye, viejo, es la primera vez que nos marca, ¿no?
1: No, ya es segunda, nomás que no contesto,
0: Ah,
1: oiga.
0: di bien, mi ratón, qué rollo. Ya,
1: Ahí le
0: ya.
1: manda saludos al compa de Toluca, dice, ay, salúdenmelo.
0: Oye, siempre saludamos a mi compadre toluqueño.
1: Sí, allá ando echándole ganas,
0: ¿Cómo
1: oiga.
0: se llama?
1: Alexis.
0: Alexis, Alexis. Es que siempre me mandan los saludos como el compa Toluco. Por eso dijo, no,
1: El
0: mejor.
1: Toluco, ¿verdad?
0: Sí,
1: Sí, sí,
0: siempre así le
1: sí.
0: dicen, mejor lo voy a nombrar por su nombre.
1: El Toluco, ¿verdad? El Toluco.
0: Oye, viejo, la otra vez me dijeron que tú andabas medio malón, loco.
1: Sí, hijo de la cuestión. Un poquillo, así andaban los crudillos, oye.
0: Me dijeron, no, ese ratón viene como que entre que suda, como que no, como que entre vomita, pero viene pálido, no ha comido nada y quiere
1: Sí,
0: vomitar,
1: pero...
0: cabrón. Dije, ya le está dando el ébola a
1: Sí,
0: ese cabrón.
1: no, nada, nada.
0: Ay, nada, no, no te creo.
1: Hay un saludote para aquí, para la raza, para Don Temo, el pollito,
0: Simón.
1: acá mi primo Fernando y no es Luna.
0: ¿Eso te iba a decir, para el
1: Luego
0: Fer
1: acá
0: Luna?
1: para...
0: Simón, para tu primo Fer.
1: Y luego para el primo, acá para los meros sementales
0: Ah, mosca.
1: de Durango.
0: Ah, saludos, ¿cómo no?
1: Como ve, ahí está mi ranchito Santa Mónica.
0: Oye, compadre, también mándale saludos a mi compadre Román, por allá, primo del pollito.
1: Oh, el primo del pollito, hay un saludote para el primo Román, sí, ahí que nos escucha todos los días y ya no debe tardar, hoy habló.
0: No, mandó mensaje por acá, mi compadre.
1: Oh, y el compa de los arbolitos,
0: Ah, caray, ¿cuál es ese?
1: Fernando Luna.
0: Ah, no, ese ahora no.
1: Fernando
0: Bueno,
1: Luna.
0: mandó mensaje, de hecho, ahorita lo voy a leer.
1: Órale, hay un saludote ahí para el compa Fernando Luna. Ya no se acuerda de acá de los Uberos.
0: Dice que ya no le arreglaron la visa y ya no va a ser su amigo.
1: Más que la cuestión cómo.
0: Que si no le arreglan la green card ya no lo saluda.
1: Ya no.
0: Negativo, negativo.
1: Sí, y lo voy a cambiar por el compa toluqueño. ¿O no?
0: O que el compa Toluco le arregle la green card, pues bueno.
1: ¿Verdad?
0: Y ahorita es bien visto. Ya está, compadrito, ¿qué canciones vamos a mandar hoy? Digan, pero digan bien.
1: Anda crudo el compa de Toluco, oiga.
0: Otra vez.
1: Sí, anda crudo, oiga. Se la pasa en el agua.
0: No, pues con razón, se le nota el güey.
1: No, sí, es muy borrachales, oiga.
0: Ahí luego le dices que me marque para darle algunos consejos al compa.
1: Ya está.
0: Oye, compadrito, ¿qué canción les vamos a
1: Este,
0: mandar?
1: pónganos una de los dos de Tamaulipas, primo.
0: Dos de Tamaulipas, ok, la que sea.
1: La que sea, hasta mi ranchito Santa Mónica. Un saludote ahí para la gente que nos está escuchando.
0: Ya está, compadrito. Ahorita te ponemos algo, pues. Saludos para todos.
1: Ándele, igualmente,
0: Hasta la
1: saludos.
0: próxima.
1: Ándele.
0: Ahí están los amigos por allá de Virginia, mis uberos. Mandamos el saludito y gente, a petición suya, mandamos esta canción. Que le gusta mucho a la señora del Carmen, compadre. Se llama Osadía, Edén Muñoz y Cristian Castro, 7 con 10.

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2: Hola, feliz jueves, Misael. Quiero mandar saludos a los y a las plebes, al Monaguillo, Santiago Salaices, Pascualito, Rodrigo, Anita Macías, su cuadrilla, la cuadrilla de Viviano Pérez, Chayito de San Ignacio, Isabel Barrón, Lore, Vicky, Sixto, los Rieleros, el Cobijas, los Veladores y Dios Padre, buen pastor, los llene de bendiciones, igual a mis músicos musicales. Y póngase una canción de Fidel Rueda, la que sea de parte de Fernando Luna. Estamos escuchando a Ángel Aguilar, esto se llama Ahí Donde Me Ven, son las 7:14.

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Martínez de la Torre, escuchan en El Zapote, Santo Domingo, San Luis Potosí. Y un saludo para mi nieta Conchita, que la quiero mucho. Ella escucha en Cervantes, Villa de Cos, Zacatecas, de parte de Héctor Martínez. Un saludo. Misael, el Coques anda de traicionero en la radio vecina, ¿no? Que muy fiel. ¿Cómo? ¿Cómo? Yo al único que creía que jamás me iba a traicionar era el Coques. A ver, compare, ay, desarrolla el tema, dime cómo lo escuchaste, cómo te diste cuenta, dímelo. Házmelo saber. Y en ahorita que me cuentes la historia voy a bloquear el número del Coques. Buenos días, Mimi. Buenos días, Mimi. Un saludo para los del Gas San Marcos, que andan con toda la actitud con la rolita del conjunto La Niebla, el Tribal de la Nieve. ¡Ah, órale! Simón, ahorita lo ponemos porque también el conjunto La Niebla viene al reventón grupero. Tribal de la Nieve. Ok.

0: Yo necesito hablar por ahí con el jefe de cuadrilla del Coques. Que ya no lo deje traer radio, viejo. Ya, perdió su oportunidad. Hola, misa, la neta, ¿no te gusta Ángel Aguilar o es fuego? La neta, di bien, buen día. No, fíjate que sí me gustan dos, tres canciones de Ángel Aguilar. Te digo, esta rola que estuvo sonando, de ahí donde me ven, sí me agrada esta rola. También la de Abrázame, que grabó junto al artista que apellida Botello, no recuerdo el nombre. Y también la canción esa de La Llorona, esa me gusta mucho como la grabó también Ángel Aguilar. Que la neta no me agrade como persona, es otra cosa. No se crean. No, la neta, no, pues mis ganotas fueran de conocerlos, ¿no?
1: Hola, buenos días, Misa, soy Diego, del funcionamiento San Felipe.
0: Buenas.
1: Para felicitar a Jesse del Carmen por su cumpleaños, que cumple muchos años más. Saludos para el Coques de las Catarinas, Abuelo Amaro.
0: No, ese güey
1: ya no. Isabel, de Texas, para Mario Laga de la Estación San José y para los rieleros. A ver si me puedes complacer con la canción. Perdóname de los retoños de Figo. Falta una semana para el reventón. Ya se viene el reventón. Que pases un excelente día.
0: 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Oigan, por ahí en el TikTok yo he escuchado. Ah, dice por acá la señora del Carmen. Dile a tu radio escuchas que gracias, que los te quiero mucho. Oigan, he visto por acá en el TikTok que están subiendo sus videos donde salen con su ovni que se van a poner en el reventón grupero y luego ponen todo el elenco del reventón. Yo no lo he hecho porque no sé cómo, básicamente. Luego me enteraré y subiré el mío. Pero déjenme les digo que también nos pueden etiquetar, ¿vale? Por ahí pónganle hashtag reventón grupero 2026 o arroba la mejor Zacatecas, así nos encuentran ahí en el TikTok. Y etiquétenos, gente, etiquétenos para irlos viendo. De igual manera, ese día ustedes pueden subir todo el contenido con el hashtag Reventón Grupero 2026 y nosotros nos vamos a encargar de repostearlo en las redes sociales de la mejor Zacatecas. Que todo el mundo los vea. Oigan, que la neta con la campaña de redes sociales que estamos haciendo para el Reventón Grupero nos ha ido muy bien. Gracias a Dios la gente ha respondido mucho. Tenemos algunos videos con miles de reacciones, con cientos de comentarios. Por allá mi compadre Diego Rojas y yo también subimos algunos videos y también tienen muchísimas reacciones. Muchas gracias, gente. Buenos días, Misa. Aquí el HC. Un saludo para todos los regañados y para el compa Fer. Que Dios te bendiga, Misa. Saludos. Mi compa, el HC. Siempre he tenido la duda qué significa HC. Han de ser sus iniciales, tal vez. Yo no digo las mías porque, como me llamo Misael Solís, mis iniciales son MS. Pues van a decir, la banda, Misa, un saludo para el amor de su vida, que Dios la bendiga siempre, de parte de mi buena amiga Juanita Cabral, un saludo. Tenemos reporte, buenos días.
2: Buenos días, Misa.
0: Hola, buenos días, ¿quién habla?
2: La señora Chata de aquí, la Zacatecana.
0: Señora Chata, ¿cómo está? Muy buenos días.
2: Gracias a Dios, bien, mire, aquí echando tortillas.
0: ¿Cuántos han de echar?

0: No, señora, 200 por hora, ¿cuántas?
1: Pues un poquito más, pero.
0: ¡Uf!
1: Pero
0: Recontra
1: me
0: uf.
1: defiendo.
0: Hey, y oiga, señora, y diga, y todas se inflan.
1: Claro.
0: Hey,
1: Gamisa, quiero que me haga favor de complacerme con un pedacito de mañanitas, primeramente,
0: ¿sí?
1: especialmente para su esposa y enseguida para mi hija, que ella está cumpliendo años, Norma Idalia Sánchez Jacobo.
0: Ah, perfectamente. A ver, nada más, señora, ¿me puede repetir, porfa, el nombre de su hija?
1: Norma Idalia Sánchez Jacobo.
0: Bueno, la apunté como Norma Sánchez, así de rápido. Ella sabrá quién es, hija de nuestra amiga la señora Chata.
1: Sí, me
0: ¿Verdad?
1: complace con una canción de Los Ávila o una del Río, la que a usted le guste, pero muy especialmente para las cumpleañeras, para su esposa,
0: Gracias.
1: que no tengo el gusto de conocerla, pero la considero mi amiga.
0: Claro que sí, así es, señora Chata. Ya sabe que, bueno, todos aquí en la Mejor FM somos
1: Es el
0: amigos.
1: mejor locutor que siempre nos complace.
0: Bueno, eso dice, señora Chata. Eso dice, güey. Luego...
1: Bueno, yo digo porque a mí en lo especial sí me ha complacido, ¿verdad?
0: Es todo, señora Chata, ¿qué se toma usted?
1: Lo que usted me invite, mija. Soy viuda solterita y sin nadie.
0: ¡Uf! ¡Uf! Ándale, pues, señora. Ahorita le ponemos algo del conjunto Río Grande o de los Ávila, ¿sale?
1: Ándele, gracias. Dios lo bendiga.
0: Gusto saludarla, señora. Que esté bien. Bonito día. Buenos días. Me complace con las mañanitas para mi esposo Rigoberto Ramírez Torres de Laguna Seca, que está cumpliendo años. De parte de su esposa Laura Valtierra, que lo quiero mucho con las mañanitas. Claro que sí. Por ahí al buen amigo Rigoberto Ramírez Torres le mandamos un saludo muy especial hoy por ser día de su cumpleaños. Que se la pase muy bien en compañía de todos sus seres queridos. ¡Vámonos con música, gente! Vamos a cambiarle un poquito de ritmo. El día de hoy vamos a escuchar una canción de Peso Pluma. Esto se llama Nueva Vida, son las 7:28. Peso Pluma también suena aquí nomás en la Mejor FM.

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2: Gente, vamos a escuchar esto de Ana Gabriel, se llama Mi Talismán. Recuerden que el día de mañana es viernes de migajeros. No te veo. Ya tengo algunas historias para platicarles. Son las 7:32 y aquí nomás la mejor FM.

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0: Bien, ya son las 7 de la mañana con 40 minutos. Me estaban solicitando algo de Conjunto Río Grande y ahorita lo vamos a estar poniendo. Déjenme leo algunos mensajitos, dice por acá. Ah, ya sé quién es este vato, loco. Ahí les va.
1: Ya, buenos días, aquí Riz Huerta, reportándome con el compa Monaguillo de mañana.
0: ¿Qué,
1: güey? Nomás para pedirle mi canción que le pedí, compa, que no me la he echado. Y estoy muy enojado con usted porque no me la he echado. Saluditos, bendiciones. Y aquí nomás suena la mejor con el compa Misael, que no complace.
0: Ay, no, pues, lo bueno que andaba enojado, ¿verdad? Gracias al compa Ratón, al Pollito y su cuadrilla, al compa Toluco también, aquí nos reportamos del diario.
2: ¡Sí se baila en Sonora, viejo!
0: Dice por acá, buen día, Misa, si amanecimos en Atlanta, Georgia. ¿Cómo? Saludos para todos y todas, ¿me puedes poner la canción de los dos de Tamaulipas? Arriba la compañía. ¡Ah, la bestia, Minosabokit! Se inundaron, güey. Ya vi todas las trocas que van a mandar para acá, para México, güey. Yo pido esa que va hasta adelante. Bien, tenemos reporte, buenos días. No, lo tenemos enlazado, vamos a enlazarlo. 4. Ok, lo enlazamos, buenos días.
3: Buenos días, Misa. Felicidades para tu esposa.
0: Ah, muchas gracias, eres el Calavera, ¿verdad?
3: Sí.
0: Yeah, Simón, ya te escuché bien. Muchas gracias, mi Calavera, mil gracias por tus felicitaciones.
3: Sí, que se la pase, es el... que ni te pase nada.
0: ¿Nede?
3: Nada.
0: No,
3: también para la... ¿cómo es el panda que su hija está cumpliendo su agrado?
0: ¿De quién?
3: El panda, Zavala, el que te mandó saludos, que mandó un mensaje.
0: Ah, Simón, sí, por acá vi... Ey, el mensaje de alguien, Zavala. Sí, es cierto, mi Calavera, tienes razón.
3: Sí. Vale. Yo lo conozco al papá de ella, de la... que está cumpliendo ahora.
0: Ah, sí.
3: Dicen el panda Zavala.
0: Órale. No, qué bueno, pues muchas felicidades para su hija.
3: Sí, para los rieleros, los chafaldrines, ¿o cómo dices, Misa?
0: Y los rieleros chafaldrines del norte.
3: Chafaldrines. Sí, para todos los que escuchan.
0: Muy bien.
3: Una de... ya te la sabes, de la norteña.
0: De la Unión, no vamos a poner. También estoy enojado con la Unión.
3: ¿Por qué?
0: Porque también andan en otras estaciones como el Calavera.
3: Nah, tú también andabas ahí con...
0: Yo andaba con mi compadre.
3: Con tu compadre,
0: ¿no? No, ya está mi Calavera. Está muchas bien. Gracias por el reporte.
3: Me dijo Gustavo ayer que cuando quieres tacos.
0: A ver qué día de estos le caemos por allá al negocio.
3: Me dijo tu jefe, en paz descanse.
0: Simón,
3: un pollito allá forastero.
0: El buen amigo Carlitos Ramírez, ¿verdad?
3: Sí, Carlitos Ramírez.
0: Saludote, ¿cómo no?
3: Y un saludo también para Rosy de los Balcones, que también te escucha diario. Y también escuchan a tu señora.
0: Ah, qué bien. Bueno, ahí les dices que le manden un mensajito, va.
3: Sí.
0: Órale, pues, mi Calavera, déjame continuar porque todavía tenemos muchas canciones pendientes, ¿sale?
3: Ahí estamos, adiós, Misa, adiós.
0: Dale, hasta la próxima.
3: Adiós.
0: Misael, buenos días. Un saludo para mi hija Jessy del Carmen. Sabe que le deseo lo mejor. Dios le dé vida y salud. La amo mucho. Obviamente este mensaje de parte de la señora Olga Lidia, por ahí mamá de Jessy del Carmen, que ya la está felicitando por acá desde muy temprano. Gente, recuerden que Jessy del Carmen está en programación de EXA de 5 a 7 de la tarde para que le manden sus mensajitos de felicitaciones, va. A través de EXA FM. En punto de las 5 de la tarde, por allá la van a estar escuchando y le pueden mandar sus mensajitos presencialmente, mis rieleros, por ahí les encargo. Bueno, por acá estábamos ya leyendo varias felicitaciones que les mandaron por acá el público de la Mejor FM, la señora Chata, también los rieleros, bueno, el compa Diego Velázquez también por acá felicitando a Jessy del Carmen a través de la Mejor FM, gente. Estas mañanitas por ahí de parte de su señora madre, la señora Olga Lidia. que por acá también ya le mandó su mensaje de felicitaciones. Muy bonito mensaje.
4: Sí, sí, dicen que el Coque andaba de la mano con el Boga. Andaba de la mano con el Boga, es lo que dicen. Y así quiere que los rieleros no lo olviden y no lo saquen de la lista negra. Como dijo aquel, sí, que se vaya, que se vaya. No, sí, mi Coque, no ande chaqueteando, mi Coque. Acá puro la mejor 107.9 FM con el compa Misael Solís y los rieleros chafaldrines del norte. Y era voy, y no se olvide ir al reventón grupero, que ya mero faltan pocos días. ¡Vierblay!
0: Muchas gracias, Lulu, por seguirnos. Gente, todavía les alcanza a ir a TikTok a seguirnos, ¿vale? El Misa Solís, ahí nos encuentran. Compa Misael, uf. El compa Misael Solís sí complace. Quien diga que no, sí complace. De parte del Coques, gracias. Y aquí nomás la mejor con el compa Misa Solís. Compa Misael, que no empiecen con sus chismes. Yo aquí nomás la mejor FM, que no manchen el tabaco. De parte del Coques. No sé qué. ¿Qué se me hace que sí, compa? Ya van varias personas que nos lo dicen. Allá toda la raza de Monterrey. Ahorita vamos a poner algo del grupo. ¿Qué les parece si ponemos algo de Pegaso? ¿Qué quieren de Pegaso, raza? Digan, pero digan bien, algo de Super Pegaso. Fue un sábado e íbamos a Fresnillo en taxi y yo iba escuchando la otra estación y mandó saludos el Coques. Ah, que era muy fiel radioescucha de la otra estación y ese Coques nos dio el beso de Judas, compadre. ¡Traidor! Y yo que le había mandado el baile del pingüino a mi compadre Coques. Por eso, Lulu, dime cuál, de Grupo Pegaso, ¿qué ponemos? Si no, voy a poner la que yo quiera. Bien, tenemos el siguiente reporte, buenos días.
5: Otra vez soy Odil Calavera.
0: Ay, otra vez tú, ¿qué onda, Calavera?
5: Un saludo para la mamadita que se me olvidó decirte de Don Jera en California. Que ahorita se enojan conmigo, nada.
0: ¿Por qué? Porque ni un saludillo, ni nada.
5: Nada.
0: Ah, es que tú también, ella, Calavera, ponte el tiro.
5: California. De parte del Calavera, para que no se enoje la madelita.
0: Órale, pues, mi Calavera.
5: ¿Ande?
0: Digo, ya estás, pues.
5: Ahí estamos, adiós.
0: Órale, hasta luego.
5: Adiós.
0: Ah, vamos a escuchar a Conjunto Río Grande, Sobrenatural. Esta y todos sus éxitos estarán sonando el próximo miércoles 27 de mayo por acá en Fresnillo, Zacatecas, en el Reventón Grupero 2026, güey.

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7: Vientos, ya son las 7 de la mañana con 52 minutos. Tenemos el último reporte. Buenos días.
8: Buenos días.
7: Hola, hola, buenos días. ¿Quién habla?
8: Ramiro, de Estado de California.
7: Mi amigo Ramiro, ¿cómo anda?
8: Bien, bien, mi chaca, la chamba.
7: Es todo, viejo.
8: Escuchando lo mejor.
7: Comparito, mándenos sus saludos porque ya nos vamos, compadre.
8: Sí, un saludo ya para toda la gente del Registro de Coyotes del Paraíso y para todos tus radioescuchas, al sí. Monaguillo, a los rieleros, chafandrines, al Fernando Luna, Quique de Avilán. Oye, ¿se, ya no he escuchado que se el Sisto ya no se ha reportado, ¿eh?
7: Ya tiene ratillo que no se reporta.
8: Pues ojalá, esperando que ojalá se encuentre bien, carajo.
7: Así es, ojalá que por ahí ande bien.
8: También es para el Calavera, para el Topo de San Bernardino, y pues para todos, son muchos, mis amigos, son muchos, no sé cómo le dice el Calavera, a ver, pues para dos llamadas le entran.
7: Dos llamadas, compadre, dos llamadas.
8: Y bueno, yo estoy desde las 6:30 intentando y ahorita.
7: Y es que un mago nunca revela los secretos.
8: Sí, la neta, y si estoy bautizado, ¿eh?
7: Bueno, eso le dijeron, a lo mejor y no.
8: Eso me dijeron, mi jefa, ¿quién sabe?
7: Ya está, mi compa Ramiro, un gusto saludarlo, nada más que ya nos vamos.
8: Sí, no, muy bien, mija, muy bien, y ahí, gracias por alegraron la mañana y pues saludos para tu esposa con todo respeto.
7: Gracias, compadre.
8: Que se pase un día feliz y contenta a su lado de tu bueno, de tu familia.
7: Muchísimas gracias, compadrito. Ándale, hasta la próxima.
8: Hasta la próxima, muchas gracias.
9: Esa gente de Guaymas, en Palmas, Sonora, el saludo.
7: Dice por acá un saludo para el Diablito y el Cuche de Mero Dallas, Texas, de parte de José Barrientos. También un saludo para los Chaires del Vergel Nieves, por favor, de parte de Lisa. La señora Chayito también, por acá me mandan saludos para ella, hasta San Ignacio de la señora Chayito. Un saludo para ella. Ahora por acá no se reportó la señora Chayito, ¿qué puede ser, señora Chayito? Diga, pero diga bien, ¿qué rollo? Desde Panamá, un saludote. Buenos días, Misa, saludos para Rosita, de parte de Luis, un saludo. Buenos días, Misa. Está bien destanteado ese monaguillo. Sí, está medio lurias el vato. Pero ahorita le vamos a poner esa rola. No quiero hacerlo enojar más. Buenos días, mis saludos para su esposa con mucho respeto por su cumpleaños de parte del Tornado. Gracias. Misa, ¿puedes poner la canción de Dos Locos de la fundadora Banda del Centenario, por favor? Comparito, sí te la voy a poner, pero te la pongo mañana, viejo. Porque mañana es viernes de migajeros y mañana vamos a poner a Banda del Centenario. Con esa rolita.
10: ¿Qué pasó con Pamisa? No, ya nomás la pura mejor FM, pues a poco no me oyen que la estoy escuchando, hombre. Que la racilla no empiece la racilla, no, cuál boga ni qué. Ya nomás la mejor FM. Ya se la saben, pues no hay otra.
7: Ah, puro cotorreo, mi coque. Ya sé las sábanas. Si ya sé las sábanas, ¿para qué cobija? Buenos días, Misel. Un saludo muy especial para Jessy del Carmen. Un abrazo a la distancia. Que Dios le dé mucha salud y bendiciones. Que Dios le conceda lo que desee. Y seguir adelante con su canal. Que cumpla muchos, muchos años más. De parte de la señora Adela, por acá ya nos está mandando este mensajito. Oigan, gente, me quedé con mensajes por acá. ¡Chale! Buenos días, Misa, póngase en tu pelo con el tiempo para toda la gente de Miguelauza. De parte del Mamut, desde Los Ángeles, Califas. Gracias, Misa, excelentísimo viernes chiquito. Diga, pero diga bien. ¡Ah, oigan, sí me había mandado un mensaje la señora Chayito!
11: Hola, Misa, buenos días. Quiero un saludo para todos y todas. Y también para los rieleros del norte, Saúl Amaro, Anita Macías, Kika Gavilán, Chucho Fiallo, Julio Rivas Ecovillas, Gustavo Salaices. También para las Juanitas Cabrales, la señora Madre, la señora Adelita, la Jaidita. También para mi hermano Santos González, hasta Ciudad Juárez, Chihuahua. Mi tía Antonio Rebeles, hasta Villanueva, Zacatecas. También para Lucina Santos, hasta Denver, Colorado. También para Fernando Luna. Y don Abelito Garay, don Fili. Para todos, en general, para el topo de San Bernardino, California. Desarrollado y operado por el Banco de México. Y el señor Moy. Para todos, en general, de parte de Chayito de San Ignacio. Bendiciones, Misa, y saludos para usted y su familia. Gracias. Y muchas gracias por la canción de ayer. La escuché y le doy las gracias de nuevo.
7: Misa, un saludo para tu esposa. Sorry, no sabía que también cumplía años. Un saludo y bendiciones. Sí, Lili también hoy está cumpliendo años. Muchas gracias. Saludos, mis rieleros. Para Julio Rivas, el Cobijas, Pepe Tapia y para toda la gente que escucha la mejor, de parte de mi buen amigo Chuy Vera por acá reportándose. Un saludote.
12: Buenos días, mi amigo, mis amigos, buenos días. Mira, ahí para mandar unos saludos para allá, para todos los amigos, para allá, para los amigos, para los rieleros del norte, por allá, para todos ellos, para el amigo Julio Rivas, el Cobijas, para allá, un saludo para todos ellos. Un saludo para el amigo Abelito Garay, para el Dormilón, para el amigo Román, un saludo para el amigo Román, para allá, para el amigo Jaime Ríos, para el amigo Sixto, un saludo para Kike Gavilán. Un saludo a Kike Gavilán, también para Pascual Ríos, para Pascualito Rodrigo de José Aguascalientes, para Don Antonio de las Gorditas, para el amigo Chucho Fiallo, para el amigo Diego Velázquez, un saludo también. Un saludo para el amigo, para el topo de San Bernardino, California, un saludo para él. Para el amigo Jaime Rentería, un saludo también para él. Para la señora Adelita, para las Juanitas, para la comadre Chayito, para la comadre Anita Macías, toda la cuadrilla para acá en el Pardío Tercero. Para la cuadrilla del Partido Segundo, para todos los que andamos por acá. Para ahí, para todos los amigos del TikTok, un saludote para todos, un saludote bien especial. Y para ti, Misael, un saludote para ti y toda tu familia, por ahí, de parte de Saúl Amaro. Ahí me pones una canción de Retoños del Río, ahí la que sea. Aquí escuchábate como siempre. Gracias.
7: Misa, ¿cómo amaneció? Reportándose el velador de la Zacatecana, póngase... Saludos para todos los que se reportan, póngame la canción, me gusta es... Me parece, la canta Ana Gabriel, ya pusimos algo de Ana Gabriel. Saludos, mi buen amigo, el velador de la Zacatecana. Saludos, mi amigo Misa, acá reportándose su amigo el migajero, a ver si nos puede complacer con la rolita de cuando acá, de la energía y... Ya se la sabe pa' mi ex. Ay, juela, compadrito, mañana te complacemos, ¿vale? Buenos días, un saludo para Valeria Torres de parte de su mami Carmen. Un saludote, como no, con todo gusto. Gente, nos vamos, nos despedimos con esto de Los Dos de Tamaulipas. Se llama El Humilde. Posteriormente suena El Vato Gacho para que mi compadre Monaguillo no se me alebreste más.

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0: Bien, como todas las mañanas, es un placer saludarles y darles la cordial bienvenida aquí a Noticias con Humberto Cáceres. Bien, es una producción de Grupo B15 que distribuimos a través de varias vías en radio. Estamos en XMA, somos el 690 de amplitud modulada y somos la madre de todas. Quédese con nosotros, amigos del auditorio, aquí a lo largo de estos próximos 120 minutos, que vamos a estar en televisión, ya en Radio 90 y en televisión, obviamente, 120 minutos. Somos Canal 15, somos Telecable de Fresnillo. Y somos la preferencia en la información noticiosa de la misma forma y de la misma manera. Estamos en lo que viene siendo en el ciberespacio y en tiempo real en nuestra página web www.v15.com.mx. Hoy, amigos del auditorio, hoy es 21 de mayo, es el día 141 en el calendario gregoriano. Y nos quedan solamente 244 días para que concluya el presente año. Hoy celebra su santo, Cristóbal Magallanes Jara. ¿Quién fue él? Bueno, pues es uno de los santos últimos de la Iglesia Católica que fueron canonizados no hace mucho. Y bueno, le comento que fue un sacerdote mexicano que fue asesinado durante la Guerra Cristera de 1927. La Iglesia Católica lo reconoce como santo mártir de la persecución contra la religión en México. Los biógrafos coinciden que Cristóbal era un sacerdote piadoso y servicial. Llevó a su vida tranquila, con satisfacciones, al poder estar al frente de una población que fue en Totatiche, allá en Jalisco, cerca de un lugar de origen, cerca de su lugar de origen. Sin embargo, sus mismos fieles y los de la región lo llevaron a ser perseguido por el ejército federal durante la Guerra de los Cristeros. En vida, el cura se distinguió por su piedad, honradez y aplicación. Desapegado de los bienes materiales, procuró mejor el nivel de vida de sus paisanos. Entre muchas y notorias obras, legó la comarca de la introducción de la agricultura de riego gracias a la construcción de la presa La Candelaria. Pues así las cosas precisamente de San Cristóbal Magallanes. Amigos del auditorio, bueno, felicidades hoy en día a todos los Cristos, a todos los Cristóbal. ¿Te acuerdas de algún Cristóbal, Chato? Cristóbal Colón, ¿verdad? Cristóbal Delgado. No me vas a decir que no conoces a Cristóbal Delgado, Chato. Un jugadorazo de fútbol. Tremendo, yo creo que de tremendo de lo poco o de lo mucho que precisamente ha gestado Fresnillo, pero un jugadorazo en toda la extensión de la palabra. Muchas felicidades a todos los Cristóbal. Ah, Cristóbal, ¿cómo se llama? El profe dirigente del PT. Exregidor Cristóbal, ¿qué? Se fue la onda. ¿Mande? Cristóbal Félix Pichardo es el que estoy diciendo. Justamente es lo que sabes. Cristóbal Félix Pichardo. Un fuerte abrazo al mismo Cristóbal Félix Pichardo. Bien, en materia climática, amigos del auditorio, y de acuerdo con informes del Servicio Meteorológico Nacional, actualmente estamos a 18 grados centígrados. Hoy se espera un cielo mayormente nublado. La máxima que tendremos será de 26, la mínima será de 12. Se estima que va a haber formación de tormentas por la tarde. Estas, si se llegaran a presentar más o menos, serían a las 4 de la tarde con una posibilidad y una potencialidad de un 24% de lluvia a las 4 de la tarde. Es la mayor, perdón, con un 36% de potencialidad de lluvia si es que se llega a presentar. Para mañana la potencialidad es del 22% y el sábado del 40%, así es que bueno, pues así van a estar las cosas. Esperemos pues que esto, amigos del auditorio, funcione y que las cosas estén de lo mejor. La calidad del aire actualmente es de 33, es bueno. El índice de rayo ultravioleta es bajo, la humedad relativa es del 47%. Los vientos son al sur o al sureste a 10 kilómetros por hora. El punto de rocío actual es de 7 grados. La presión es de 1014.2 milibares. La visibilidad en carretera es sin límites, es decir, que tú puedes manejar pues, a una distancia fabulosa. Hoy amaneció a las 6 de la mañana con 7 minutos y el sol se ocultará a las 7 de la tarde con 28 minutos. La luna salió a la madrugada y se estima se pondrá precisamente a las 11 de la mañana con 3 minutos. Estamos en luna creciente. La presencia de polen en el espacio es bastante, las condiciones para que usted haga ejercicio son formidables, así es que bueno, pues así las cosas que se tienen actualmente en torno a este tipo de situación. Bien, el día de ayer yo le di a conocer, amigos del auditorio, que lamentablemente falleció en Aguascalientes en uno de los asilos de ancianos, un asilado, Chato, que se encontraba en el asilo de ancianos de Fresnillo. No, esa es mentira. La señora Lorenza fue recogida como indigente. ¿Te acuerdas que al parecer Chato era la que se encontraba fuera del Hospital San Vicente? ¿Te acuerdas? Y bueno, usted está viendo en estos momentos una serie de fotografías de personas que en épocas de Pepe Haro, Chato, se recogieron y fueron canalizadas y conducidas precisamente a diferentes asilos, en Río Grande, en diferentes lugares. Esto es lo que tenemos actualmente, son imágenes que me hicieron favor de proporcionarme a todas esas personas. ¿Cuántas viven de esas, Fede? Muy pocas. Pero fíjate que en el caso de la señora Lorenza, la que fue el día de ayer, le hicieron su misa y fue sepultada, Chato, tenía dos hijos, uno con padecimiento de sus facultades y uno más que jamás hizo su cargo. El Sistema Municipal para el Desarrollo Integral de la Familia buscó al hijo y nunca le encontraron. Buscaron a la nieta y la nieta dijo, no, pues es que yo puedo, tengo 20 años, estoy en un proceso de vida, yo no puedo hacer cargo de mi abuela. ¿Por qué? Porque desde hace un mes, Chato, les notificaron de Aguascalientes que se encontraba en condiciones de salud muy terribles. Así lo precisó Victoria Escobedo, quien es la delegada de la Procuraduría de la, del Menor, bueno, del DIF, de la Procuraduría del DIF aquí en el municipio de Fresnillo.
1: Sí, claro. Hola, muy buen día. Sí, efectivamente la señora no viene del asilo. Ella estaba en situación de calle, dormía en la calle. Sí, se sabe que tiene familia, pero no ha querido hacerse cargo. Bueno, nunca se quiso hacer cargo. Tengo entendido que DIF se ha estado haciendo cargo de pagar su estancia. Estaba en un asilo en Aguascalientes y se estaba pagando su estancia allá para que estuviera atendida y cuidada. Lamentablemente, más o menos hace un mes nos empezaron a informar que la señora venía estando enferma, había requerido hospitalización, curaciones, porque ya venía malita. Y el fin de semana nos avisaron que falleció. Estábamos ya con trámites para trasladarla a Zacatecas, para poder tenerla aquí. Estábamos buscándole un espacio y pues lamentablemente falleció el domingo. Hoy fue su misa, se le celebró una misa y se le dio pues ya su sepultura.
2: ¿Ningún familiar la acompaña?
1: No localizamos por ahí nada más a una ex nuera, que es el único familiar que teníamos por ahí en el expediente. Pero ella, pues sí, nos dice que no tenía conocimiento de dónde podía estar su ex marido, que era el hijo de la señora. Uh-huh. Y sí, pues le informamos a ella.
2: Que tenía otro hijo, pero padece de sus facultades.
1: Sí, hay otro hijo, nos menciona la señora que hay otro hijo, pero que el hijo padece de sus facultades mentales, que incluso, bueno, le quisimos informar a ella para que en su momento ella les pueda informar a su ex marido, que es el hijo de la señora, y a este otro hijo que nos menciona, que tiene una enfermedad mental, pero igual ella es a quien se le dio la información.
2: ¿Y quién se hizo el cargo de los gastos de todo tipo?
1: DIF Municipal cubrió toda esa parte, toda la tramitología, se hizo la gestión con el asilo de Aguascalientes, con la funeraria, y bueno, aquí se cubrió toda esa parte.
2: Bien, ahora Lick, ¿es el único caso que tenían de gente resguardada?
1: Sí, había un señor en Tepechitlán que estaba también así en la misma situación de la señora, pero él falleció en diciembre pasado. Igual se hizo el mismo proceso, se le dio su final, con todo ¿cómo se dice? Pues lo que es se gestiona su ataúd,
2: sí, sí, no. Su mixta, sus exequias.
1: Exacto, ajá. Uh-huh. Entonces, eso fue en diciembre y ya nada más estaba la señora Lodesa en Aguascalientes y pues ya lamentablemente falleció y pues bueno, acabamos de darle sepultura.
0: Bien, pues ese es el caso de la señora Lorenza Hernández Ordaz, que el día de ayer fue sepultada. Fíjate qué vida, ¿no, Chato? Naces en el seno de una familia y terminas al final como un desconocido. El DIF ayer se encargó de la misa. El DIF ayer se encargó de las exequias. Yo me enteré desde el día de antier que hay una tumba, ¿verdad?, donde hay tres personas sepultadas, justamente esas, que fueron recogidas como indigentes en el municipio de Fresnillo y que fueron, ¿cómo se llama?, cuidadas hasta donde murieron. Y ahí está. Me decían que también en el mes de diciembre murió también otra persona que estaba en Tepechitán. Me imagino que es de esas fotos que ahorita estoy poniendo. No, exactamente, no preciso quién sea. Pero también ayer mismo me dio a conocer la delegada de la Procuraduría esto. Me meto, dame la imagen que sigue. Ella, ¿sí te acuerdas que estaba en la central de autobuses, Chato? Bueno, pues ya tenía las pies necrosados. Estaban a punto de echarse a perder. Una mujer. ¿Usted se ha preguntado si recorrió alguna ocasión, o tú te has preguntado si recorriste alguna ocasión la central de abastos? Digo, la central de autobuses. ¿La viste? Sentada. En ómnibus de México. Porque ella siempre decía que estaba esperando que vinieran por ella, que porque se le iban a llevar a Jalisco. No se sabe si es de Jalisco, aunque unas voces y unas personas aseguran, Federico, que ella es de Fresnillo, de aquí de la colonia Francisco Villa. Una persona dijo que es de la colonia Francisco Villa. Y ella está actualmente, fue recogida por la Procuraduría, fue llevada al Centro de Salud Mental para que la estabilicen con tratamiento psiquiátrico, Federico, y lograr, pues, canalizarla donde se tenga que canalizar. En principio se está buscando a la base familia. ¿Qué se está esperando? Que ahora con el tratamiento psiquiátrico ella dé datos más precisos, porque cuando habla de Fresnillo, habla con mucha propiedad, como si la conocieran. Incluso una señora dice que ella es de la Pancho Villa, que tiene familiares en la Pancho Villa. ¿Qué cosas, no? Bueno, lo más afortunado es que el sistema municipal la recolectó y ahorita le están tratamiento. ¿Te acuerdas que hace poco también al Tarzán lo recolectaron? Pero no sé si tú te has fijado, yo he visto por lo menos 3 personas más ahorita de indigentes que vienen y los tiran. Esta señora fue recolectada y también una persona que fueron y la tiraron de Sinaloa en Altamira, Fede. También lo tiraron al señor, el señor sí está de acuerdo, él dice dónde vive y dice que es de Sinaloa. Así lo acotó la propia Victoria Escobedo, quien es la delegada de la Procuraduría.
1: Ella nos da un nombre que creo que sí es, se llama Irene Montañez. Uh-huh. Ahí ya estamos ahorita en un proceso, la acabamos de resguardar. Estamos dándole atención, una atención integral, porque no solamente es lo psiquiátrico. La señora veníamos viendo que presentaba sus piernas hinchados y moradas, entonces la urgencia era ver el tema de salud física, ¿no? Aparte de la psiquiátrica, pero ya la semana pasada, con todo un grupo interdisciplinario, interinstitucional, perdón, acudimos para poder darle la atención y ahorita se está atendiendo psiquiátricamente. También estamos viendo si tiene alguna otra enfermedad para poder recabar información y ver quién es su familia o cuál es su situación y poder pues cambiarle su vida.
2: ¿Está interna en el Centro de Salud Mental?
1: Sí, ahorita está.
2: ¿Quién la tutorialmente y legalmente la protege, el TIP?
1: Sí.
2: Okay.
1: Sí, así es.
2: ¿En qué tiempo se las van a dar de alta? Les dije.
1: Lo primero son 3 días para ver, valorarla. Uh-huh. Y de ahí posiblemente permanezca más tiempo, dependiendo, claro, de cómo se encuentre. Puede permanecer hasta 3 meses para poder estabilizarla.
2: ¿No tiene familiares aquí en Brasil?
1: Hasta ahorita no sabemos nada de familia. Nos dice alguna... Hay días que nos da una información, pero luego otro día nos dice otra. Entonces hasta ahorita no tenemos nada con certeza.
2: Claro.
1: Ajá.
2: Bien. Me comentabas también que tienen y recuperaron una persona que tiraron en Altamira, ¿no?
1: Sí, ese señor fue hace más o menos como 2 meses, también es un adulto mayor. Él, al parecer, es de Sinaloa, de un municipio, nos menciona un municipio. Y ya de la noche a la mañana nos habla el delegado para decirnos que estaba un señor ahí, que amaneció ahí en las calles de Altamira. Y pues bueno, acudimos a hablar con él. Nos decía también algunas cosas que no eran coherentes y fue cuando nos dimos cuenta que pareciera que está empezando a presentar alguna enfermedad, no sé, Alzheimer o algún, porque nos decía algunas cosas que no eran coherentes, pero luego sí nos decía su nombre, nos dio su nombre, nos dijo que era de un municipio de Sinaloa y que lo habían, nos decía que lo habían aventado al monte. Entonces lo trajimos para Fresnillo, se puso a disposición de fiscalía y se está haciendo la investigación, se puso la denuncia por abandono de personas y está resguardado en Zacatecas.
2: Ok. Uh-huh. Muchas gracias.
1: Sí, de nada.
0: Bien, amigos del auditorio, pues fíjese que recientemente he visto yo también más personas que están tiradas, hacinadas y bueno, que han sido abandonadas. Fresnillo siempre, mira, por ejemplo, este chavo chato, Fresnillo siempre ha sido tiradero de personas, de indigentes. Pero, pues nomás basta con ir a la central de autobuses y ahí hay un montón de indigentes. Por ejemplo, el cuate este de ¿cómo se llama, chato? La señora de origen wixárika que se encuentra ahí en la central de autobuses, el mismo Tarzán, muchas cosas. Y aquí llama la atención algo. ¿Sabes qué le hace falta a Zacatecas, Fede? Un centro de salud mental. Pero, ¿cómo le llaman? No, güey, no un psiquiátrico, no, un lugar donde está enfermos mentales. Sí. Le hace falta porque hasta donde yo supe, ¿te acuerdas que Lorenzo Covarrubias alias el Tartacas llevaba a muchas personas con problemas de padecimientos de esos a Gómez Palacio Durango? Sí. Por eso le hace falta a Zacatecas un centro de salud mental. Cada día, me estaba platicando el día de ayer la persona que te dije ahorita, chato, cada día el exceso de consumo de drogas está dejando un resto de chavos

0: Ahí en el Hemiciclo Hidalgo, y luego después aquí lo vi en la Unidad Deportiva Solidaridad, también muy, muy joven, ahí que se encuentra ahí en ese sitio. Dice, buenos días, señor. Dice, no se ve en el internet, no funciona. Chécale, ¿no? Pero yo creo que sí está funcionando. A lo mejor quizás donde viva la persona no está funcionando. Dice que otro mensaje. Colonia Lázaro Cárdenas, sin agua, 2 semanas, todo el norte, amigos del auditorio, y traigo un artículo periodístico. No entiendo por qué no hay agua. No entiendo el por qué no hay agua. A ver si de la Ricardo, a ver si me informan de la Lázaro Cárdenas exactamente qué calle. No sean malditos, no, no sean malditos, ojalá qué calle, ¿no? ¿Qué calle es la que no tiene el suministro de agua actualmente? Buenos días, señor Cáceres. Perdón la molestia. Soy la persona que comentó dentro de una rifa. Ah, ok. Bueno, esto ahorita lo va a comentar lo de la escuela Adolfo López Mateos. No, más bien Adolfo Adame Lozano. Bueno. Ok. Ahorita vemos este tipo de detalles. Continuamos con más información. Ya me dijeron que en la calle 1934 de la colonia Lázaro Cárdenas que no tiene suministro de agua potable durante 2 semanas. Bueno, pues así está entrando. Hablando de agua, el día de ayer estuvimos de nueva cuenta en la colonia Huertas de Abajo. Por enésima ocasión, esta fuga de aguas negras sigue y representa un grave problema, no solamente para los vecinos de esos lugares, sino para el resto de los vecinos. La verdad es que ha sido mucho, no ha sido atendido, a pesar de que los vecinos abren la tapadera justamente para que se fuguen el agua. Y ahorita les voy a decir el porqué. La situación es bien complicada. Cuando se pavimentó esta calle, se cambió la tubería, sí, pero la anterior tubería no se tapaba, algo está pasando. Me decían los vecinos que nada más llueve algo, hay alguna condición climática y comienzan a salir los hedores precisamente de estas aguas grises de ese lugar. Platiqué con vecinos, se están juntando el día de hoy, estarán en la presidencia municipal, todos buscando una solución inmediata con respecto a este problema.
1: Y el problema que tenemos es que nada más cae una lluviecita de 5 minutos y ya se empieza a llenar la alcantarilla y empieza a salir el agua. Ya tenemos problemas con los vecinos de aquí más arribita, que ya sus casas ya no fluye el agua para acá, sino que ya no, ya toda se queda para adentro. Se va, o sea, ya no sale el agua para la calle.
2: Ahora, ellos están inundando en sus
1: Ellos
2: casas.
1: están inundando, de hecho hay videos, hay evidencias. Ya nos propusimos hacer un oficio, con la ayuda de los vecinos, ya me propuse yo también hacer firmas, ya las tengo para llevarlas mañana a quien corresponda a Presidencia Municipal, a ver si así ya nos hacen caso, porque
2: Ahora, ahorita con el calor yo creo que debe ser bien grave el problema, ¿no?
1: Sí, huele muy feo y luego es pura contaminación para los niños, porque de hecho yo no tengo cochera en mi casa, pero tenemos algunas motos, meten las motos para adentro, tenemos un niño chiquito, se le cae un dulce, una galleta y él no mide las consecuencias de agarrar el dulce y
2: Claro.
1: volvérselo a meter en la boca.
2: Ahora, señora, me decían que el anterior presidente de la colonia me decía, es que hay que cambiar toda la tubería.
1: Ah, sí, mira, es que
0: Bien, pues ahí tiene usted lo que dice. Mire, déjeme le comento además, amigos del auditorio, porque si no tenía rompecortinillas. Me meto. Híjole, es que se están haciendo unas ediciones medias curiositas. ¿Te has fijado que a veces quitan el color de la cortinilla y se quedan las letras? Algo está pasando. Bueno, independientemente de eso, amigos del auditorio, ¿cuál es el problema? ¿Por qué abren la alcantarilla? Porque se les está saliendo en las casas, mira, Pedro. Se les está saliendo las aguas negras en las casas y pues esto está cañón. ¿Quién quiere tener una pestilencia en sus hogares? Por eso ya se hartaron los vecinos y dijeron, mañana, mañana, mañana, mañana, mañana, mañana mismo vamos ahí a ese lugar. Obviamente, pues a decirles que ya estuvo, ¿no? Que ya está ahí ese sitio. Señor Cáceres, de la colonia Plan de Ayala sin agua, el día que lo reportamos allí con usted, ¿acaso llegó una hora y la quitaron? Pero prácticamente ya tenemos 2 semanas sin agua en calle Eufemio Zapata y 8 de agosto, no tenemos suministro.

0: suministro de agua potable. También los que ya van a complementar 3 semanas sin agua potable, a pesar de que tienen un tanque sota, es Lomas del Mineral número 4. El día de ayer intenté comunicar con el presidente de esta colonia, no lo encontré. Anteriormente Lomas del Mineral 4, Chato, tenía su presidente. Hoy hay un presidente para todas las 4 Lomas del Mineral, no puede ser posible, esto es ilógico, pero bueno. Ayer recorrí las calles te percatas de que no hay agua. Me encontré un par de pipas, gente cargando agua para ir a sus hogares, y sobre todo ahí está ¿cómo se llama? Las llaves sin agua, mira. No sé qué es lo que está pasando. Lo que sí creo es que no está llegando agua suficiente de acá del sistema del Pardillo. Pues todavía hace 8 días o un poquito más, 10 días, decían que porque había una fisura de la tubería y bla, y bla, y bla, y bla, bla, bla. Yo no sé si en todas las casas no hay agua, pero por lo menos en la mayoría que yo platiqué con una señora, dijo, mire, Humberto, yo vengo al baño, a ver si me lo prestan. Pero ya me dijo la señora que no me lo puede prestar porque tiene muchos días sin agua. Entonces dice, yo no vivo aquí, no puedo darle una declaración. Yo trabajo más arriba, pero por casualidad pasé con mi vecina para decirle este tipo de detalles. Ayer mismo, amigos del auditorio, pues nos percatamos y estuvimos en Lomas del Mineral y no hay agua. Y ayer mismo también estuvimos en el Cárcamo, específicamente en el tanque de almacenamiento azul allá que está en Praderas del Norte, el tanque que le encuentran y que le llaman la línea militar. Sin agua, vacío. ¿Por qué razón? Lo desconozco, pero estos son los detalles.
1: Estoy ubicado precisamente en el tanque elevado de lo que viene siendo Praderas del Norte. Al decir de los vecinos, más de 10 días tiene este lugar que no llega el agua. Y es evidente porque incluso en el marco del paso de las tuberías ni siquiera se ve ni se siente que está fluyendo precisamente el vital líquido. Esto ha generado en esta zona habitacional que no encuentren el suministro de agua potable, específicamente en colonias como Lomas del Mineral, no todas las secciones, pero algunas. Además hay que recordar que este sitio nutre un poco de agua a lo que viene siendo el Cárcamo, específicamente de la colonia Emiliano Zapata. Las causas por las que no hay agua precisamente en este sitio, está llegando muy poco, pueden ser muchas y se pueden justificar muchas más. Una de ellas es que ha habido la ruptura de varios tubos y bueno, pues esto es lo que en realidad está pasando aquí en este sitio. La verdad es que no fluye el agua. Estas en realidad son las válvulas de paso de este sitio. Y aunque en algunos casos hasta se encuentran encadenadas, pues lo cierto es que no está pasando ni fluyendo agua. No sé cuál sea la causa técnicamente hablando, pero no nos han dado alguna explicación respecto a lo que está pasando aquí en este lugar. Una parte alta y bueno, pues estos tanques azules de almacenamiento simple y sencillamente son elefantes blancos. Hay que esperar técnicamente a ver qué es lo que se avisa y lo que se notifica del por qué, las causas de lo que está sucediendo hoy en día en este lugar. Las realidades ahí están. Fresnillo está enfrentando una situación de climas extremos, temperaturas muy altas, pero también el desaprovechamiento del agua que se supone que viene del sistema de Pardillo que nutre aquí en este sitio, en una tubería que se encuentra en muy malas condiciones. Se perforaron 2 pozos, el 14 me parece y el 19 o el 16. Pero muy poca agua llega aquí a este sitio. Por lo demás, todo lo que se ve al fondo de viviendas son las que se supone que debe de bañar precisamente este tanque elevado, pero la realidad es que lamentablemente no hay agua. Para el Grupo Radiofónico B15, informó Humberto
0: Carrillo. Bien, son las 8:31, 8:31, así los detalles, amigos del auditorio, de lo que está pasando específicamente ahí en esos sitios, en esos sectores habitacionales. No sé si Lomas del Mineral 1, 2 y 3 están batallando con agua. Yo estoy hablando de Lomas del Mineral número 4. No entiendo por qué las causas. Lo que sí sé es que estuvimos el día de ayer en el tanque elevado y nos asomamos, escuchamos la línea de paso y no estaba descargando absolutamente agua, mucho menos llegando. No sé si en el momento que a mí me correspondió estar ahí, bueno, no estuvieron bombeando, pero la situación ahí es. ¿Qué está pasando técnicamente? ¿Por qué no hay agua en la zona norte? O sea, el por qué no hay agua, no lo sé, la verdad no lo sé. Pero bueno, pues yo, mi papel fundamental y principal es traer las evidencias periodísticas de lo que estoy hablando y de lo que estoy señalando. Y bueno, pues así, las cosas. 8:32, déjeme a ver si tengo algo más aquí en el tintero, sobre todo mensajes, que eso es lo más importante de lo que estamos viendo. Bueno, me voy a esperar un poquito para ver si llega mi editor para poner una fotografía de un asunto de una escuela que me están señalando, que me parece que es muy importante comentar ese detalle. Yo creo que es importante comentar ese detalle. Me están dejando entrever ahorita, Federico, amigos del auditorio, que se está realizando una vacunación masiva en una comunidad. Creo que se detectaron algunos casos presuntamente de sarampión y nada más estoy esperando que me confirmen, Federico. Es lo único que estoy esperando que me confirmen, si es así lo que está pasando en una comunidad. Ahorita le digo qué comunidad es, nada más es este detalle de lo que estamos, señalando hoy en esta, en este día y en esta ocasión. Bien. Vamos a comercial, amigo auditorio, la primera, volvemos.
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0: Muy bien, continuamos con más información aquí a través de B15 Noticieros. Miren, amigos del auditorio, tengo mensajitos importantes. Déjenme los doy a conocer. Bueno, si usted busca chamba, o si alguien busca chamba, fíjese que la Guardería Infantil Rosa y Plata está contratando el siguiente personal. Del sexo femenino, obviamente, mayores de 18 años de edad, terminado bachillerato en puericultura o perfil afín a la educación. Del sexo masculino, secundaria terminada para puesto de ayudante en general. Ofrecemos un buen ambiente de trabajo y prestaciones de ley. Interesados presentarse con solicitud de fotografía en el circuito Fresnillo Sur 39 del Parque Industrial. Para mayor información, a los teléfonos 493-93-577-38, 493-93-577-46. Pues así las cosas. Así las cosas de esto, de lo que le estoy señalando, de que si usted busca chamba. Bueno, pues así. Esto. Bien, vamos a algo que en cierta manera, qué difícil esta situación. Le platico el contexto antes de que me dé las imágenes. Un jovencito, antes de que me dé las imágenes, platico el contexto, ¿no? Un joven de 26 años de edad, de buenas a primeras cuentan, se dice que refirió un fuerte dolor de cabeza. Fue tan grave que lo llevan al Hospital General. Y ahí en el marco del Hospital General, o no sé si antes o en el hospital, le da un infarto cerebral. De inmediato es intervenido, me imagino que por los especialistas, el neurocirujano y otro tipo de detalles. Finalmente, y luego de revisarlo y de hacerle las pruebas médicas, lo declaran con muerte encefálica, de tan solo 26 años de edad. A partir de ahí, el cuerpo de procuración de donación de órganos comienza a trabajar específicamente con la mayor parte de las personas para que el objetivo primordial era convencer a la familia de que existía una potencialidad y una posibilidad de que se donaran los órganos, de que si se autorizaba. Le comento, se trataba de un donante masculino de 26 años de edad quien presentó un evento vascular cerebral que evolucionó a muerte encefálica y gracias a la generosidad de su familia, ahora sí, mi buen memito, el día de ayer se autorizó precisamente la donación. Imagínense ustedes, qué bondad, ¿no? Ayer este fue el paseillo que se le dio específicamente previo a entrar a los quirófanos por parte del personal sanitario del Hospital General de Fresnillo. Híjole, qué difícil, ¿no? Se donó hígado, riñones y ambas córneas. A ojo de buen cubero, pudieran beneficiarse entre 3 hasta 5 pacientes. Si hablamos de que un riñón sería para un paciente, otro riñón para otro paciente, el hígado obviamente para un solo paciente y las dos córneas para un paciente, otro paciente, o bien las dos córneas para un paciente o los dos riñones para un solo paciente. Esto fue lo que se vivió el día de ayer en el Hospital General de Fresnillo. Ya se tenía mucho rato, mucho tiempo, muchísimo tiempo, amigos del auditorio, que no se lleva a cabo, que no se lleva a cabo la donación, pero sobre todo procuración de órganos. Hay que recordar que el Hospital General de Fresnillo es un centro nada más de procuración de órganos y tejidos. Y ayer mismo se da este asunto. Voy a dar a conocer, antes de que me la pongas, platico el contexto, mi buen memito, la fotografía del joven, y le voy a decir el porqué de la fotografía, porque en el marco de que de cuando yo subí la nota, su señora madre, ella hizo la siguiente aseveración, dice, seguirás viviendo, mi amado hijo Víctor Morán. ¿Quién era Víctor Morán? Era este joven. Tratamos de cubrir lo más que se pueda, ¿eh? Víctor Morán. Al parecer su señora abuela madre y su madre venden afuera de la central de autobuses gorditas. Vaya, listo, vaya la decisión, vaya qué decisión se toma, ¿no? Con esto de la procuración de órganos y de la donación de órganos. ¿Qué decisión tan interesante se toma con respecto a eso? Formidable, diría yo. Estupenda, diría yo. Pues así, así, amigos del auditorio, las cosas que se están viendo y viviendo en torno a esa situación. Seguramente el día de hoy o mañana, muchos medios de comunicación, porque ayer fuimos nosotros a través de la página de Noticias con Humberto Cáceres, que es una página, y quiero dejarlo en claro, directamente de Grupo B15, que tiene como firme idea el de dar nada más, chato, adelantos de las notas que el día de ayer usted va a ver. Nunca explicamos las notas. De hecho, yo nunca agarro una nota de B15 ni la subo como tal. Son adelantos periodísticos, pero se me hizo súper interesante esta nota. A lo largo del año, Fede, se ha procurado que muchos pacientes han llegado también con enfermedades cerebrovasculares. A veces por ingesta de drogas, ¿no? A veces y primordialmente por accidentes automovilísticos, de moto y todo eso. Y muchos de los familias dicen, no, yo no quiero procurar. Y esta familia, hay una opinión también de un familiar en estos comentarios que dice, no mueres, te vamos a ver en otras personas en vida. Qué padre, ¿no? Hasta se me enchina la pielecita. Pero perder un hijo, hijo de la fregada, qué difícil, ¿no? En ese tipo de detalles. Pero a lo mismo tener la certidumbre, Fede, que vas a verlo en otras personas. ¿Quién es? ¿Quién sabe? Ahí está este tipo de detalles. Pues ahí está el video donde se lleva a cabo el paseillo, digámoslo así. Si el término me lo permite, el paseillo, mi buen Memito, donde llevan el cuerpo. Hay un momento donde se ve la cabeza del paciente, mira, Fede, no sé, si eres más o menos. Este es un video porque el hospital ese es de IMSS Bienestar en Zacatecas. Y ahí van los camilleros, mira, atrás su familia, no, güey, qué difícil situación, ¿no, mi buen Fede? Esto es justo antes de entrar al quirófano y hacer la extracción de los órganos. De inmediato mandas a hablarle a los hospitales que necesitan órganos o que son hospitales de órganos para que se los lleven rápidamente, no se echen a perder, chato, y que le den vida a otras personas. Hijo de la fregada. Ay, qué difícil, ¿no? Qué difícil momentos este tipo de cosas, ¿no? Difícil momento este tipo de detalles. Bien, son las 8:08 de la mañana con 49 minutos. A ver, ahorita decíamos que en Lomas del Mineral 4 y algunas colonias de allá del norte de Fasnillo están batallando con el suministro de agua potable. Técnicamente, insisto, o por lo menos no nos han informado qué es lo que pasa, ni a mí, pues a mí qué, pues a ustedes, los ciudadanos. Ni el sistema de agua potable, ni el gobierno municipal a través de su departamento de comunicación social. Pero fíjate, Fede, esto se puede complicar mucho más y les voy a decir por qué. Actualmente, Infonavit y Bienestar están construyendo casas que se venderán tipo créditos Infonavit. Está a un lado de Lomas del Mineral 4, cheto, a espaldas de Lomas del Mineral 4. ¿Qué tipo de casas son? Son estas. ¿Cómo van a ser, Fede? Casas tipo Colonia El Olivar, de 4 pisos. Y mi pregunta es, yo sé que hay mucha necesidad de vivienda y todo ese tipo de cosas, Fede, pero ¿quién en su sano juicio se va a ir a vivir a Las Palomeras? Nada más basta con ir a la colonia del Olivar, Federico, y darte cuenta la cantidad de, ¿cómo se llama? La cantidad de viviendas que están solas. Quizás por condiciones de inseguridad, quizás por esto, quizás por lo otro, pero como el que te vayas a vivir a este tipo de casas, yo no sé si en efecto tenemos una necesidad de casas de interés social. Yo mi pregunta, ¿tú crees que esto resuelva, Chato? ¿Tú crees que la gente diga, es o en una casa de un solo piso, o en una casa de cuatro pisos, ¿a dónde te atreves a ir? Hijo de la. Pues finalmente esto es lo que se está construyendo. Les comento que el día de ayer yo traté de comunicarme con Roberto Ornelas. Yo pensé que todavía era delegado del Infonavit y me dijo que no, pero en alguna ocasión me comentó él mismo que la idea era construir ahí, Chato, 416 viviendas. En un edificio de esos, ¿cuántas viviendas van a caber? 4 u 8 por piso, Chato. Total que son 416 viviendas. 416 viviendas que cada familia va a necesitar, ¿qué, Fede? Agua. Y si actualmente a Lomas del Mineral 4, 2, 3 y a la parte norte no le estamos dando agua, ¿qué garantía de que estos van a tener agua? No lo sé, pero van a ser las primeras viviendas que están cerca de la tubería del cárcamo del tanque elevado azul que van a recibir el agua. Ayer platiqué vía telefónica con Sandra García Tobar, quien es la directora de Obras Públicas y de Desarrollo Urbano, y más o menos trató de explicarme un poquito este proyecto. ¿Quién lo está desarrollando? Son empresas privadas, ¿cierto? Que le van a vender a Infonavit, e Infonavit va a vender a los beneficiarios. Para todas aquellas personas que están esperando un crédito, se me hace que aquí va a haber viviendas tipo Infonavit. No sé si le interese que sea de como tipo palomeras, tipo de la colonia del Olivar. Yo diría que mejor, por ejemplo, en mi caso, Chato, si todavía tengo mi crédito, yo me esperaría. Porque imagínate, esto va a detonar no solamente un problema quizás de desabasto de agua, ¿sabes de qué, Chato? Recolección de basura, de inseguridad. ¿Cuántas familias se van a concentrar en 416 viviendas? Es decir, 416 familias en un solo polo de desarrollo. Para allá, Chato, no hay transporte. Para allá no hay transporte. Ahora sí, como alejados del bullicio y de la falsa sociedad. Pero estos son los detalles.
1: Son casas del bienestar. Ajá. Pero que están siendo gestionadas desde Infonavit.
2: Okay.
1: Nada más, el trámite va a ser con Infonavit y está fondeando Infonavit, pero en realidad pues las traen particulares.
2: Claro, sí, obviamente son constructoras particulares.
1: Así es, pero ahí la gestión, a diferencia, por ejemplo, de San Carlos, es San Carlos está mediante Conavi y ahí. Esas que dice usted están por Infonavit.
2: Uh-huh. Ahora, ¿cuántas casas solicitaron hacer? O edificios, no sé.
1: La verdad no tengo el dato, ya las tenemos ingresadas, pero ahorita no traigo el dato fresco.
2: Claro.
1: Si me da oportunidad, yo mañana se lo mando tempranito para que lo tenga listo.
2: Ahora, Inge, otro detalle. Me imagino que cuando comienzan a construir, se dan cuenta o solicitan las factibilidades de agua. En esa zona, ¿qué se dijo? ¿Si había factibilidad de agua?
1: Sí, o sea, al momento de estar construyendo ya tienen factibilidad de absolutamente todo. El tema con esas viviendas es de que pues prácticamente van en automático porque son órdenes federales.
2: Claro, programa federal.
1: Así es, entonces ahí las tenemos que dar prácticamente sí o sí.
2: Okay. Ahora, Lick, alguna vez escuché que iban a construir 400. Me lo dijo el delegado de Infonavit del año pasado.
1: Sí.
2: ¿A ese ritmo más o menos van?
1: No van a cumplir con 400, ¿eh? Ni de chiste van a llegar, porque ahí son pocos edificios con pocas casas habitación. Ajá. Lo que andan haciendo ellos, por ejemplo, es juntar a todos los desarrolladores para ver a cuántas les pegan que entren mediante Infonavit.
2: Claro. Con crédito,
1: pero
2: ¿verdad? Me
1: no,
2: imagino.
1: con crédito Infonavit, pero no les da números, es demasiado.
2: Claro. Ahora, Inge, con esto, en cierta manera, se abate la necesidad que se tiene de vivienda de interés social, ¿verdad?
1: Sí, en cierta forma sí, pero por ejemplo, por Infonavit sí, pero por ejemplo con las viviendas del bienestar ni al caso. Toda
2: Claro,
1: la gente que no tiene un trabajo fijo, señor Casares, y nada más van a salir alrededor de 60 viviendas.
2: okay.
1: Claro que no da abasto para todas las personas
2: Ahora,
1: que no
2: Inge.
1: cuentan con seguridad o un salario fijo.
2: Claro, ahora, Inge, aparte de esas casas, ¿están promoviendo para este 2026, ya sea con Avi o el propio Infonavit a través de Bienestar, seguir construyendo más?
1: Sí, tienen la instrucción de seguir construyendo todo lo que se pueda. El tema es de que, por ejemplo, ya traen costos establecidos desde Federación, por ejemplo. Ya traen la instrucción de no comprar a más de 5 pesos un metro cuadrado.
2: Ajá.
1: Pero aquí en Fresnillo ya no tenemos terrenos a ese costo.
2: Claro. ¿Eso pudiera ser una
1: Entonces,
2: obstrucción?
1: claro, porque entonces ya no tienen terrenos ni ellos. Ellos no tienen reserva, definitivamente.
2: ¿Ni ustedes tampoco
1: Y
2: como gobierno?
1: a nosotros nos han solicitado lo que ya nosotros donamos, pero para vivienda, la verdad es de que si nosotros seguimos donando para vivienda, pues nos quedamos
2: Reserva.
1: con muy poca reserva para los proyectos que nosotros nos pudieran ofrecer.
2: Okay.
1: Y luego hay algunas zonas que no son habitacionales, entonces no las pudiéramos ofrecer, porque ellos piden como requisito tener todo, o sea, tener pavimento, tener servicios y pues dónde. Entonces ellos están recurriendo a particulares que compren el terreno con las especificaciones y costos que ellos ponen y es a lo que no le han dado.
0: Bueno, la nota es dos cosas, ¿no? Que afortunadamente se están construyendo viviendas de interés social, que ¿cuánto tiempo la demandamos, Chato? Muchísimos años. Pero debe de tener un déficit más o menos de 8.000 viviendas. Es decir, más de 8.000 trabajadores están esperando una vivienda. Qué bueno que se va a abatir, en cierto. Mi pregunta es, ¿existen las condiciones para llevarles agua? Yo nada más la dejo ahí. ¿Existen las condiciones para llevarles agua? Ahora, tú al gobierno federal no le puedes decir no te voy a dar agua. Por eso estas viviendas, o una de dos, o están condenadas a que van a sufrir el desabasto de agua y o son las primeras que van a recibir agua, porque están cerquitas del cárcamo ese que le digo, o del tanque elevadazo. Bien, 8:59 minutos. Una denuncia ciudadana. Dice, buenos días, señor Casares. Disculpe la molestia. Ponme las imágenes que siguen. Ok, dice. Quiero comentarle que en la escuela de mi hijo, que en la escuela Adolfo Adame Lozano, que se encuentra en Infonavit, nos dieron unos boletos para una rifa y pues nos dieron tres para cada familia que tiene un costo de $50 por cada padre de familia. Vamos a pagar 150. Yo le comenté que no quería tres boletos, que solamente los apoyaría con uno para mi niño, y eso fue el día del maestro. Y pues también nos piden, aunque no quiera uno cooperar, pues a la fuerza. Igual cuando uno paga la inscripción, dicen que es voluntaria, pero esta es a la fuerza. Resulta que es para arreglar los baños, pero la verdad, si es mucho dinero, imagínense tres boletos de 50 cada uno, y con tanto niño que hay en la escuela, a ver, multiplícame en tu celular, 150, digamos que hay 500 niños, ¿no? Y le comenté a la señora de la sociedad de padres que si no quiero tres, ¿por qué no? Que no es parte del director, es parte de la asociación de padres de familia. 75 mil. Sí, pienso que el director ha de estar de acuerdo. No creo que no sepa. Aquí solo quiero comentar que me ayude a comentar, a decir eso que es una escuela pública, pero que ya es tanta pedidera y no es que uno no quiera participar. Aquí la pregunta es: ¿qué le hacen al dinero de la llamada cuota voluntaria? Bueno, ya me dijeron que se van a juntar 75 mil pesos. A ver, ¿se va a rifar una tablet y qué más me meto? ¿Un patín inteligente o no sé qué pedo? ¿Más o menos cuánto te gastas ahí? ¿10 mil, Memo? Bueno, vamos a suponer que se van a gastar 15 mil pesos en los premios. Quedan 60 mil pesos para arreglar los baños. Eso cuesta arreglar unos baños. No sé por qué de todo se hace dinero, chato. No sé por qué de todo se hace business. Memito, ¿le puedes preguntar? Le mandé a este joven una imagen también de una escuela que se llama Guillermo C. Aguilera. ¿Le puedes decir que sí ya la tiene? ¿Sí? Bueno. Ah, es un acuerdo de la Sociedad de Padres de Familia. Nada tiene que ver el director. Ah, chingado. Entonces el director está pintado, o el director, ¿para qué lo queremos, verdad? Si los que mandan es la Sociedad de Padres de Familia, Pamplinas, aquí la Sociedad de Padres de Familia no puede estar por encima de nadie, ni del propio director, ni del propio derecho a la educación, ni del propio tercer artículo, que es la ley laica y gratuita. La educación es laica y gratuita. ¿Quiénes van a comprar? Los que se dejen. A ver, yo así de sencillo, sabes que a mí no me interesa ayudar a la escuela, que mi hijo tiene que ir al baño, están malas condiciones, sí, pero esa es obligación del gobierno arreglar los baños. Para eso se debe de hacer las gestiones, sí, por parte del director, de decirles, oiga, tenemos baños en malas condiciones. O el aforo de los baños es muy pequeño. A ver, aquí la pregunta, señores de la Sociedad de Padres de Familia. No sé con cuánto cooperaron aquí en esta escuela de lamentada cuota voluntaria. Vamos a poner 400 pesos, ¿no? 4 por 5, hablando de que son 500 alumnos, que son muchos más. 4 por 5, 200 mil pesos. ¿Qué le hicieron a esos 200 mil pesos? Esa es la pregunta que se tiene ahí en ese lugar. ¿Ya la tenemos, Memo? Ah, dígale que se la mandé a su celular, hombre. Es que no revisa nada, mano. Bueno, pues así las cosas, amigos del auditorio, de lo que está pasando hoy en esta institución educativa. Y les dieron de fecha límite para mañana. ¿Y sabes con qué los están amenazando? Que no los dejan entrar a los niños si no pagan los 150. Atrévanse, cualquier persona puede incluso hablarle a la policía, chato, que se está violentando el derecho de un niño. Cualquier persona, óigalo bien. Y luego hay diferentes opiniones. Ah, no, pues saqué a su hijo. No, pues no, no quiere a su hijo, no quiere cooperar y todo eso. A ver, güey, pues si tú tienes dinero para darlo, dalo, no me estés cuestionando, ¿verdad? O si te interesa mucho que yo cumpla, pues dame para yo pagarlo. Hay opiniones de todo tipo, ¿sí? Yo nada más lo que digo es algo, fundamentado en la ley de la educación, laica y gratuita, tercer artículo constitucional, ¿sí? Que si hay que contribuir con la escuela, sí. Por eso desde un principio, chato, se fija. Es que hay una soberbia estupidez en las escuelas. Todos los directores, iniciando el ciclo escolar, dice la ley que los primeros 15 días que se va a conformar la Sociedad de Padres de Familia, o los representantes del grupo y la Sociedad de Padres de Familia, y en el marco de la primera reunión, el director va a plantear sus necesidades que tiene en el ciclo escolar de papelería, de tóner, de celular, de teléfonos, de luz, de lo que sea, incluyendo infraestructura. En base a eso dice, bueno, pues nos vamos a gastar, no sé tanto, nos toca de a tanto, la cuota voluntaria va a ser de tanto, pero ¿cuál es el problema? Que ponen una cuota voluntaria antes de que se acabe el ciclo escolar o iniciando el ciclo escolar, sin saber las necesidades primordiales, por eso surge eso de las llamadas rifitas. Miren, nadie hace rifitas porque ama y quiere a la escuela. Siempre llevan todo el mundo ventaja. Ahora, otra cosa, y qué bueno que me aclara mi buen amigo Javier. Todas y cada una de las escuelas, chato, ya recibieron directo o indirectamente apoyo del programa de la escuela es nuestra. ¿Por qué no mejoraron los sanitarios? Si es que ya sabían que estaban los sanitarios en malas condiciones. Dice el señor Cáceres, de las escuelas ya donde quiera es lo mismo. En la colonia Miguel Hidalgo, todo el tiempo, en fin de ciclo escolar, se acaba el dinero, pero nunca se hace nada y la cuota es de 600 pesos. Se me hace que esta escuela se llama Juan Valdivia, ¿no, chato? Sí, la Juan Valdivia. Se van a ir a jugar los niños de voleibol y no los apoya. Las mamás de los niños tienen que buscar por otro lado, y sí vi algunas mamás andando pidiendo en los cruceros. Qué terrible, ¿no? Qué terrible cosas de lo que estamos viendo hoy en estos momentos. Pues así, así los detalles específicamente de lo que está pasando. Ay, aquí no entendí ni qué onda, pero bueno. Oh, 9 con 6. Pausa, pausa comercial. Volvemos. Estamos en B15 Noticieros.
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0: Bien. Bien, continuamos con más información aquí a través de B15 Noticieros en esta grandiosa y formidable mañana, amigos del auditorio. Continuamos. Oiga, fíjese que el día de ayer se llevó a cabo, tal y como le anuncié y le anticipé, la celebración de la Feria de la Luz. Desde las 5 de la mañana precisamente estuvimos ahí en esta comunidad de la Luz, que está con rumbo a lo que viene siendo Jerez de García Salinas. Nos tocó precisamente el arribo y la intronización de la Virgen, específicamente de la Luz. ¿Qué tiene de peculiar esta celebración? Bueno, pues la verdad es que avientan la casa por la ventana en cuanto a los fuegos pirotécnicos, por un lado. Por otro lado, cabe resaltar y cabe destacarse, amigos del auditorio, que es una organización que incluso no solamente se fundamenta en el municipio de Fresnillo y en la comunidad de La Luz, sino que casi el 90% de los que participan, directo o indirectamente, se encuentran en Estados Unidos. Esta es una comunidad que tiene la gran mayoría de sus habitantes en Estados Unidos. Y vienen de manera directa específicamente a esta celebración importantísima que es la Virgen de la Luz. Es una advocación mariana importantísima que no tiene mucho precisamente que se lleva a cabo, pero en la que desde las 5 de la mañana a ras de carretera llega la imagen de la Virgen procedente de Fresnillo, ya ataviada, vestida, cada año se viste y con condiciones muy diferentes, y ataviada con arreglos florales de manera muy importante. ¿Qué más le quiero resaltar de este asunto? Bueno, pues dos cosas. La primera de ellas es, en el sentido, amigos del auditorio, que muchos de los peregrinos proceden de otras comunidades como es Purísima del Maguey, La Ordeña, Mesa de Fuentes, muchas comunidades que también peregrinan desde temprano, desde las 5 de la mañana, y todos y cada uno con sus estandartes que se tienen ahí. Bueno, pues vamos a escuchar precisamente a uno de los principales iniciadores, organizadores de todo esto. Me estoy refiriendo a... ¿Es don Benjamín el primero, mi buen? Benjamín Martínez, quien fue uno de los organizadores de todo esto.
1: Sí, aquí tiene muchos años. Yo de lo que tengo de vida, oiga, ya hasta aquí no recuerdo cuánto tiempo tiene la Virgen aquí, pero pues muchos años que sería... 1940, algo así.
0: Sí. Oiga, me decía que en el 2008 la mandaron a restaurar.
1: En el 2008, oiga, me tocó a mí llevarla a restaurar. Me propusieron a mí la gente de Estados Unidos. Ajá. Me hablaron de pronto que llevara a restaurar la Virgen porque estaba muy deteriorada. Tenía, yo estaba partida, tenía su vista para abajo. Entonces, no, pues me llamaron que la restaurara, que buscara. No, pues yo en ese entonces se me cerraban las puertas, no sé cómo, pero pues la misma Virgen me abrió camino y me tocó ir a hallar un hombre que la dejó muy bonita.
0: Gerardo Ortiz, ¿no me dice?
1: Gerardo Ortiz. Bien. Y desde entonces, oiga, desde entonces, antes nada más se venía aquí en las mañanas, aquí las mañanitas, pero desde ese entonces me nació a mí. Era un tío era mi tío Manuel Martínez.
0: Sí, sí me acuerdo.
1: Él era mayordomo y yo le dije, oiga tío, la Virgen ya está lista, vamos para que la vea. Y ya le dice, pues ya hay que llevárnosla. Le dije, oiga tío, pero yo quisiera hacerle una llegadita con unos petes, un tamborajito, una misa y un convivio. Dice, no, pues piénsele pues acá, ya dije la mujer niño, dije, piénsele cómo. Entonces, no sé, como que en las noches a mí me nació. Dije, bueno, ¿por qué no la dejamos allá y la traemos el mero día de su fiesta? Ya, para que la gente la reciba ya, invitar a la gente de las comunidades con una pólvora, un tamborazo y todo eso. Ya. Y desde entonces, oiga, desde allí.
0: Del 2008 a la fecha.
1: Del 2008. Entonces ya los siguientes mayordomos ya dijeron, queremos una cosa igual así, ya un recibimiento así. Y pues la llevamos en ese entonces, la llevamos a Fresnillo unos 3 días antes allá. Y allá la cambiaban, iba yo hasta allá. Pero ya después con el hecho de los tiempos que estamos, ya no podíamos ir hasta allá porque en vez de, me acompañaban hasta, llegamos a ir hasta 12 camionetas.
0: Y ahora ya nada más la traen, no, y la reciben, sí, aquí en el crucero.
1: Sí, aquí allá arriba, en la loma. Ya la sacamos aquí de 3 a 4 de la mañana, la sacamos, allá arreglamos el carro, allá arreglamos todo.
0: Sí.
1: Mientras se hace para traer.
0: Muy bien. Muchas gracias, don.
1: Desde entonces, mire, y qué bonito.
0: Sí, chulada, ¿no? Fíjese, amigos del auditorio, te comento, Fede, que esta es una de las fiestas que periodísticamente a mí en lo personal me atrae muy bonito, como que es una tradición muy padre, diferente, desde las 5 de la mañana, y no tiene mucho esto de traer y peregrinar la Virgen, ¿sí? Se viene a ras de carretera. Anteriormente, ¿sabes de dónde salía, Chato? De la colonia Abel Dávila, se la llevaban así, llegaban a carretera, la circulaban y ya es menos, pues. Pero es una imagen preciosa. Ahorita lo explica el señor cuánto tiempo tiene que la mandaron a arreglar. La imagen tiene muchísimos años y apenas la acaban de restaurar, no hace mucho tiempo. Y bueno, pues a través de bandas y todo ese tipo de cosas y bailazo. ¿Y sabes qué? Mucho dólar, compadre. Mucho, mucho dólar. Me estabas comentando tú fuiste ayer. Pues que ya no había reliquia a las 2 de la tarde, ¿verdad? 2:30 ya no había reliquia. Y es que son tan bondadosos ahí, Fede, no sé si te has fijado, que puedes llegar tú a comer reliquia y luego te dan tu reliquia. Es decir, pues a todísima madre. Y es que va todo mundo. ¿Qué tiene la reliquia? Está muy rica. O sea, ayer, ¿sabes a quién le correspondió hacer la reliquia, Chato? A la gente de la Mesa de Fuentes. Ya lo había comentado. Mucho, mucho, muy rica la reliquia ahí en ese lugar. También tuve la oportunidad de platicar con a quien se le atrevió precisamente a comenzar estas celebraciones importantes. Se llama José Antonio Martínez y esto fue lo que me dijo. Martínez, José
2: Antonio. Sí. ¿Y cómo comenzó la idea de acarrear la Virgen desde la carretera?
3: Ya ve que entre todos aquí un acuerdo.
2: Sí. ¿Hace aproximadamente cuántos años comenzaron con esta tradición?
3: Unos 15 años.
2: ¿15 años? ¿Y la primera vez que se organizaron fue similar a ahorita o cada año fue mejorando?
3: Fue mejorando cada año. Ahorita sí ya es lo máximo.
2: Una fiesta, ¿no?
3: Una fiesta.
2: Yo digo que incluso la pólvora de hoy es menos que la de hace 2 años, que había muchísima pólvora, ¿se acuerdan? Pero bueno.
3: Ahorita es más.
2: Es más. Ahora, aquí lo interesante es que cada año cambia el comité organizador, ¿verdad?
3: Sí, cada año hay nuevos mayordomos.
2: Claro. Ahora, sin la cooperación y la contribución de la gente que está en Estados Unidos, esto es muy difícil, ¿no? O sea, no se lograría económicamente.
3: Sí. Sí, ahorita es por las personas, ¿verdad? Familiares que están en Estados Unidos.
2: Pues yo creo que media luz y quizás más de la luz está en Estados Unidos, ¿no? Yo creo el 90%, ¿no?
3: Sí, casi el 100%.
2: Sí.
3: Hay más gente allá que aquí.
2: Y

0: líquido. Muy bien, pues qué bonita tradición, ¿no? Sí. Ojalá la sigan conservando. La iglesia comenzó desde ¿hace cuánto comenzó a erigirse esta nueva iglesia?
1: Esta iglesia hace como 26 años que, pues sí, empezaron las fiestas. Aquí ya está, la obra se hizo hace como 25 años.
0: Con la contribución de todos, de la gente que está en Estados Unidos.
1: Sí, pues sí, unas partes.
0: Ah, ok.
1: También, trabajamos.
0: Nada más para acotar algo con respecto a esta fiesta, es una de las fiestas bonitas. Creo que ojalá y no se sature. La verdad es una comunidad muy pequeñita. ¿Qué te gusta? Para que tenga unas 50 familias. Y me estoy exagerando. Pero pues casi todos en Estados Unidos, o no hay familiar o persona que no tenga alguien en Estados Unidos. Y bueno, pues una vez más, después de 3 años, 4 años que fui precisamente ayer. Eran como las 2 de la tarde y ya me andaba durmiendo. Pero bueno, pues así la fiesta, bonita, importante. Dale una adelantadita más, no me meto casi ya al final, no seas maldito. Casi al final. Nada más para concluir con esto de la festividad de la Virgen de la Luz, una de las advocaciones marianas más importantísimas que se tienen ahí en ese sitio. Una iglesia que, si usted se acuerda, poquito después de la pandemia, uno de los habitantes de ahí la mandó pintar, la mandó arreglar, la hizo bonita, y bueno, han mejorado mucho las condiciones, ¿sí? Mucho las condiciones, y la pirotecnia, que sigue siendo una de las inversiones más importantes que se realizan ahí en ese sitio. Bien, continuamos con más información, son las 9:24. Fíjese que, ¿se acuerda usted, amigo del auditorio, que la Cruz Roja tenía un servicio precisamente de subvención de lentes a muy bajo costo? Bueno, pues hoy la Cruz Roja por alguna razón tiene cerradas sus puertas, pero el servicio no dejó de prestarse. El servicio se está otorgando, ¿cómo se llama la calle? Suave Patria, ¿verdad, Chato? Casi enfrente de la presidencia municipal. ¿Cómo se llama el mini super ese que era antes, Chato? Ha hablado de la casa de la esquina de Mini Super Santana. ¿Dónde era Mini Super Santana? Ahí está la clínica. Para que vayan desde 299 pesos, ahí van a estar precisamente, amigos del auditorio. Yo también voy a ir porque estos lentes no son los que me corresponden. Estos lentes, la verdad, se me descompusieron los míos. ¿Sabes por qué? Me senté arriba de ellos. Sin querer, me senté arriba de ellos. Pero bueno, pues ahí está este tipo de detalles. Así las cosas. Bien, son las 9:25, 9:25. Miren, el día de ayer, desde esta semana que el presidente municipal signó el convenio con el Sindicato Único de Trabajadores al Servicio del Estado, Municipios y Organismos Paraestatales para el incremento salarial de los burócratas que laboran y trabajan en la presidencia municipal, amigos del auditorio, ayer tuve la oportunidad de platicar con Adriana de León Pitones, quien es la delegada del SUBSEMOP, pero en el sistema de agua potable, alcantarilla y saneamiento de Fresnillo. Dame las imágenes del Chiapas. Y bueno, se van a beneficiar alrededor de 20 y tantos trabajadores, no sé exactamente cuántos son. Ya se llegó a un acuerdo de incremento salarial, nada más se falta puntualizar algunas otras prestaciones. Así lo confirmó la propia delegada del SUBSEMOP ahí en el sistema de agua potable.
2: Ahorita ya tenemos prácticamente también ya autorizado el aumento salarial, el aumento a la tarjeta de despensa. Estamos ahí un poquitito atorados con lo de fondo de ahorro. Ajá. Pero es el único punto que estamos ya tratando de destrabar. Pero yo creo que también ya el día de hoy firmamos convenio.
3: Ahora, dígame en detalle, ¿qué incremento salarial les autorizaron?
2: El 6%.
3: 6%. ¿Para cuántos se van a beneficiar con esto?
2: Somos 44 sindicalizados.
3: 44. ¿No ha crecido desde que usted llegó? ¿O hay solicitudes?
2: Yo acabo de entrar, ya ve, pues en agosto.
3: Ajá.
2: Estamos también en, es una de las cláusulas que tenemos dentro del pliego petitorio, el aumentar la planilla sindical. Ahora, también ese punto va metido ahí.
3: ¿Cuánto están proponiendo ustedes, Adriana?
2: Nosotros estábamos solicitando que ingresaran.

0: dos, digo, 10 personas por año.
1: Ajá.
0: Por este año, pues solamente se logró que van a ingresar dos personas.
1: Ajá.
0: Pues ya iremos avanzando los siguientes años, primeramente Dios, a ver cómo se dan las cosas.
1: Ahora, Adriana, ¿cuál es la relación que tienen de cara? Bueno, la primera pregunta sería, si firman hoy, ¿va a ser retroactivo del mes de enero?
0: Así es, retroactivo a partir del día 1 de enero del año 2023.
1: Ok, aunque ustedes no representan al resto de los trabajadores, para ellos no va a haber incremento.
0: Me parece que va a haber un incremento del 3%.
1: Nada
0: No
1: más.
0: lo hemos platicado nosotros bien con el director, pero
1: Ajá.
0: me parece que sí va a ser un incremento del 3%.
1: Ok, ahora, por otro lado, mija, ¿por qué nada más dos personas? Y pues últimamente ha crecido mucho la plantilla de trabajadores que quizás se lo merecen estar ahí en el sindicato.
0: Así es. Pues sí, nosotros pues sabemos que todos los compañeros tienen el derecho mientras cumplan con los requisitos, ¿verdad? Pero pues nosotros vamos iniciando esta prestación, no estaba metida en ningún convenio de prestaciones anterior. Entonces, nosotros estamos iniciando prácticamente de cero en esa prestación.
1: Ahora, otras prestaciones como útiles escolares, etcétera, etcétera, ¿no se están conviniendo en este lugar?
0: En este convenio no. Tenemos pocas prestaciones porque pues los compañeros querían ir que nos enfocáramos en salario y en la tarjeta de despensa. Entonces, pues en el salario fue un 6% y en la tarjeta de despensa se nos aumentaron 350 pesos de bono de despensa.
1: Bien. Oye, Adriana, mucho dicen algunos sindicalizados y el resto de los trabajadores o trabajadores antiguos, aunque no sean sindicalizados, que ha crecido mucho la plantilla laboral y que lo peor de todo es que muchos de los que están llegando son con sueldos incluso superiores a los de un sindicalizado, a los de un trabajador. ¿Qué tan cierto es esto o qué tan problema es?
0: Que ha crecido la plantilla laboral,
1: Sí.
0: sí, sí, sí es cierto. Los salarios, la verdad, nosotros no tenemos conocimiento. Hasta el momento no hemos no nos hemos metido pues en esas situaciones.
1: Okay, pero digo, sí sería interesante saber con cuánto llegan y cuánto están ganando ustedes, ¿no? Porque a lo
0: Sí,
1: mejor
0: claro.
1: quedan en desventaja un trabajador que tiene 10, 15 años o 5, los mismos que tengan, ¿no?
0: Claro, claro que sería importante, pero pues eso ya pues lo veremos un poquito más adelante.
1: Okay, ahora Adriana, ¿el estatus ahorita laboral es estable?
0: Sí, ahorita es estable el estatus laboral para todos los compañeros.
2: Bien, son las 9:09 de la mañana.

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música de Don Pepe Tobar. Don Pepe Tobar y sus chacales. Esta canción se llama Tu Perfume. Así se llama esta rola. Pepe Tobar y sus chacales. Que esta mañana amaneció muy perfumado, Pepe Tobar y sus chacales. Eso se llama Tu Perfume, su música en diferentes plataformas digitales, ya se la sabe. También ahí en su página de Facebook, Pepe Tobar y sus chacales. Ahí en Spotify, ahí en YouTube también puede checar la música, por supuesto, de esta excelente agrupación. Pepe Tobar y sus chacales, Tu Perfume.

0: 9:35, 9:35, hoy en este hermoso jueves, ya es jueves 21 de mayo del año 2026. Hoy, a usted que está de manteles largos, a usted que festeja algo especial para este maravilloso día, bueno, pues ojalá y todo marche de manera excelente, de manera positiva y que todo marche a la perfección. Este ratito de música, el Muñe y sus grupos invitados, por supuesto que me acompañan todas las mañanitas, estas excelentes agrupaciones, a través de la mejor FM 107.9 de FM, 690 de amplitud modulada, y a través de internet también, ahí en nuestra aplicación B15 digital. Ya bajó la aplicación, excelente. Nos acompaña a través de la página www.b15, excelente. En cualquier lugar que nos sintonice, muchas gracias, bonito día. Número de WhatsApp 493-93-213-40, a su entera disposición. Buenos días, dice el pasado 10 de mayo, el Two Face y Don Cheto le prepararon a la maruca una discadita, pero de tunas tiernitas y mezquites. Y hasta la fecha, la pobre mujer sigue con una diarrea, pero fuertísima, fuertísima. Que ya ni con Pepto Bismol. Es más, ya hasta la quieren internar a la pobre mujer, va.
1: Barbaridad, barbaridad.
0: Ese tufe, ese Don Cheto. Niños. Ay, saludos, buenos días. Allá en Bañón, Villa de Cos, buenos días. Saludotes. Saludos a la familia Rodríguez Beltrán, que amo y extraño. A José Tadeo Rodríguez Beltrán, de parte de Alfredo Rodríguez, alias El Viejón, desde Azusa, California. Buenos días. Muñe, la canción Qué Bello, de Conjunto Invencible. A mis 5 peloncitos, mi esposa Vanessa, Sixto. Saludos a toda la codía del Pico, a toda la codía de Anita Macías. Para Mr. Jimmy del Río, Diego Velázquez. A la estrella de Toribio, que como peina la borrega, que le manden saludos. Escuchamos acá por San Juan, que andamos mochando cebollas. Saludos, buenos días. 9:37. Esta rola al estilo de los muchachos de Conjunto La Niebla. Cuando son las 9:37, vámonos con esta rola, su música, por ahí en diferentes plataformas digitales. Conjunto La Niebla. Y esto se llama Las Arañas, al estilo de ellos, Conjunto La Niebla. 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En 9:38.

Perfectísimo. 9 de la mañana, 41 minutos. 9:41 minutos. Unas mañanitas para mi sobrina Fernanda Lisbeth Núñez Valdés, que está cumpliendo años. Escucha en Pozo de Gamboa, de parte de sus abuelitos Lidia y Cecilio y de su tío Javi Mari, que les deseamos lo mejor hoy siempre. Una canción bonita. Gracias.

9:42 minutos. Dice mi buen amigo Juan, vocalista de Conjunto La Niebla. Oiga, saludos a todos los macuarros ahí en la Hidalgo de Ojuelos. Y comentarle a la gente de ahí, de Colonia, Hidalgo y Ojuelos, comentarles que ahí mi buen amigo Juan, vocalista de Conjunto La Niebla, La Niebla que también estará presente en el Reventón Grupero Edición 2026. Oiga, mi buen Juan también tiene ahí boletitos a la venta para el Reventón Grupero, para que se acerquen con él, ahí con mi buen amigo Juan. Ay, merito. Buenos días, saludos a la familia Carrillo Salazar de Puebla del Palmar, de parte de Omar Carrillo, a mi hermano Ricardo David, radica en Atlanta, Georgia, de parte de Omar Carrillo. Aquí andamos ya ensayando para el Reventón, Muñe. Andamos tomando desde temprano, ay Dios. La canción del cachorro. Hace rato sin ponerla, Muñe. Gracias. Fuimos. Dice por acá, buenos días. Muñe, buenos días. Saludos desde Monterrey, escuchando la radio por acá. Agradable el clima. Saludos para usted, Muñe, para mis papás. En Majadita Blanca Charcas, para todos los que nos escuchan. Atentamente, Judith. Gracias, buenos días. Saludos para Efraín, Yolo, Benito y la chona de la encantada que estamos cribando frijol. La canción del indio enamorado de parte del toro. Que ya es jueves, Muñe, de comer tierrita. ¡Ay, Dios! Saludos a la cuadrilla de Reyes de Enrique Estrada, Morones, Betty, Lico y el encargado de empaque. Buenos días. Saludos a mi familia de Rancho La Flor. Buenos días. Muñequito Cuarto de Milla, la canción del indio enamorado. Saludos al socio hasta Los Ángeles, California. Saludos para Don Juan Gallegos, para el Chagui que anda deshiervando con Don Leobardo. Gracias, buenos días. Saludos para Verónica Castro de la Hidalgo, que le eche ganas al trabajito. O le voy a echar a la maruca. Muñeco de cemento americano. ¡Ay, Dios! Saludos a la cuadrilla del Charlie, que el clima ya se prestó. Hoy vamos comenzando semanita y mi cable ya anda pensando en comer tierrita. ¡Qué oso! ¡Qué oso! Algo de la niebla, gracias. Buenos días. Son las 9 de la mañana, 44 minutos. Esta rola es Banda El Palomito, en esta rola haciendo dueto con Banda La Verdadera. Esta canción se llama el popurrí verdadero. Es Banda El Palomito, 9:44.

9:48 minutos, buenos días. Saludos para mi amiga Ana Berta Flores Leiva. Escuchen Félix Gómez de parte de la señora Ofelia de aquí de Calera. Gracias, buenos días. Muñez, saludos para Rancho Los Juárez. Jerez, acá escuchamos. En el este de Los Ángeles, saludos, buenos días. Oiga, a la gente ahí en la comunidad de La Luz. Aquí salida a Jerez, ahí en el ranchito La Luz. Ayer fuimos a la reliquia. ¡Ay, chulada! ¡Qué riquísima, eh! ¡Riquísima! La reliquia ahí en la comunidad de La Luz, eh. Muchas gracias. Muñe, felicitaciones para mi nietecita Cristal Daniela Ortiz Zaragoza, que está cumpliendo sus 6 añitos, de parte de su abuelita Lameli Rodríguez, su tía María del Carmen. Escuchamos en Colonia Las Aves. Gracias, buenos días. Muñe, bendecido día, saludos a Mr. Jimmy del Río, el Coque, Saúl Amaro, mi cuadrilla aquí para mi comadre Chuy Salas, de parte de la señora Anita Macías del Pardillo 3, buenos días. Saludos para Diego Moreno, que escucha en Dallas, de parte de su mexicana. Él ya sabe quién soy y lo extraño mucho, dice por acá. Buenos días. Quiero mandar saludos para Borucas y Karina. Así dice, buenos días. Saludos para mi amorcito Juana Ríos Bañuelos, que estoy muy agradecido por haberme dado esa niña tan hermosa, que las amo mucho y estoy escuchando aquí en Pozo de Gamboa, de parte de Omar Zapata, buenos días. Saludos para la Flor y la Liz y el Aarón, que andan trabajando ahí con Sergi. Que no coman tierrita, la canción del tribal de las, el tribal de las nieves, de parte del Pelón, buenos días. Saludos para el Garo y el Junior, que andan con toda la actitud, como debe ser. Como debe ser, así merito. ¡Invencible! Desde Molinos Asientos, Aguascalientes. Se llama Cuando Tú Llegaste. Invencible. 9:50. Así merito. Aquí a través de la mejor FM.

9:53 a la gente que nos acompaña aquí en el centro de Fresnillo. Muchas gracias. Buenos días, buenos días. Muñez, saludos cordiales. Escuchando desde Arizona. Saludos para Mari, para mí, con una canción bonita, porfis. Viene una rola de la máxima banda. Ok, ok. Saludos a todos los regañados de la mejor de parte de Danny Friday, desde Ojitos con Aldama. La canción que sigue, saludos al compa Santiago Salaeses hasta Dalton, Georgia, que está escuchando la mejor. Gracias, buenos días. Una canción bonita, dice, a la familia Lázaro desde el ranchito, escuchando la mejor FM. Muñeco de Temu, saludos. Por el amor de mi vida, esa mujer enojona y berrinchuda, pero como ella, no hay dos. Te amo, pestañoncita, así dice por acá este mensaje. Muñe, saludos para el maestro Lazán, el maestro Robert, el Cachis, el Micro, que andamos con toda la actitud en el jalecito. Cachiro Zavala, que hoy se quedó a sus mendigas a gustote, y dígale que no coma tanto mole, si no la gente se queda sin reliquia, va. Arrasa, mano, arrasa, mano. 9:54, esta rola, producción 2025 de la máxima banda, y se llama Mi Fantasía. Su música, por ahí en diferentes plataformas digitales, ahí en su página de Facebook de ellos, la máxima banda de Zacatecas, es Mi Fantasía, 9:54.

0: bueno, pues son las 9 de la mañana ya con 57 minutos. 9:57 minutos. Ahorita nos vamos a despedir con un tema, una rola precisamente de estos muchachones toribeños, toribeños, norteño banda. Vamos a escuchar por acá un mensajito de voz, un WhatsApp de voz que nos mandan esta excelente mañanita aquí a través del centro de mensajes de la Mejor FM.
1: Un saludo para Denver, de parte del Cerrucho, arriba de la colonia Hidalgo de Ojuelos.
0: Ahí está, saludos para mi buen Cerrucho, allá hasta Denver, y a toda la raza por acá de la Hidalgo de Ojuelos. Ya está mi Cerrucho, buenos días. Saludos a los de acá San Marcos, una buena rola, muñeco de agua, pero de agüita fresca, va. Saludos a mi esposa María Elena Salas, mi suegra Leti Lozano, estamos almorzando unos frijolitos de la olla con pico de gallo crudito. Chulada, va. La rolita de las nieves, buenos días. Muñeco de cartulina, saludos para el Buki de San Marcos Durango, que se ponga a chambear y que no le haga el cuento, de parte de su compa de aquí de Miguel Ausa, buenos días. Muñeco cuarto de milla, saludos para Ramón Ontiveros, que anda bien contento porque ya compró el boleto para el reventón grupero para llevar a su esposa Lucía. Una canción de Don Pepe Tobar, de parte de Gavino Casio. A ti te debo mi vida. Usted también ya compró su boletito. Oiga, ya compró su boletito para el reventón grupero. Ya es el próximo miércoles, próximo miércoles. Ya tiene por ahí sus botas, su tejanita. Como debe ser, va. Como debe ser. Kit completito. Muñe, buenos días. Saludos para Pedro Rivera, Antonio Sánchez, para Víctor, mejor conocido como el Catcher, y para el maestro Ramón y el maestro Eleazar y sus chalanes que andamos en Colinas del Padre. Que vamos a empezar a comer tierrita. Niños, muy tempranito, niños. Allá en Zacatecas, capital, Colinas del Padre, buenos días. Muñe. Saludos a toda la gente de la casita, a mis tíos Goyo, Joel, José, Julio Torres, que le echen ganas, a mi jefe Rafael Cervantes, de parte de Rafita Torres, desde la comunidad de San José del Centro, que andamos chambeando. Ánimo, buenos días. Muñeco, saludos para el pellejo de pollo, que ya tiene 15 días que no se baña, qué barbaridad. Ya hasta la mujer lo corrió, de parte del Chicano. Allá anda el Calavera también, saludos. Por allá anda el Calavera. Dice el Calavera que saludos para Rosy Tapia. Dice que es su ratona. De parte del Calaca va el Calavera. A mi familia en el barril, al tío Meregildo Rivas, el Calaca, mi carnal el pelón del barril, de parte del Tornado desde Califas, pura banda del Palomito, Muñe. Saludos a la gente que andamos chambeando acá por Chicago, Muñe, para el Chuy de Durango y para mi familia Trejo Bocanera de Toribio, buenos días. A la codía del Chanquilón, para el Brian, Chequelo y Rogelio, que ya es hora de ir por las guamas a la barra de Villa en el Calabazal, de parte de Juan Isaías del Meritito Calabazal, buenos días. Muñequito de Sololoy, saludos para el pelón del Charlie, que se la pasa haciendo guisos en el Betos, acá por Phoenix, Arizona, todos los paisanos por allá en la Unión Americana, buenos días. A mi buen Cano, buenos días, buenos días. Muñe, saludos para Juanillo y su chalán, que tiran barra. A la rola llegaste a mi vida, gracias. Oiga, pues vámonos, gracias, con permisito, que tengan un excelente jueves, cuídese muchísimo, no le cambie la frecuencia de la Mejor FM. A mi buen amigo Chuy Acosta, por allá en Utah, por allá en aquellos rumbos, mi buen amigo Chuy Acosta, saludotes para él y para todo el personal allí en el restaurante Álvaro's Mexican Food. A mi buen amigo Adán, también a la gente por acá en Aguascalientes. Bueno, toda la gente que me manda mensajitos esta hermosa mañanita, todas las mañanitas que nos acompaña el espacio, el Muñe y sus grupos invitados. De verdad, muchísimas, muchísimas gracias. Esta canción de Toribeño Norteño Banda se llama Nomás para Recordar. Gracias. Con permisito, que tenga un excelente jueves. Mañana tenemos una cita en punto de las 9:30 de la mañana, Gracias, bonito día. Se llama Nomás para Recordar y ellos son Toribeños Norteño Banda. Con permisito. Corrales.

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0: Cristóbal. Ya viene amar. Bienvenidos todos al show internacional de Martín Díaz. Les invito para que corran a voz, corran a voz, corran a voz. Dígale a sus contactos en sus grupos que ya llegó Martín Díaz. Esos de las cuadrillas. Si anda alguien adelante con una grabadorzote escuchándonos, gríteles a los de atrás que ya llegó Martín Díaz. Al vecino, la vecina, díganles que ya llegó Martín Díaz. Hoy juega mi Cruz Azul. Bienvenidos todos, aquí todo puede pasar, ¿eh? Que gane el mejor, oiga, pero hoy tiene que ganar el Cruz Azul. Si no, ya nos cargó la Churinchun Flies. A ver, buenos días.
1: Hola, buenos días, señor. ¿Cómo amaneció?
0: Exageradamente bien, oiga. ¿Usted cómo anda?
1: Muy bien, señor. Aquí estamos desayunando acá, don Lupe y yo, y pues ahí no, y estamos desayunando. ¿Gusta un taco?
0: Muchas gracias, provecho, provechito. Nada más que no le entiendo ni qué, oiga. ¿Usted tiene la boca llena o qué?
1: No, ya estoy mascando bien, pero ya acabé.
0: Órale, vamos a empezar con la que usted me diga. ¿Cuál? Dígame.
1: Pues ahí sí tiene la de un día a la vez o a mi modo un día. Ahí para saludar a todos los que nos escuchan, que espero que esté muy bien.
0: Échale ganas, dele de comer a don Lupe, atiéndalo bien.
1: Claro que sí, don Díaz, aquí estamos escuchándolo, gracias, ¿eh?
0: Hasta luego, la señora Chuyita, rápidamente por ahí la gente de Loreto, Loreto, Zacatecas. A la señora Chuyita, toda la gente que nos acompaña, bienvenidos.
2: Vámonos, seguimos gozando, compa Javier. Chilo.
0: No son mentiras, llega Martín Díaz, empieza a sonar el teléfono, platíqueme, ¿dónde me escucha? ¿Qué está haciendo? ¿Qué chismes? ¿Usted a quién le va, a los Pumas o al Cruz Azul? Buenos días.
3: Buenos días, soy el caballero Martín Díaz, estoy escuchándote aquí en la industrial.
0: ¿Me estás escuchando en la industrial? Dime, ¿saludo para quién, Calavera?
3: Saludos para la mamá Lita Lonjera y el médico veterinario.
0: Sí.
3: Y para Rosy Tapia de los Balcones, de parte del Calavera.
0: Sale, saludos al aire, tu voz.
3: Con una canción de los que vienen al Reventón Grupero.
0: Sale.
3: Adiós.
0: Mis paisanos, mis vecinos de la colonia industrial. Al Calavera, otra llamadita más al 213-40. Oiga, ahorita nada más, ya por esta semana, es la última semana. Tenemos mucha publicidad por lo del Reventón Grupero, pero no se me desespere. Buenos días.
4: Buenos días, mi Martín. Acá la curra de Amado Santa Mónica.
0: Tú si hablas, le hablas a Martín Díaz y no mejor a nadie, ¿verdad?
4: Sí, mi Martín.
0: Dime, mi curra, ¿salud para quién?
4: Aquí un saludo para Valente, para el Chuy, para Chícalo y el Rorro y toda la raza de aquí. Que andamos, sí, aquí en la Zacatecana chambeando, mi Marchi.
0: Ya está. ¿Qué canción quieres, curra?
4: Aviénteme la de Esperanzas de Montes de Durango, mi Marchi.
0: Esperanzas de Montes de Durango. ¿Estás enamorado, curra?
4: Y hay para mi cruceta, don Roque, el Tigre, y hay toda la gente de aquí de la Zacatecana, mi Martín, y hay para la Manzana Silva de Santa Mónica.
0: Ya está, mi curra, échale ganas, ánimo.
4: Yo cuatro, mi Martín.
0: Cambie fuera, a toda la racita, oiga, a todos los albañiles, a todos mis yeseros. Otra llamadita más, imagínense a la competencia cuando escuchan este desmadre, cuando entra Martín Díaz, oiga, cuando entra Martín Díaz. A ver, buenos días.
5: Buenos días, mi Martín, ¿cómo andamos?
0: Aquí exageradamente bien, oye, ¿con quién tengo el gusto?
5: Con Alex Cardoza, Martín, acá de Taylor, Texas, ¿cómo ves?
0: Ya tenía mucho que no te reportabas, Alex, ¿qué pasa?
5: La chamba, Martín, a veces no deja, Martín, pero aquí andamos reportándonos a la base.
0: Dime, ¿salud para quién?
5: Sí, un saludote por ahí para toda mi familia, Cardoza Rivas de San Martín Nieves, de parte de Alex Cardoza, y un saludo ahí para mi carnal Arsenio Ramírez, que lo anda escuchando ahorita a todo volumen, Martín.
0: ¿Qué canción quieres?
5: A ver si me puede aventar llegando a Zacatecas con Montes de Durango, una polcota, está muy bonita, Martín.
0: Ya la había puesto, llegando a Zacatecas. Llegando a Zacatecas, déjamela, busco, sale.
5: Ándale, gracias, Martín, ahí estamos, 10-4.
0: Cambio y fuera. Señoras, señores, hoy. ¡Ánimo! Hoy juega mi Cruz Azul, hoy juega.

0: 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A ver, buenos días.
1: Buenos días, Martín, puestos 15, ¿cómo amaneció?
0: Aquí echándole ganas, ¿tú qué cuentas?
1: Aquí también echándole ganotas a la vida, aquí chambeando, Martín Cove, aquí haciendo por la vida, echando un taquito, Martín.
0: Sí, la hora que están almorzando muchos albañiles, échale ganas, salud para quién, dime.
1: Hoy tengo una felicitación muy especial, Martín, ahí con un pedacito de mañanitas para mi hermana María Joaquina Medina Sánchez, que está cumpliendo años, Martín, el día de hoy.
0: Sí, una de tus hermanas se adelantó ayer antier para dedicarle el día de hoy. ¿Cómo sí, se llama la festejada?
1: María Joaquina Medina Sánchez, Martín, que ya escucha en Tacualencia, Martín. Y sí, ayer allí a mi otra hermana, ¿cómo ve?
0: Ya está, sale pues, échale ganas, felicidades a tu hermana,
1: Gracias, Martín. Aquí también un saludo aquí para el maestro Beto. Hay con una canción, la de Hermano del Buki, Martín Cove.
0: Claro, nada más que un ratito más.
1: Ya está, pues, Martín. 10-4, que tenga bonito jueves. Hasta la tarde, primero Dios.
0: Hasta la tarde. 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
0: Tengo reportes por la línea telefónica. Mi amiga la señora Cuquita de por allá, si no me equivoco, de Trancoso. Buenos días. ¿Sí estoy bien, Cuquita de Trancoso?
6: Sí, sí está bien. Soy Cuquita Reyes de Trancoso.
0: Dígame, Cuquita.
6: Una cancioncita y por favor, ¿cuál viene ahí?
0: Viene una polcota, Cuquita, viene una polcota para que baile.
6: Ah, bueno, con esa nos vamos. Con esa polcota para mi esposo Antonio Martínez Juárez, para mis hijas de Francisco y Madero, para mis hijos y mis hijas que se encuentren aquí conmigo en Trancoso, para mis hermanas y los muchachos de mis hermanas, hijos y hijas. Sí. Ay, para toda la familia que me está escuchando, para mamá Delita, Gerardo y familia, para Pascualito y Rodrigo y familia.
0: Sí.
6: Y ahí para todos los que me están escuchando y también para usted, para que agarre el escobo y se ponga a barrer.
0: ¿Cómo?
6: A bailar.
0: Ya dijo, salió al aire su voz, échale ganas,
6: Andrés, sí, ahí estamos, 10-4 cambio.
0: 10-4 cambio y fuera.
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8: 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Vamos a ver, tengo reportes por la línea telefónica 213-40. Ya tiene buen ratito esperándome en la línea mi compadrito Lupe. Buenos días, compadre.
9: Buenos días, adiós, compadre.
8: ¿Cómo andas, compadre? ¿Qué cuentas? Dime.
9: No, aquí andamos, aquí anda de repente que quiere llover. Antenoche, amanecer ayer llovió, encharcó, a ver si al rato parece que va a seguir, a ver si llueve.
8: Yo he visto por ahí en las noticias que San Luis Potosí es uno de los estados que está esperando agua, bastante agua, hoy o mañana.
9: O mañana, sí, de hecho, para amanecer ayer hasta granizo caía, no más que pequeño, pero sí caía.
8: Dime, ¿saludo para quién, Lupe?
9: Sí, es que hay un saludo para todas mis nenas preciosas que me escuchen. Hay un saludo para Rosy, que escucha allá en Agualulco, para Lulú, también que escucha en Agualulco, para Rosita García. Hay un saludo con mucho respeto para la señora Almita. Y para todos los que escuchen vía internet, para Esteban, para el Burro Güero, para Jorge Rodríguez, para el amigazo Alberto González, Pepe de Luna, Luis Rivas. Hay todos los que escuchan, para el Coque, para el Danny Boy. Ahí para Sixto, a ver si escucha el Danny Boy, a ver si le manda la canción de Samurai, la de Rocío. Ojalá y se pueda.
8: Claro que se puede. Salud al aire, tu voz, échale ganas,
9: Sí, ojalá y se esté escuchando, a ver si la manda para que la ponga.
8: Sale.
9: Ok, bendiciones, ahí estamos en contacto, hasta luego.
8: 10-4, cambio fuera. Desde Great Bend, Kansas. Martín, saludos a mi mamá Teresita García, a mis hijos que escuchan en Oriente, a Guanabal, Durango. Aquí nomás la mejor con Martín Díaz. Martín, yo te voy a cambiar el nombre. Hoy te vas a llamar Marcelino Díaz. Marcelino Pan y Vino. Para toda la raza de Piedra Gorda. Muy buenos días, un gusto saludarte, que estés muy bien. Solo para mandar un saludo a la señora Estela Ojeda, que escucha en el Tapado Moctezuma, con la canción Lágrimas de Al Recordar de los Caminantes. Que tengas muy bonito día, gracias.
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8: Vámonos rápidamente, prometí una polcota, llegando a Zacatecas.

0: ¿Qué les pareció este temita? Se llama Llegando a Zacatecas. Oiga, pura chulada, Llegando a Zacatecas. Le falta mencionar algunos lugares, algunos municipios. Le falta mencionar a Villa de Cos, y lo mencionó en Villa de Cos. A ver, en la línea telefónica tengo rápidamente reportes. A ver qué nos platica la racita. Buenos días.
1: Buenos días. ¿Cómo amaneció?
0: Exageradamente bien. ¿Usted cómo anda?
1: Exageradamente bien. ¿Cómo ve? Aquí de huevona ahora, Martín.
0: Sí, ¿qué le pasó el día de ayer? Oye, que se cayó de puro horno.
1: Sí, pues, Martín, no, fue donde me caí la otra vez, pero como andaba ahí, dije, le voy a decir, para que no vaya tan alto, ¿verdad?
0: Sí, tenga mucho cuidado, con la vida no se juega.
1: Sí. No, pues es que fue un accidente, y luego como había llovido, cállese.
0: Órale, oiga, ¿por qué no, se escucha otra voz? Dígame, saludo para quién, porque se escucha otra voz.
1: Porque anda aquí de plegoste mi hija, que vamos a un mandado, y me dice, oh, mándame un saludo con Martín.
0: ¿Cómo se llama su hermosa hija?
1: Se llama Lupita. Sí. Lupita, la más chiquita, nomás que es muy apapachada esa. Sí. ¿Cómo ve? Y aquí la traemos ahora.
0: Ah, vamos, qué bueno.
1: Vamos a un lugar, a la tienda, Martín.
0: A hacer algunas compras.
1: Sí, quiere que le ponga una canción que del Coyote.
0: ¿Cuál será?
1: Por la que tenga allí, para que la escuche ahorita, porque va a ir a un concierto el Coyote y Chuli Zárraga, ¿cómo ve?
0: Los mentados Capibara.
1: Ey, ¿cómo ve? Ahí le pone una cancioncita y hay un saludo ahí para Cuquita Reyes, para Lupita de Huecuetoca, y para el Hombre Verde, para todos los que escuchen, Martín. ¿Cómo ve?
0: Ánimo, échale ganas, disfrute, sobre todo platique con su hija, abrácela, apapáchela, salió al aire su voz,
1: Sí, Martín, hoy va a ser el día de ella, porque casi no la mira hasta en la noche, pero está bien, Martín, todos estamos a gusto y échale ganas, y ándele pues hasta en la tarde, si Dios.
0: 10-4, cambio y fuera. Saludos a mamá Delita y a su hija Lupita.
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9: Vámonos, seguimos gozando. Estaba escuchando el anuncio del motocross nocturno. A ver si me escucha mi carnal Sergio Bonilla. Carnal, regálele unos boletos a la raza, carnal. Para el motocross el día 30 de mayo. Se va a poner bueno, ¿eh? Se pone bonito, de veras. Hay pólvora y de todo. Buenos días.
10: Buenos días.
9: ¿De dónde?
10: De aquí, de la Zacatecana.
9: Dígame, estamos al aire.
10: Y nada más para que me haga favor de complacerme con un pedacito de mañanita y una canción bien bonita para mi hija Norma Idalia Sánchez, que está cumpliendo años.
9: Aquí están las mañanitas. ¿De parte de quién?
10: De parte de su mamá, la Chata, de sus hermanos, que todos la quieren mucho.
9: André, pues, señora Chata, salud al aire su voz.
10: Dios
9: lo
10: bendiga, adiós.
9: Mañanitas para mi sobrina Fernanda Lisbeth Núñez Valdés, que está cumpliendo años, escucha en Pozo de Gamboa. De parte de sus abuelitos Lidia y Cecilio, de su tío Javi y Mari, que le deseamos lo mejor hoy y siempre. Una canción bonita, gracias, Dios te bendiga. Fernandita Lisbeth Núñez Valdés, 21340. A ver qué me dicen por acá en la línea telefónica. Buenos días.
11: Muy buenos días, carnal.
9: ¿Qué hubo, hermano? ¿Cómo andas? ¿Qué cuentas?
11: Exageradamente calorado.
9: Mucha calor, carnal. Échale ganas. ¿No ha llovido?
11: ¿Qué crees que anoche cayó una llovidita más o menos? Ya tiene días, pues, que llovina, pero muy leve. Quiero que haga más calor nada más.
9: Échale ganas, hermano, a mi hermano Mario Rojas desde el Pedregal de Rangel Romita, Guanajuato. Salud para quién, hermano.
11: Aquí para toda la familia, carnal, mis hermanas, mis hijas, mis hijos, mis nueras, toda la familia por acá. Y hay un saludo para ti también, con mucho respeto, a la señora Lolis, para Carnal Valente, para cuate Julián, para el cabalgante, para don Roque, mamá Delita, y don Jera, Pepe de Luna, la pastorcita Rosita García y la otra Rosita, para don Chilo, el maestro allá, que también nos manda saludos, para toda la gente que nos escucha, carnal, por favor, con la canción más bonita que tengas.
9: Viene una bonita del Coyote, sale pues a echar ganas, don Mario, aguas con el calor.
11: Ya dijimos, ahí estamos, querido, te cuide.
9: Hasta luego. Vámonos, le voy a complacer la canción del Coyote y su banda. Esta canción se llama El Natural. Salud para la hija de la señora Delita, se llama Lupita, ¿verdad? El Coyote y Chuy Lizárraga se juntaron y formaron el dueto Los Capibara. Escuchen esta canción.

0: Vamos a continuar rápidamente con más música. Tengo una felicitación bien especial, pero antes atiendo esta llamadita al 213-40. Buenos días.
1: Buenos días, Martín. ¿Cómo andas?
0: Aquí echándole ganas, ya te conocí, mi gran amigo Pepe de Luna. ¿Cómo andas, Pepe? ¿Qué? ¿Cómo está el clima allá con ustedes, allá por México, Nuevo México?
1: Aquí está así medio nubladillo, Martín. No, no hace calor. Está un poquito nublado, así, con poquito aire. Está bonito el clima ahorita, Martín.
0: Saludos para quién, dime.
1: Han saludado ya para mi hermano Cachetón, mi hermano Agustín, acá en Phoenix, Arizona, mi hermano Cachetón en Kansas, en Kansas City, allá para don Mario, allá para el compadre Lupe, para mi primo el 4, acá para el güero Mínguez en California, para Miguel Orozco, ahí con la que sigue, Martín, está bueno.
0: Ya está, échale ganas, mi estimadísimo Pepe, saludos a todos.
1: Gracias, Martín, cuídate mucho, 10-4, cambio y fuera.
0: Cambio y fuera, saludos a mi estimadísimo Pepe de Luna, toda la racita por allá en Nuevo México, ¿verdad? Oiga, tengo felicitaciones especiales, me traslado hasta Tetillas, Río Grande. Hoy está cumpliendo años, integrante de los hermanos Chaires del primo Saúl, uno de los talentos del grupo, de las voces principales de los hermanos Chaires, el primo Billy Chaires, le dicen de cariño el Billy. En el bajo bass, el Billy Chaires, de parte de su papá Saúl, su hermano Rafita, la flaca Carlita, de su mamá la señora Angélica, sus abuelitos. Billy, pásatela bonito allá en Tetillas, Río Grande, Zacatecas. Y precisamente aquí está una canción de las que canta el Billy Chaires, escúchenla. Yeah, la gotita que cayó del cielo.

0: Felicidades al primo, el Billy Chaires, de parte de todos los que conformamos los hermanos Chaires Martín, muchas gracias. Hoy en su cumpleaños, al Billy Chaires, el que canta esta canción. A ver, pachanga, ya en tetillas, eh. Vamos a ver, acepto esta llamadita al 213-40 y nos vamos a la pausa comercial grande, oiga, para que no se me desesperen. Buenos días.
1: Buenos días, adiós, compadrito.
0: ¿Qué hubo, compadre? ¿Cómo andas? ¿No te identificas tú? ¿Eras tú? Ni me había fijado. ¿Qué cuentas, compadre?
1: No, pues todo bien por acá.
0: Dime, compadrito.
1: No, pues quiero que me toques una canción ahí de Fuego Duranguense, por favor.
0: ¿Y a quién se la dedicamos, compadre? Mi compadre Talo a Aguirre.
1: A tus órdenes, compadre.
0: ¿Para quién, compadre?
1: Mira, con todo gusto, para mis hijos que están ahorita, andan muy atareados, andan echando un piso por allá en la casa de... en el rancho de Chuyito, hijo.
0: Sí.
1: Para César, y para Alfredo, y para Chuy, y para Huguito.
0: Sí.
1: Para Briselita, para Gloria y Jessica.
0: Sí.
1: Ay, por favor, una canción bonita de Fuego Duranguense.
0: Ya está, compadrito, échale ganas.
1: Nos vemos, compadre, por allá nos vemos pronto, mande.
0: El día que gustes, compadre, aquí te esperamos, échale ganas, ánimo.
1: Ándale. Ándale, que estés bien, compadre. Gusto saludarte, adiós.
0: No se desesperen, oiga, no se desesperen. Viene la pausa comercial grande. No me marquen ahorita. No puedo sacar las llamadas al aire. Espérenme poquito, 10 minutos, espérenme.
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1: 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Ok, vamos a continuar. 11 de la mañana con 16 minutos. Las 11 de la mañana con 16 minutos. Oiga, ya tiene buen ratito esperándome esta personita. Es una dama. No sé de qué parte me esté hablando. A ver, platicamos con ella. Porque anda buscando a alguien. Buenos días.
20: Sí, buenos días.
1: ¿De qué parte me habla?
20: Desde San Luis Potosí.
1: ¿Y anda buscando a quién? Dígame.
20: Estoy buscando a una persona, hace mucho tiempo que perdí contacto con ella, de hecho es mi madrina.
1: Sí.
20: Su nombre es María Elena Delgado, es de Villa Hidalgo, Zacatecas.
1: Sí.
20: Si la estuviera escuchando, que por favor, si me hace favor de comunicarse con usted para que le pase mi número.
1: Sí.
20: Y poder volver a tener contacto.
1: Ajá, ¿este es su número? Yo lo tengo acá en la computadora, ¿este es su número?
20: Sí.
1: Sí, ¿cómo se llama usted?
20: Zaida Calzada.
1: ¿Anda buscando a?
20: María Elena Delgado.
1: No es nada grave, para que no se va a asustar, pero sí le gustaría tener contacto con ella, ¿verdad?
20: Sí, como le comento, es mi madrina, hace muchos años perdimos contacto, y nada más pues me gustaría volver a tener contacto con ella, por si ella la estuviera escuchando o alguien que la conociera.
1: Sí, sabe que Villa Hidalgo es allá, el que está por allá rumbo a Pino, Zacatecas, ¿no?
20: Sí, de hecho, para más información, yo soy de Pino, Zacatecas.
1: Ojalá nos esté escuchando. Échele ganas, salió al aire su voz, ¿eh?
20: Muchas gracias.
1: Hasta luego. Bueno, señoras, señores, bienvenidos todos a la siguiente hora del show internacional de Martín Díaz. ¡Ándale! Hoy vamos a poner mucha música regional, ¿eh? No se les olvide que ahí viene el reventón grupero. Es cierto que ha venido gente por los boletos, pero no es todavía la gente que necesitamos que venga por los boletos. Vengan por sus boletos. Que no se los vayan a revender por ahí después. Si usted viene en estos días aquí a las oficinas del grupo radiofónico B15, a tiendas de ropa El Mexicano. 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Allí en El Tejano, Lalo Rodríguez también tiene boletos de a 50 pesillos. Una pequeña cooperación que se les pide para una causa noble. Los boletos, oiga, los boletos. Se los digo porque año con año pasa ese detalle. Después anda la raza desesperada que ya no hay boletos. Y ¡zas! Que se los venden. Casi hasta el triple, qué sé yo. 2, 13, 40. Jueves 21 de mayo del 2026. Oiga, día de San Cristóbal. No sé si haya fiesta grande en San Cristóbal, Fresnillo. Bueno.
23: Dices, compadre Martín Díaz, ¿cómo andas? Buenos días.
1: Tú no vienes los boletos porque piensas que te voy a dar, pero no va a haber hora, Danny Boy.
23: No, compadre, todo muy mal informado. Ya compré 3, compadre.
1: Hazme el favor de repartirles a toda la palomilla, compadre. ¿Cómo andas, compadre?
23: No, bien, compadre. Bien, mira, aquí echándole ganas al trabajo y pues ya te lo sabes escuchando el show internacional de Martín Díaz.
1: Órale, ¿a quién se te antoja ver de la del reventón grupero, compadre?
23: Fíjate que tengo muchas ganas de ver a los chicos del barrio, compadre.
1: qué desmadre hacen, ¿verdad? Qué buena onda, sí. Los morrillos.
23: Está en muy buen ambiente, aunque...
1: ¿Te fijas la energía?
23: Está un poco... Ya, ¿sí? Ya es grande, pero hace los chavos lo activan y él también se activa ahí con la raza, con el público.
1: ¿Te fijas unos morrillos mendigos que cómo saltan y bailan y no? ¿Y cómo se alborotan los cholos?
23: Sí, no has visto la polla, compadre, la polla. Haz de cuenta que parece integrante bailarín de los chicos del barrio, muy bueno para bailar la polla.
1: No, pero fíjate que la polla tiene varias caras, la polla tiene una cara, por ejemplo, de respeto cuando fue el otro día a la iglesia.
23: Ajá.
1: No, hombre, lo hubieras visto con corbata, con un suéterzote y unos zapatos de charol y toda la cosa. Nomás lo hubieras visto.
23: No, sí te la creo, porque mira, cuando anda jugando al fútbol allá con los hijos de la señora Abelina, con el Coquis y con ellos,
1: sí.
23: Trae su playera de tirantes y como el chavo está todo rayado del cuerpo...
1: Sí.
23: Oh, pues tú lo ves y dices, la fregada, ¿quién será? No me vaya a saltar o algo, pero no, es buena onda la polla, es muy buena onda, ni para qué.
1: Ya no, lo poquito que lo he conocido ya sé que es buena onda. Compadrito, y nos vamos a juntar todos ahí, le vamos a decir a Armando Ávila que nos ponga un privadito acá abajo, nosotros acá abajo de los Ávila, por ahí.
23: No, pues bueno, ojalá, y si no, pues estamos ahí, entre la gente, compadre, pues que te dice, la pasa muy bonito. A otros años ahí no la hemos pasado y mira, disfrutamos muy a gusto todo el show.
1: Ya está, compadrito. Compadre.
23: Dime, compadre.
1: Hoy es el primer partido, Cruz Azul Pumas. ¿Andas nervioso?
23: No, compadre, no, todo bien. A lo mejor ahorita todavía no, ¿verdad? Pero ya lo que empiece el juego sí se va a poner un nerviosillo. Pero no, pues bueno, que sea lo que Dios quiera.
1: Oye, compadre.
23: Dime, compadre.
1: Hoy es jueves y nos toca la palomilla. No vamos a decir a quién le tocó hoy para... Pues no tiene caso, pero... ¿Qué crees que va a haber de cenar? ¿Hacemos una apuesta?
23: Sí, compadre, mira, yo digo que va a haber un guiso rojo con arroz.
1: Mi compadre dice que un guiso rojo con arroz.
23: Sí.
1: ¿No irá a haber garnachinas?
23: No, esas son con blanquita, compadre. Acuérdate que blanquita es la de las garnachinas.
1: Ya está, compadre. No, yo no te puedo decir... ¿qué opino yo?
23: Yo pensé que ya sabías, si ibas a decirte eso, entonces tú ya sabes qué.
1: No, a lo mejor es una discada, ¿no?
23: Pues la vez pasada eso hubo discada, pero bueno, ya hace más de un mes, a lo mejor y vuelve a repetir el platillo, ¿va?
1: ¿O una carnita asada?
23: Eso también estaría de... pero no, pero mira, compadre, con que haya frijolitos de la olla, con cebolla y orégano, para que no andas tan pedorros.
1: Que a toda madre nos la pasamos, compadre. Platícale la raza, platícale. Nomás que últimamente ya no pisteas tú, ya no pistea Don Carlos. ¿Qué pasa?
23: Compadre, mira, compadre. Mejor ni digas nada porque tú llevas una botella y le tomas un cuarto, la dejas con tres cuartos. Yo, acuérdate que la otra vez ahí la dejaste en la casa.
1: Pues
23: no
1: es que
23: compadre, no es que tú te admiras de los demás. Nomás tienes

0: Luis,
1: Sí.
0: el día de hoy es su cumpleaños, compadre. Ahí se puede poner un pedacito de mañanitas y con una rolita ahí de los viejones. Hay que se la pase viendo, Luis. Muchas veces ha querido ir a la Palomilla. Yo un día lo invité y pues no fueron. Pues dijo Martín Díaz, a ver a quién nos quiera, pero no quien le ruegue.
1: No, se les invita de corazón. Si van, bienvenidos. Si no van, ni falta que hacen tampoco.
0: Sí, no, no, pues bueno, se les invitó esa vez y no quisieron ir, ¿verdad? Pues bueno, sus motivos tuvieron. Pero pues el día de ahora que se la pase muy bien, don Luis, en compañía de su esposa, que también ahí están pendientes de la radio con Martín Díaz, que cumpla muchos años más, don Luis, y échale ganas, ¿eh?
1: Fíjate que yo tengo como un sexto sentido, que yo sé exactamente cuando conozco a alguien, yo sé cómo me la voy a llevar con esa gente. Y desde que conocí a don José Luis, dije, este camarada es buena onda para la amistad sincera.
0: Sí, compadre. ¿Y cuando me conociste a mí, compadre?
1: No, compadre, dije, este vato no vale sombrilla, pero pues ahí me andas buscando.
0: No, no, pues bueno, compadre, lo bueno es que eres sincero y muchas gracias,
1: Ahí me andas
0: Matosinhos,
1: a ruegue y
0: compadre.
1: ruegue, compadre.
0: Ahí está, pues, compadre. No, no, pues muchas gracias, don Luis. Échale ganas, un abrazo a la distancia y pásala bonito, ¿eh?
1: 10-4 y Juan y
0: Sí,
1: fuera.
0: cuatro, compadre.
1: Oiga, de veras, qué bonito nos la pasamos, ¿eh? ¡Señoras, señores! No vales ni un 6, mucho menos un 24, compita. Compadrito Tano Aguirre.

0: rápidamente, tengo reportes por la línea telefónica, a ver si no se les cortó la llamadita al 213-40, que me están esperando. Buenos días. Bueno. Buenos días, señito. Era una señora y desde un principio se notaba así media tristona, quién sabe cómo. Oiga, ¿qué tengo por acá esto?
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0: 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Vamos a ver qué me dicen por acá en la línea telefónica 213-40. Tengo un errorcito por acá. Buenos días.
2: Buenos días.
0: ¿De dónde?
2: De Zain.
0: ¿De Zain? Uh-huh. Dígame, que se está muriendo, ¿qué tiene acá?
2: Póngame la canción del ave cautiva.
0: Ave cautiva. ¿A quién se la dedicamos?
2: Nomás a escucharla.
0: Sale. Oiga, hábleme con ganas, oiga. Esa tristeza, ¿qué pasa, oiga? Esa tristeza, ¿qué pasa? No me gusta que la gente esté triste, oiga. Escuchen esto. A ver, oiga, tengo un problema por acá. No sé por qué. Ahora sí, corre cinta. 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Por cierto, tengo mucho que no va a mi carnal el Jesse. Allá anda. A mi cuñada la Kiri, la Cristin. Bueno.
3: Es adelante que se mueche con el atrás, Martín.
0: Con ganas, ¿qué pasa?
3: Martín, es adelante que se mueche con el atrás, Martín, el coque. Nomás que ahí estoy diciéndole por la señora que hable con ganas, Martín. Aquí es con ganas con Martín Díaz, ya se la sabe.
0: Pues es que es mejor, ¿no? Mejor si no tienes ganas de hablar, si estás ahí muriéndote, mejor no hables, coque.
3: Pues mejor no, pues ya se la sabe uno, Martín. Que aquí con Martín Díaz ya se la sabe, ya para qué nos hacemos también, Martín.
0: Órale, ¿cómo andas, coque? ¿Chambeando, descansando? ¿Qué hay?
3: Chambeando, Martín. Aquí vamos a empezar a barrer las cebollitas, Martín. Ahora vamos a empezar a barrer para arpillar. ¿Cómo ves, Martín?
0: Ánimo, échale ganas, ánimo, ¿eh?
3: Aquí andamos, Martín, echándole ganas. Un saludo para mis 5 peloncitos, Martín. Mi esposa Vanessa, que te está escuchando en la casa, Martín. Ya le hablé que ya llegó Martín Díaz.
0: Sí.
3: Ahí para Mr. Jimmy del Río, el Lobito, que se reporte, el Lobito, la mamá de Lita, el Canelo, el Tatamando, Lupe, Sixto, el Cabalgante, el Hombre Verde, Martín, para todos, Martín, para toda la bandera, Martín, el Diego Velázquez, A la hora de los grupos esos de la región, Martín, a ver si me puedes poner la de una canción de Imparables que se llama Simplemente Amigos, de Imparables de Tabelo Ángel, Martín.
0: Ya está, déjame ahorita que empieces, haré.
3: 10-4, Martín.
0: Cambio y fuera. Pausa, regresamos, no se vayan.
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11: 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Ojalá hayan agarrado la onda, que me esperara un poquito mientras se leía ese mensaje. Buenos días.
12: Buenos días, Martín.
11: ¿De dónde?
12: Soy Lupita de Tlacotes, Martín.
11: Lupita de Tlacotes. ¿Cómo anda, Lupita? Dígame.
12: Bien, Martín.
11: Dígame, Lupita.
12: Un saludo para toda mi gente de Piedra Gorda, para mi hermano Fred, mi hermano Beto, mi hermano Polo, y todos, porque son muchos, Martín.
11: Sí.
12: Para mi hijo Jairo, que escucha en California.
11: Sí.
12: Y para mi hijo Johnny.
11: Sí.
12: Y para toda la gente de aquí de Tlacotes, Martín, y para usted.
11: Gracias. ¿Qué canción quiere?
12: La que sigue, Martín.
11: Está bonita la que sigue, bien bonita, le va a gustar, sale.
12: Dele, gracias.
11: Yo sé que ahorita con tanto comercial que tengo, pongo poquitas canciones, pero eso sí, bien seleccionaditas,
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11: Ya tenía mucho que no nos mandaba mensajitos. Rosita, escúchela.
13: Hola Martín, buenos días. Hoy nada más para saludarte y para mandar unos saluditos ahí para toda la racita que nos esté escuchando. Ahí para todos los regañados. Ahí para la señora Delita, don Mario. Ahí para Pablito Gamón. Para la Cochis, que estuvo de cumpleaños ayer. Chiveros y borregueros, Martín. Ahí para todos los que nos estén escuchando, un saludote aquí de parte de Rosita García. Ahí con la canción de Los Dos Carnales, Martín, El Envidioso, ahí por favor. 10-4, cambio fuera, que tengan bonito día.
11: Bueno, les digo cómo anda Rosita hoy. Hoy trae un chorcito que se le ven las piernotototas, güeras, y una blusa negra, lo que anda, así anda vestida Rosita hoy.
14: Hola, mi Martín Díaz, quiero que me haga el favor de ponerme la canción La Única Estrella para saludar a Juan del Real y su familia, para saludar a mi familia, para saludar a mis amigas, a usted que es tan amable. Soy Chuyita Muñoz de Enrique Estrada, 10-4, cambio y fuera, y aquí nomás la mejor y que no me le cambien.
11: Si alguien quiere cambiarle el radio de esta estación de radio ahí con Chuyita, les va a arrimar un bordonazo, Dice Martín Díaz, hoy gana la máquina del Cruz Azul. Ponte una canción, Llegaste a mi vida. Son dos partidos y el día de hoy el Cruz Azul juega como local. Forzosamente tiene que ganar el Cruz Azul si aspira a la copa, Debe de ganar el Cruz Azul hoy por lo menos con uno o dos goles. A ver, buenos días.
15: Buenos días, compadre Manchiquito. Buenos días, hablo su compadre Layo.
11: Qué milagro, compadre, ¿qué has hecho?
15: Pues por eso, ahora ya hacemos el milagro, compadre. Siempre, nunca me contesta mi compadrito Martín.
11: ¿Qué hay de nuevo por ahí en esa hermosa tierra de venados, San Luis Potosí?
15: Pues puro granizo, compadre.
11: ¿Puro qué?
15: Granizo.
11: Ah, ¿sí les ha graniciado bastante?
15: No, todo lo demás está bien.
11: Sí, no, pues hay con cuidadito, porque también el granizo es perjudicial. ¿Saludo para quién, compadrito?
15: Vale, compadre.
11: ¿Saludo para quién?
15: Pues para Charo, para su ahijada Priscila, Aleida, Nereida y todos los del rancho de Pasote.
11: Compadrito, qué gusto y placer saludarte, echar ganas,
15: Dios me lo bendiga, compadre.
11: Hasta luego. Poquitas canciones, pero oiga, qué canción, onones.

0: La música de Los Caminantes de corte romántico se llama Ámame Tiernamente Chiquita.
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0: 13 minutos para que sean las 12. Tengo la línea telefónica, el cuñadazo Tatamán. A ver cómo andas, cuñado. ¿Cómo andas? ¿Qué cuentas?
2: Aquí andamos acabando de almorzar. ¿Cómo cuñado? ¿Cómo andas?
0: Ya, almuerzas muy tarde, cuñado. Con cuidadito y provecho. Salud para quien. ¿Todo bien por acá?
2: Todo bien, todo bien. No, pues un saludo para todos los que se han reportado ahí, para mi Coques, el Canelas, y para todos, que no se me quede ninguno. Oiga, cuñado, no se ha reportado este Sixto. ¿Qué pasaría con él?
0: Ahí anda Sixto. El otro día me habló, dijo que anda muy bien.
2: Ah, órale, pues. No, pues un saludo para él también, y para mamá Belita, para todos, que no se me quede ninguno, y para todos los de La Mejor, que somos muchos, y un saludo para usted, para todos, toda la racita de Tepechongo. ¿Cómo es, cuñado?
0: Ya está, ¿cuál quieres?
2: A que vengas, buena, cuñado, y échale ganas, y aquí andamos al 100.
0: Échale ganas tú, porque estás almorzando, provechito. Salud al aire tu voz.
2: Ándale, gracias.
0: Hasta luego, faltan 12, a las 12 tengo comerciales.
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2: Gracias, ¿qué tal amigos, amigas? Buenas tardes, son exactamente las 12 del mediodía con 14 minutos. Oiga, les pido mil disculpas. Ahorita tenemos mucha publicidad porque son muchos los patrocinadores del Reventón Grupero. Les pido mil disculpas porque también por acá me hacen bullying, ¿eh? Martín, ya pon música. Martín, que qué sé yo, que pone muchos comerciales. Nada más esta semanita, ya la próxima semana. Y ya de hoy en 8 días vamos a estar más flojitos, ¿eh? Son las 12 con 15 minutos a esta hora.
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2: Señoras, señores, los lunes, ya saben. Los lunes, ustedes cogen, los lunes, este lunes pasado estuvieron los Tucanes de Tijuana, los lunes, los martes, música romantiquita, los miércoles, el día de ayer, puras cumbiecitas así bien perronas, y el día de hoy, pura música regional. Ellos son de Fresnillo, Zacatecas, México, y van a estar en el Reventón Grupero. La Unión Norteña de el buen Misa y el buen Cesarín, la Unión Norteña con nosotros, 213-40. Buenas tardes.
4: Buenas tardes.
2: ¿De dónde?
4: De acá, Durango.
2: Estamos al aire, dime.
4: Alguien me complace con una canción, Martín. ¿Cuál será? De los rehenes.
2: ¿Cuál será?
4: Al rumor del viento.
2: ¿Y para quién, para quién?
4: Aquí para escucharla, aquí que andamos echándole gana. Un saludo para Rosita y Gonaldama.
2: Sale pues, sale al aire tu voz,
4: Ana, no se grabe porque. Soy.
2: Vámonos, vamos a empezar, vamos a iniciar precisamente con los muchachos de la Unión Norteña, para que usted los vea, para que usted los escuche en el Reventón Grupero. Ya tiene usted su boleto.

0: La Unión Norteña van a estar en el Reventón Grupero. Ellos son de Fresnillo, Zacatecas, México, ¿eh? Anda nuestro compañero Cesarín y nuestro compañero Misa Solís en ese grupazo, la Unión Norteña. Bueno.
1: Bueno, buenas tardes, señor Martín Díaz.
0: Buenas tardes. ¿De dónde me hablas, señorito?
1: De acá, de Rancho Dolores.
0: ¿El rancho qué?
1: Dolores.
0: El Rancho Dolores. Estamos al aire, dígame.
1: Puedo mandar unos saluditos por allá para la gente bonita de Ameca la Hacienda, para la señora Petra Escobedo y para todos los escobedos de Ameca la Vieja, de Ameca la Hacienda, para toda sí. La familia Escobedo.
0: ¿De parte?
1: De la señora Escobedo. Todos bien me escuchamos, señor Martín Díaz.
0: Qué bueno, nada más que me está hablando y tiene mucho aire, oiga. Sale, pueden saludar sí, aire su voz.
1: Ándale, gracias.
0: Hasta luego. Tiene mucho aire, mucho viento y por eso se oye. Bueno, vamos a continuar, mis queridos amigos. ¿Qué tengo por acá? Esto.
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0: Esta llamadita al 213-40. A ver qué me dicen por acá. La racita, oiga, platíquenme. Listos para el Reventón Grupero. Buenas tardes.
3: Buenas tardes, Martín. A caballo andan los hombres, en mulos, alcahuetes y en burros más ojetes.
0: ¿Cómo andas, médico? ¿Qué cuentas? Mira, qué bonito día. Está seminubladón, médico.
3: Sí, estaba bochornosito, pero no, está bien, está chulado. Ya andamos aquí entrados, Martín, echándole ganas.
0: Eso es bueno. Salud, ¿para quién, médico?
3: Sí, pues mi hermano Eduardo Longoria, para mi hermano Giovanni, yo soy de California, mi hermano Mario, mi hermano Saúl, mamá Elita, Martín, don Mario, el Danny Boy ahí, el Coque y el compa Monkey, y Martín Díaz, Martín, aquí andamos gustosos oyendo su música.
0: Échale ganas, salud, la de tu voz.
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3: 10-4, cambio fuera, Martín.
0: 10-4, cambio fuera. A ver, tengo un problemita por acá en la computadora. A ver si ahora sí.
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0: 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Después me dice algo. 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
0: un saludo para Pancho de Bañuelos con la canción del TikTok, el compa Sorullo de Bridón. Buenas tardes, nos complazco una canción de banda El Palomito. ¿Por qué no lo dejas? Atentamente, Andrea Torres.
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6: Un saludo para el refugio de los pozos, acá Pajero. De parte de acá, un saludo para Denver, Colorado.
0: A la racita de esos lugares, desde Denver, Colorado, 21340. A toda la racita por allá en la Unión Americana, oiga, pura música de la región. Buenas tardes.
7: Buenas tardes.
0: Escucho muy bajito, ¿de dónde?
7: De acá del Rancho Los Ejidos, acá por Colera.
0: Rancho Los Ejidos, dígame.
7: Quiero mandar un saludo para la, bueno, para mis papás. Ellos escuchan allá por el Llano Blanco.
0: Sí.
7: Y para mi esposo, él escucha aquí en el Rancho Los Ejidos.
0: Sí.
7: Y para mis hijos también están escuchando ya con mi papá, el señor Elicio Guerrero Ramírez y la señora María Gaitán.
0: ¿Qué canción y de parte de quién allá? ¿Cuál canción?
7: La... no sé qué canciones tengo ahorita.
0: Ahí le va la que sigue. Saludos a ella, su bolsa.
7: Gracias.
0: Martín, saludos a los mecánicos de Nieves, Jera y Ramiro Loera. Ponte una canción de la ilusión norteña, Martín, de parte del Ticomán. Siempre que pongo esta canción me acuerdo de mi Mazatlán, Sinaloa, México. Acostadote a la orilla del mar, oiga.

0: La música de los rehenes, originarios de San José Lourdes, por eso los presentamos a esta hora, en la hora regional. ¿Qué les pareció el tema? Se llama El rumor del viento. Siempre me recuerda esa canción, Mazatlán, Sinaloa, ¿eh? Fíjese usted lo que son las cosas. Un día estaba yo, ahora en el mes de abril, estaba pues ahí a la orilla del mar, pongo yo mi sombrilla y luego llevo mi hielera, una mesita ahí, con una botella de tradicional, y no estoy rico, no estoy rico, como el que estoy escuchando por acá, y nada, que me cayó un señor aquí de Fresnillo, con un seisote. Eres Martín Díaz, ¿verdad? Sí, a sus órdenes, aviéntate este seis a mi salud. Se llamaba don Guillermo, ¿qué? Ávila o Dávila, algo así, ¿verdad? Bueno. ¿Qué hubo? ¿Cómo andas?
1: Me la estoy curando, Martín, anoche se me pasaron las cucharadas.
0: Órale, pues ya no es novedad contigo, ¿qué cuentas?
1: Pues que estamos esperando el día del reventón grupero y ya está, ando practicando mis pasos nuevos.
0: Eso es bueno. ¿A quién vienes a apoyar? A tu Conjunto Río, ¿verdad?
1: Conjunto Río. Casi nomás eso vamos, desde acá, desde Pabellón de Arteaga, Aguascalientes, sí, hasta Fresnillo, a ver el Conjunto Río.
0: Oye, ¿y cómo le hace un vato, a pesar de que yo soy un viejo zorro también del amor? Pero la neta, yo no me animo. ¿Cómo le hace un vato cuando se le juntan unas 5 o 6 morras?
1: Ah, no, pues mira, es que cuando se me juntan, pues yo primero las presento. ¿Sabes qué? Julana, Sutano y Peringano deben de ser compartidas. Deben de compartir este muñecón, este mamalón, este niño Dios.
0: De segurito te juntas con el profe Javier Aranda aquí, güey.
1: Y las que no están de acuerdo, pues, ni modo, mija. Entonces usted no entra dentro del club.
0: Órale. Bueno, pues bienvenido.
1: Aunque te diré, sí se han dado sus desgreñadillas.
0: Sí. Órale. No, pues acá te esperamos. ¿Cómo vas a andar para que te conozca la gente? Porque la gente dice, no es cierto que vino Alan, pues que no te conocen.
1: Pues ya ves que todo el tiempo llego bien tejano, Con botas de lengua de canario. Con tejana del pelo púbico de esta Ninel Conde.
0: Pelo púbico, sí.
1: Ándale, de mi tejana de pelo púbico de Ninel Conde.
0: ¿No habrá chance de que le prestaras una tejana buena a Armandito Ávila?
1: No se la voy a prestar, no, se la voy a regalar.
0: Déjame ver si se reporta Armandito para que le lleves... ¿Y esa tejana de cuál es o qué? Para que se ponga el bueno.
1: Bueno, esa es la Presidente. Sí. La 1000X. Esa no cualquiera las usamos. Es muy rara la gente que compremos esas tejanas.
0: 1000X. ¿Sí
1: me entiendes? Pura tejana de la pelo de castor. Puro perrón, mi Martín. Tú sabes que nosotros desde calcetines, calzones, botas, todo de lo mejor.
0: Qué bárbaro. Acá te esperamos, pues, mejor, porque si no, imagínate. Échale ganas, porque tengo muchos comerciales, no se me asigualen. Échale ganas,
1: Ya está, mi Martín.
0: El gran amigo Alan, para que usted lo identifique. Es más, si me da chance, Alan, yo lo presento ahí cuando yo presente algún grupo musical, son las 12:34.
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6: 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Vamos a continuar. Excelente día. 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

0: 21 para que sea la una. Vámonos con más música regional. También estos muchachos son de la región, considerado la región por allá de Huacasco, Jalisco. En la línea telefónica el compadre Mono. Compadre, ¿cómo andas?
1: Aquí andamos, compadre, aquí andamos, escuchándote, compadre, aquí andamos.
0: Señoras y señores, el partidazo del fútbol, Cruz Azul contra Pumas, el día de hoy está por arrancar, pero escuchamos primero el comentario. Ya no es el Monkey, ahora es el perro Monkey de Zacatecas. ¿Quién va a ganar el día de hoy, compadre?
1: Ahora el marcador va a ser 2-0, por favor, a la máquina, compadre, con dos golecitos del prietito Ever, compadre.
0: Ah, órale. Bueno, compadrito, esperemos. Tiene que ganar el Cruz Azul ahora, compadre, no, si no, quién sabe.
1: Sí, tiene que y debe, compadre, ahora.
0: Sí, porque nosotros no tenemos los árbitros comprados, compadre.
1: Ey, no, nosotros no, limpios.
0: Todo lo contrario, andan los problemas con los árbitros, ¿verdad? ¿Sabías eso?
1: Sí, cómo no, si ahorita traen problemas con los árbitros, sí, cómo no, compadre.
0: ¿Saludo para quién, compadrito?
1: Sí, un saludito para todos los que ya se reportaron y los que faltan por reportarse. Ahí para mi Alan, que se cargó a reportar, para mi compadre el doctor Longoria, para todos los regañados de la 107.9. Y un gran saludito para un taxista que nos escucha aquí en Zacatecas. A él le dicen el Kirra, compadre, aquí en Zacatecas. Muy amigo mío, compadre. Ayer por ahí me lo encontré y me dijo, diario escucho ahí, mándame mi saludito. Y ya se lo eché, compadre. Por el momento es todo. Con una cancioncita del Zorro 15, compadre.
0: El Zorro 15.
1: Y el Zorro 15 de este, del de tu camarada este, don el que canta el burro.
0: Ah, de Chuy Conde, Chuy Conde.
1: Ah, de Chuy Conde, compadre, de mi Chuy Conde, ey.
0: Sí, porque el Zorro 15, pues ya el Zorro 15, ¿no? Ya.
1: No, ándale, me acordé que ya se retiraron con un accidente que tuvieron, pero con el Chuy Conde, una cumbiecita, el negro, el chango cucurumbero.
0: Chale, pues échale gana, compadrito, salud, Larry, te vamos.
1: Claro que sí, compadre, los que siguen por faltar, y no se les olvide que la mera punta del tren está en la 107.9 hasta en la tarde, compadre Martín Díaz Samaniego, el mejor.
0: Échale ganas. A mi compadrito el Monkey, mayormente conocido como el perro Bermúdez, mi compadre el Monkey. Oigan, la raza se desespera, escuchen esto. Dice Martín, la raza quiere música, bueno, pero no te enojes. Tin, tin, tin, pero no te enojes.
2: Bueno, pero no te enojes. Bueno, pero no te enojes.

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1: 15 minutos a la una, 15 a la una, 15 a la una.

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13: Vamos a continuar, faltan únicamente 11 minutos para la una. Oiga, tengo este mensajito y esta pregunta para el público, la neta yo no sé. Martín, para preguntarte, ¿a dónde se cambiaron las oficinas del Fonacot que estaban por el puente peatonal allá por Soriana? Dice, pero ya no están. Si alguien sabe, que nos pase el dato, ¿dónde se mudaron las oficinas del Fonacot? Muchas gracias. La neta, yo no sé, si alguien sabe, no sean malitos, dígame, ¿Dónde están las oficinas del Fonacot? Desde Denver, Martín. Ponte cualquiera del Reventón Grupero.

0: Mándale un saludo al pellejo de pollo, que no se quiere bañar. Ahí tienes que hasta la mujer lo corrió y va de hediondo, dice. La cáscara guarda el palo. Vámonos, los muchachos de La Niebla van a estar en el Reventón Grupero. La Niebla, así se llama Conjunto La Niebla. Andan en todo su apogeo pegando con este tema, Tribal de la Nieve. Vámonos, que por qué pasó Niebla, qué pasó. Vamos ahí, no funciona.
1: Ahí venimos otra vez, primo.
0: Saque las bototas, oiga.

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1: Que no se le haga tarde, que no se le haga tarde. Mire, poquito tarde nos llegó este mensajito.
2: Martín, buenas tardes, ¿cómo le va? Nomás para pedirle una canción, oiga, de acá de la Metita Corona Hidalgo de Ojuelos. Saludotes por ahí para el Drago y que nos complazca con la canción de Juguete Caro de Conjunto La Niebla, oiga. Por acá de Metita Corona Hidalgo de Ojuelos. Ahí, por favor, mi Martincito.
1: Ya pusimos La Niebla, ya pusimos a La Niebla, ya pusimos al grupo La Niebla con ese del Tribal de la Nieve, ¿eh? Ya lo pusimos.
3: Hola Martín, bonito día, Diosito lo llena de bendición, cuídese mucho su trabajo. Por favor, póngame una canción, Esperanza Norteña, la noche que te fuiste, para saludar a Lupita, a la Jaivita, a Don Lupe, a Don Sisto y a todos los chiveros y vaqueros. Gracias Martín Díaz, gracias.
1: Se las toqué en la mañana esa canción, la noche que te fuiste, no me dejarán mentir. Martín, salud para los brazos. Los brazos, dícele que se están quedando dormidos. Bueno, no sé de qué se trate. Martín, un saludo para mis hermanas María de Jesús e Isabel Loera y Trinidad Loera de Estación La Colorada, para mi mamá Evangelina Molina de Noria de Luis, de parte de su hija Cristina Loera de acá de Guadalajara, Jalisco. Te estamos escuchando. Martín, un saludo para Brian Yair Olvera Cruz, que está cumpliendo años, de Santa Clara, Durango, de parte de su abuelita Julia Favela. ¿Es Favila o Favela? Le pusieron Julia Favila Castañeda, con una canción bonita, Martín. Vámonos rápidamente con el Conjunto Río.
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1: Van a cumplir unos compromisillos que tienen en Estados Unidos este fin de semana. Pero el miércoles, primeramente Dios, aquí los tenemos. ¡Sigue sonando el río!

el conjunto Río, próximo miércoles, oiga, no se les olvide, se está acercando la fecha, próximo miércoles 27, conjunto Río, al reventón grupero. Lástima que todo lo que empieza termina, llegamos al final, mis queridos amigos, de una hora completa de música regional. Nos vamos a despedir, no pueden faltar exactamente los barreteros del mezquite del Cachacuás. Cuando ponemos música regional, nos vamos bailando, nos vamos con un cantarito de esos de tradicional, bien preparadito, con la música de los barreteros del mezquite. Se van a quedar con mi compañero pelón con pelo, Lalo Rodríguez. Por mi parte ha sido todo. Si Dios no dispone otra cosa, yo regreso a las 4 de la tarde en La Ola. Con permiso, Martín Díaz Samaniego, con permiso.

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1: Qué bonita canción. La buena con 22 minutos, buenas tardes, le saludo el pelón con pelo, Lalo Rodríguez. Está haciendo calorcito, aunque medio que se nubló, bueno, se nubló entre comillas, está cielo azul, cielo nublado, pero nublado así como de lluvia, no, pues está medio raro el día, pero tenemos una temperatura en estos momentos de, ¿cuántos grados? 25 grados centígrados y corriendo, ¿va? 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Felicidades a mi compadre Chuy Vadillo. No nos trajo nada de Disneylandia, no, ¿eh? Una cachuchita o algo ahí de Los Ángeles. No, hombre, nada, compadre. Salud para Lumbriciento. Lumbriciento, ¿qué onda? ¿No se reportó ya contigo, mi compadre Chuy? Nada, tampoco. No, ahora se sordió, ¿eh? De modo, ¿eh? Ah, qué caray. Bueno, pues es la una con 23 minutos, 4-93-93-213-40. Señoras y señores, es jueves de rolita. Ah, no, el jueves de rolita es de mi compadre Saúl. Ya lo traen ahí echando de carrilla. Nada, pues ya se hizo clásico ahí de su jueves de rolita, ¿verdad? 493-93-2340, primer reporte, ¿qué tal? Buenas tardes. Hola, buenas tardes. Ah, qué caray. Bueno, pues gente sin querer, ¿verdad? 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Buenas tardes.
2: Aló, buenas tardes.
1: Hola, ¿quién habla?
2: Habla Kike Gavilán de aquí de Fresnillo, mi lado.
1: Pues a mí, Kikin.
2: No, pues para pedir una canción ahí de Rayo Láser, si se puede.
1: De Rayo Láser, esos de Rayo Láser no me tienen tan contento, pero bueno.
2: ¿Ahora por qué?
1: Ah, no, pues ahí fueron y le tocaron, ya, que acá, bueno, está bien.
2: No hagas caso.
1: Son
2: rumores,
1: Lalo. No, ¿cuáles rumores? Yo los vi, Láser. No, no es cierto, mi compadre Artemio, mi compadre Kalimba.
2: Sí. Ay, saludos con Kalimba también.
1: Chicalimba, por cierto, si ves al Kalimba, díganle por favor de parte de Lalo Rodríguez que no sirve para nada.
2: Ya, a lo mejor ya sabe, ¿no?
1: Sí, no, ya sabe, pero hay que recordárselo. Luego, ¿qué onda, mijo? ¿Para quién más, Kikino? ¿Qué onda? ¿Qué rolita de quiere?
2: No,
1: de
2: pues un saludo ahí para Don Nero. Un saludo ahí para todos los locutores de la NA.
1: Los locutores piojentillos, sí, de la mejor, ¿verdad?
2: Sí, sí, sí. Un saludo para el Fer, que ya se decida.
1: No, ese Fer, ese es muy volado. El Fer es es mil amores, el Fer.
2: Es mil amores. Ándale, don Mamo. Y desprecio mucho al Tatamá. Yo ya tenía el desayuno para antes de la boda. Dije, con un trozo de pan, una olla de chocolate, al desayuno. No, pues. No,
1: no le gustó al pelado.
2: No le gustó, pues no le gusta a nadie.
1: No, pues es que te digo que es mil amores, pues quiere andar aquí y allá, quiere, pues acá anda calando, a ver cuál embona.
2: ¿Cuál embona? Ay, claro, no, buen cotorreo, mi Lalo, buen cotorreo.
1: Oh, ve, mi Kikin.
2: Todos los días lo están escuchando, todos los días los escucho, me río mucho con las ocurrencias del Fer.
1: Ese Fer es de maravilla, es mi Fer.
2: De maravilla, él lo dice todo para adelante, plebes.
1: Todo para adelante, plebes, no, cuidado con ese Fer, no, muy listo, muy dado.
2: Cuidado, más que a veces he hecho unas mentiras que a veces no sé si creerle o no, yo pienso que no es cierto.
1: Está igual de mentirosote que el Borre, ¿verdad?
2: Ah, mugre Borre también ya. Ya no, amigo. No. Ya la regó. Lo escuché cuando le pusiste el audio, mi Lalo.
1: Ah, sí, no, pues anda ya bastante chaqueteando ese Borre.
2: Sí, pero verdad que lo cortaron luego el señor. El locutor lo cortó luego.
1: Sí, no, así de volar, ni los cotorrean, ni nos salvan. ¿Quién los apapacha como aquí? Aquí se hacen famosos, Mickey King.
2: No, pues tú lo dijiste, famosos a esos muchachos, pero...
1: A ver, en otro lado no los atienden así como aquí, pues, acá como...
2: No, aquí está.
1: Acá de aquí camaradas, está. De brothers, acá de raso.
2: Ándale. O sea, de eso se trata de echar un cotorreo chido, pero...
1: Chido machín y perrón, dijo el chúvale, chido machín y machín.
2: Sí, chúvale. Un saludo también grande para él, para el amigo Misa, Dieguito, a mi amigo Martín Díaz también, por ahí nos...
1: Otro,
2: cabrón. No, porque se hace el cotorreo, sabe, con todo,
1: ¿verdad? Ya está. Sander Pérez, que aquí ya no te entretengo, güey, porque tengo muchas cosas que hacer, güey, no jalando, güey.
2: Órale, pues.
1: ¿Qué rola vas a creer?
2: La de Mía Nomás.
1: Ah, Mía Nomás, de Rayo Láser, órale, ya está. Entonces, cuando ves al Kalimba, ¿qué le vas a decir?
2: Que no sirve para nada.
1: Así, merengues. Ahí estamos. Vámonos, esa corrida se la dedicamos al Fer, al Mil Amores. De maravilla. A la 1:00 p.m. con 28 minutos.
3: Se enojaron mis amigos.

0: Qué buena canción, devuélveme la vida, de lo nuevo de la Fe Norteña. La 1:34.
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6: Del pelo, son las 13 horas, 1 de la tarde con 47 minutos, hora del centro. Milalo, por ahí se comentó con mi compadre Martín que el Fer ya no quiso casarse con el Tatamán porque quiere, que está enamorado de Lalo, pero de la longaniza, o sea, quiere conmigo el Fer, no, calmado, no. Somos un amigo nada más, el Fer y yo. Saludos para Fabián que anda montado, anda matando. Que anda matando de corajes al maestro Chilo y también para el Tadeo, el maestro Silvestre, con una rola chida, por favor. Sobres, vamos a ver quién nos habla. ¿Qué tal? Buenas tardes.
7: Lalo, Lalo, ¿qué dicen los corazones, Lalo?
6: De maravilla, mi Fer. ¿Cómo está, mi Fer?
7: De maravilla. Lalo, ahí anda perdido los corazones.
6: Me piden que te ponga unas fanfarrias, ahí va. Con ustedes, aquí, el único, el Fer. Le gusta la raíz, el camote, el mieladito y suave. Chúpele, chúpele, aquí abajo y miel. Ya no habíamos dicho chúpele, chúpele, aquí abajo y miel allá de mis amigos.
7: Ay, de maravilla, Lalo.
6: Del rodeo allá en Pénjamo, ¿sabes cómo se llama? Michoacán. ¿Qué onda?
7: Pues, ¿qué dice, Lalo? ¿Cómo anda? ¿Cómo amaneció?
6: Bien, gracias a Dios, bien, pero no le hace. ¿Cómo ves?
7: De maravilla.
6: Sí. Muy bien, muy bien. Atención, mucha atención al tomate. Atención al tomate, ya faltan 11 para las 2 para que se tome su pastilla. 11 para que sean las 2. Ya está.
7: Así van a ser las 2.
6: Sí, no es que me quedaron de. Oh, me avisa cuando falten 10 para las 2 para tomarme la pastilla.
7: ¿A poco? Sí. ¿Le dieron un tratamiento?
6: No, lo que pasa es de que ayer le dieron calor y no quiere quedar embarazado.
7: Ah, no, pues sí. Sí, pues necesita cuidarse, ¿cómo no?
6: Sí, sí, sí, por eso. Andan pintando. ¿Tú sabes pintar también, Ferro?
7: ¿Pandé?
6: ¿Sí sabes pintar?
7: No,
6: ¿qué pintar paredes, o sea,
7: pintar. Ah, ok, pintar. No, sí sé, Lalo, ¿cómo no? Yo aquí he pintado mi casa, yo aquí la pinto yo mismo.
6: Olé, no, o sea, el tomate anda pintando una casa. La verdad es que está dejando así como medio rústico, pero porque no le sabe, así le quedó.
7: ¿Y no querrá que le vaya yo a ayudar?
6: A lo mejor sí, pues yo creo que sí, porque tomate... Es de los que el otro día para terminar de pintar un cuartito de allí de dos por dos, por acá, quitando la puerta y la ventana, pues es menos. Se tardaron una semana él y Santos en pintar, ¿tú crees?
7: No, la riega.
6: ¿Sabe cuántas cubetas de pintura le pidieron al patrón? No, digo, chingada, tanta cubeta, no, pues es que la pintura que se chupa la superficie y todo, y que para que quede perrón, y que, no, mire, ya con esto ya olvídese, ya le va a quedar para un buen rato. Y, no, total de que al último, pues se tardó una semana porque estaban pintando la casa del mismo color que le pedían la pintura al patrón. ¿Cómo es?
7: Oiga, Lalo, ya está, igual como una vez nos invitaron a mi carnal, así, allá en el centro, una señora, ahí. Y ahí está que le gastamos dos cubetas de esas de 19 litros, ahí. Y era un cuarto 4x4 y se enojó la señora.
6: Es que dijo, no mames, tanto pintura, ¿por qué se llevó tanto, verdad?
7: Sí, la mayoría ahí se tiraba y todo, y la señora se agüitó de volada, Lalo.
6: Ay, qué caray. Pregúntale al Fer que cómo pitas.
7: ¿Que cómo qué?
6: ¿Cómo pitas? No entendí. Saludos de Sainalto, especialmente para el palo, así se llama. Bueno, dice, hagan los Pumas, hoy ganan los Pumas, favorito, ¿que le vas a los Pumas, mi Fer?
7: ¿O a quién le vas? También le voy a los Pumas, ¿por qué no?
6: ¿No juegas fútbol ni nada? ¿No, nunca practicaste fútbol?
7: No, jugaba fútbol. A mí lo que más me gustaba jugar en un antes, Lalo, era el de ese al otro juego, ¿cómo se llama? Que le avienta uno con un palo hacia la pelotilla, ¿cómo se llama eso? ¿Béisbol?
6: Pues a la pichada, al béisbol, ¿o qué?
7: Ándele eso, si era que ¿cómo me ha gustado ese deporte, Lalo, el juego ese?
6: El béisbol, sí, muy bonito el béisbol.
7: Ándele, sí. Y a mí me gusta más que el fútbol, no, llevo muchas patototas los pelados viejos.
6: Órale, ¿y a ti te gustaba ser catcher o batear?
7: Me gustaba batear.
6: ¿Del lado izquierdo o el lado derecho?
7: Pues yo podía los dos lados, con la izquierda y con la derecha.
6: ¿Y no cachaba las pelotas?
7: No.
6: Las del bate, a la pelota. No, porque también hay veces que le toca a uno batear y hay veces que te toca cachar.
7: Ándele, sí. Sí, a mí me gustaba más cacharle a la pelota. En veces sí me ponían a aventar a pelotazos que le daban a eso, pero casi más me gustaba más darle con el palo ese a batear, casi eso más me gustaba.
6: Con el bat.
7: Ándele, sí, Lalo, ¿cómo ves?
6: Luego decían,
8: al bat, Fernando Luna. Shortstop.
7: Fernando Luna Hernández a la orden.
6: Y luego cuando te tocaba cachar, ¿dónde te ponías?
7: ¿Dónde?
6: ¿Dónde te ponías? ¿Jardinero derecho, jardinero izquierdo? Porque también te puede dar unas clasecitas, te puede entrenar el canelo es como el Shohei Ohtani, pero de aquí de Zacatecas.
7: ¿Ay, en serio?
6: Pero de Temu.
7: Ah, ¿sí?
6: Sí, no, bueno, para jugar béisbol el Canelo.
7: Ah, yo no sabía. No, pues es que hay gente que bueno, es experta en cada deporte, ¿verdad? ¿En serio,
6: güey? Sí, no, sí, sí. A mí también, yo jugué poco, hay cascarillas de béisbol nada más, pero...
7: No, sí, dale.
6: Sí, jugué más béisbol y jugué más básquetbol. ¿Mande?
7: Yo que tengo ahora en la lumbre.
6: ¿Qué tienes en la lumbre?
7: Ahora tengo una, así es que me regalaron una calabaza que está más o menos, no una tan grande ni tan chica, normalita. Uh-huh. Y luego ya fui a traer la leche allá a otro barrio. Y luego me la dan barata, así a 15 baros el litro. Y luego traje 2 litritos. Y luego voy a hacer, como lo dicen, calabazote con leche, que era, a mí me encanta mucho, queda, pero bien rico, Lalo.
6: Ah, sí, sí, calabacita así dulcecita, ¿verdad?
7: Ándale, le queda bien rico. Ahora estoy sacando antojo, Lalo, a todos los radios, escucha, a toda la plebada, Lalo, a todos los corazones.
6: Sí, sí, sí, sabe muy buena la calabacita, sí, le echas en un platito hondo, así como de esos del pozole, le echas la calabaza, sí. Y luego le echas lechita, y luego ya con la cuchara lo vas así como haciendo...
7: Ah, pero digo, tan coqueta, buena, Lalo, como con piloncillo, ¿verdad?
6: Ah, sí, bueno, sí le da más saborcito, sí.
7: Ándale, sí, le eché nomás un pedacito que tenía, y luego para que le dé más saborcito, y luego... Ya me lo secó, ya le falta un poquito para que se cose.
6: Bueno, pues provechito.
7: Sí, sí, pues ese
6: eso es lo que vas a comer, pero ese es postre, mi Fer. ¿Qué vas a comer?
7: No, pues ese es el postre, Lalo. Sí, ese es el postre apenas. No, pues ahora me voy a preparar unos nopalitos con chile rojo, ¿cómo ves?
6: No, está bien.
7: Sí, y luego ahí tengo medio kilito de harina, y luego como tengo royal y manteca de puerco, no, hombre, me salen, pero... como les digo yo, Lalo, de maravilla, bien ricas mis tortillas, eso es lo que voy a comer. Sí, sí. ¿Cómo ves?
6: No, provechito, mi fe, provechito, de maravilla.
7: Sí, no, vénganse, Lalo, los invito a ustedes, todos los que escuchen, vénganse, yo hago muy sabrosa mi comida.
6: Perfecto, no, pues provechito, mi fe.
7: Están invitados de honor, de todo corazón.
6: Gracias por esa invitación, Fer. Gracias.
7: Sí,
6: gracias.
7: No, sí, Lalo, mire, quiero mandar unos saluditos a todos los barceleros que mandaron un WhatsApp, que les mande saludos a ellos, que le echen ganas, y supervisor de los barceleros, y a todos de la Guadalupe, de allá de Guadalupe Las Corrientes también, que le echen ganas, que andan en la obra también, y todos los que me escuchan, Lalo, porque son bastantes.
6: Muy bien.
7: Todos los que me escuchan. Y ahora me pone una chidotota, la que a usted le guste. Es más, póngame una de los que va a estar en el Reventón Grupero, la que a usted le guste, más que te perrono.
6: Órale, ahí va una perrona, ¿sale?
7: Que esté chida, machín y perrona.
6: Chida, machín y perrona, ya está, mi Fer. Aquí andamos, si no nos vamos, y aquí nomás.
7: La mejor con mi perrón, con pelo.
6: ¡Ahí voy! Vámonos con esta canción, es de Fidel Rueda, se llama ¿Qué te costaba? Es la buena de la tarde con 56 minutitos. 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
2: Saludos para mi compañero Homero y para el Barbarroja ya en la farmacia de Platero. Saluditos, ¿qué onda? Tomate, ¿ya se tomó su pastilla? ¿Ya se tomó su pastilla? Sí, no, hombre, no va a quedar embarazado. Y entonces, sí, son las 2:22, 2:22. ¿Qué onda, Milalo? Buenas tardes. Saludos para mi carnal, el Adán y el cuñado Lupillo, al Meño que andan escardando en la noria. Que se pongan al tiro de parte del Meño. Póngase una rolito, Dios, una rolita, Dios por delante, gracias. Milalo, buenas tardes. Reportándonos tu compa Román Fuga por una tejadita, ya que es jueves. Para ponernos, ponte la canción Sobrenatural de Conjunto Río Grande, dedicada especialmente para mi esposa Sandra Rodríguez Monreal y para toda la raza de Sainalto. Y hablando de Sainalto, saludos al mejor presidente municipal que ha tenido Sainalto, que es mi compadre Nachito. Van a estar en mi lado, saludo para Poncho Lara, que ya le pague al Ramón, por favor, ¿verdad? Saludos también para Ramón Ontiveros, que anda haciendo rifas para una reliquia. Que las... Se queda con la, está como el que junta para el árbitro, le sobra dinero y se cuaja, güey. Salud para el Fer, dice Lalo, el Fer lo que le gusta, ¿qué? Ah, lo que le gustaba era jugar a las muñequitas, bueno, pues sí. De parte de los aceiteros perros del West Texas, muy bien. Que nos tenemos, mi Lalo, dígale a Ramón Tiveros, bueno. Saludos para Rafa el Chanquilón, que se apunte bien en la albañilería. Dice, porque ya no le, ¿qué? Ya no le quede, para que ya no le quede chueco el jale. Una buena canción de parte del Kimberly. De Kimberly, muy bien. ¿Qué más, Milalo? ¿Qué tal? Buenas tardes. Saludos también para Páramo, hermana. Felicitación, Páramo, hermana, Alma Virgía. Para mi hermana, es para mi hermana, ¿verdad? Es que así dice, muy bueno, también yo, ¿qué quieren que haga? Que está cumpliendo años, se escucha en Emiliano Zapata Sombrete, Zacatecas, de parte de Omar Barrios, una canción bonita, muchas gracias, lo escuchamos en Los Ángeles, gracias. Saludos para la gente de Utah, los teiperos, chirropuercos, que dice el Crespín, que le pongas a Lupillo el audio del Toreto, que dice Chihuahuón. Salud para Lupillo, ese es mi Lupillo, ¿cómo anda Lupillo?
3: Chihuahuón.
2: Llévatela, te digo. Feliz cumpleaños para mi sobrina Fernanda Lisbeth de Núñez, de parte de su Chilo y su Lidia y Mari y su chico, escuchan en Pozo de Gamboa, que inviten al mole, ¿verdad? Sí, inviten al molito, una torta de mole, van a probar, les voy a recomendar una torta de mole con queso. Con queso, sí, con queso. Muy buenas que están. Señoras y señores, vámonos con más música, más canciones aquí a través de la mejor 107.9. Vámonos con esta canción que nos están solicitando, se llama... ¿Cómo se llama? Dijo el maestro Juan Esparza. Esta canción es a cargo de Conjunto Río Grande, que andan en Estados Unidos. Van a regresar directamente al reventón grupero, güey.
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1: Ah, qué caray. Son las 2 de la tarde con 31, 2 con 31. Buenas tardes, mi Lalo. Buenas tardes. ¿Qué onda? 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Hola, mijo. La hora, son las 2:32. Son las 2:32. Milagro para la gente Noria Luis, el Tico, que está en Guadalajara, de parte de Miguel Reina, acá de Tenerife, España. Árale, está España, güey, con bien, con mal. Saludo para Carpintería el Profe, le mandamos un saludote. Nos manda acá, era una fotografía. Ahora no está echando carpintería, ahora está echando mezcla. ¿Qué onda? ¿Qué anda enjarrando? ¿Qué anda haciendo, maestro? ¿Cómo anda haciéndole a la mamá de los pollitos? ¿Que ¿Por qué no se reportó al maestro Chiro? No, pues no sé por qué.
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1: No, cámara, ¿cuál buró de crédito? Bueno, pues, andarán buscando a alguien, son los de Coppel, los de Electro, ¿qué? Saludos para Echeverrías, que ya le desbarató la troca al suegro de la transmisión y nomás la arrumbó. Póngase una de la Fena Orteña. No, pues es que también para que. Es que siempre, no sé si les ha pasado. Siempre cuando pide uno prestado un mueble, algo, siempre se te descompone o le pasa algo. Dicen que en lo ajeno cae la desgracia. O sea, siempre pide, oye, pues préstame la camionetilla, ¿no? Para tirar un escombro. Órale, ahí está, güey. Sí, se te madrió, güey. Sí. Bueno, pues ni modo. Oiga, vámonos a más canciones. Viene una canción a cargo, ¿de quién? De Los Ávila. Los Ávila, mandamos un saludo. ¿Dónde andará mi compadre Armandito Ávila? ¿Dónde andará mi compadre Armandito Ávila? No, pues no sé, ¿verdad? ¿Dónde andará? Ya ni se reporta, ¿verdad? Es que anda mucho ocupado. Andaba ya por Tamaulipas. La clásica, una clásica que no puede faltar en un evento de Los Ávila es esta. Tonto mi corazón. De las de catálogo, éxitos de Los Ávila, que andan por todos lados, y estarán presentes en el reventón grupero con todo su gran, enorme, gigante, macro escenario, maloncísimo escenario, Los Ávila.

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2: Le seguimos con más rolitas. Es jueves 21 de mayo, jueves de rolita. Saludos para mi compadre Saúl. Saludos para el Güero y uno al Fermín también, ¿no? Ven, también saludos. Milalo, porfa, un saludo para Ramón Ontiveros, que ya compró el boleto para el Reventón Grupero. Dice, para llevar a su mujer también. Dice, pues una canción de los chicos de barrio, sobres, ya está. Ahorita lo ponemos. Cabo que ánimo que no, nada más, no me quedé. Un saludo para, a ver, vamos a ver qué dice Refugio. Yo creo que anda pedo otra vez.
3: ¿Cómo estamos? Buenas tardes. Mire, si tiene tiempo de ponerme una de los retoños del Río, por favor. Aquí su compa, Refugio de la Venustiano. Si tiene tiempo, por favor. Sale la que sea un corridito o algo, hay una chida. Sale, bye, tiempo.
2: Órale, ahorita ponemos algo. Lo... Sí, me dieron mis retoños, que por cierto ya andan para allá en la Unión Americana. Hola, ¿qué tal? Buenas tardes.
4: Lo voy, Milalo.
2: Otro cabrón. ¡Qué polémico que es tu manda!
4: Otro catenón, mira, Milalo.
2: Otro sin qué hacer. Bueno, pues, ¿qué le vamos a
4: hacer? No, o sea, aquí andamos, Milalo. Apenas acabamos de acabar de artillar las cebollitas, ¿cómo, Milalo?
2: ¡Arle, qué bien!
4: Ya nos la aventamos por hora.
2: ¡Oh, qué bien, qué bien!
4: Ya esto. Vamos rumbo a la casa a ver pa, si nos tienen unos frijolitos de perdido, Milalo.
2: ¿Son frijolitos de olla? ¿Cómo te gustan los frijoles?
4: No, esos atropelladitos, Milalo, con un huevito. Unas tres salchichitas, Milalo, y unos chiles curtidos.
2: ¿Te gusta que te machaquen los frijoles?
4: No, ¿qué pasa, amasado? Sí, pues yo lo veo en la caja, Milalo.
2: Dices que así, pues así.
4: No, atropelladitos, unos frijolitos machucaditos, Milalo.
2: Ah, que te machuquen los frijoles, pues, que no te los machaquen.
4: No, ¿qué pasa?
2: Bueno, pues tú estás diciendo lo que estás diciendo.
4: Pues bueno, ya dijo Milalo, ya que.
2: Ah, que mi coques. No, pues está bien mi coques, ya bien guango, ¿no? Bien cansado, ¿qué?
4: Sí, andamos bien florinda mesa ahora sí, Milalo.
2: Híjole, no, pues ni modo, pues así se le jale.
4: Pero pues, ¿qué más le hacemos, Milalo? Tenemos que comer, la tripa chilla mucho, Milalo, hay que darle de comer, ¿qué más?
2: Y luego los peloncitos, ¿verdad? Que son bien tragones.
4: Y luego los peloncitos, 5 peloncitos, y yo y la mujer 7 tirones a una tortilla con Milalo.
2: Deja que empiecen a crecer y van a tragar más.
4: No, ahorita si así, no comen ni mucho, Milalo, ahora ya, pero lo bueno es que coman, Milalo, no le hace, hay que trabajar y que coman bien, Milalo, no le hace.
2: Pues para eso jalo uno, ¿verdad?
4: O sea, güey, pasa, trabaja uno, Milalo.
2: Ah, pues está bien, ni modo. Bueno, amigo, que está bien.
4: No, hay que echarle ganas. Un saludo ahí para el amigo Sisto, ahí para Lobito que se reporte. Para Lobito que se reporte, el Benny de Calero, el Tatamán. El Canelo, Milalo, la mamá de Lita, ahí para todos, Milalo.
2: Oye, ¿a ti no te gusta el fútbol, amigo, qué es?
4: Sí, sí me gusta, Milalo, ya yo lo voy a Necaxa. Es día de veras, Milalo, no piense que le estoy echando mentiras.
2: Ábrele, bien, es que juega,
4: sí,
2: creo
4: sí,
2: que.
4: Sí, lo voy a Necaxa.
2: Hoy juega el Pumas contra el Cruz Azul, ¿no?
4: Cruz Azul, ¿verdad? El Cruz Azul de Martín Díaz.
2: A ver quién gana, güey.
4: No, o sea, ojalá. Yo le voy al que gane, Milalo.
2: El que gane, no, está bien. No, yo voy al Cruz Azul, güey.
4: No, yo le voy al Necaxa, güey. Ya nomás le voy al Necaxa.
2: Bueno, también al Necaxa. Toretto. Primero el Necaxa y luego el Cruz Azul, güey.
4: A huevo. Y ese el Toretto son los que les vamos nomás, Milalo.
2: Jimón y Rondamón también.
4: Ya, Rondamón, sí, cierto, Milalo. No, si aquí andamos echándole ganas, Milalo. Está un calorón, mira.
2: Sí, está bravo.
4: Da una tejanita por hora.
2: Fíjate que acá como que medio se nubló, güey.
4: Ahorita que dieron unas chistillas, pero no, ya se abrió de vuelta, Milalo, una nubilla loca.
2: Esas nubecillas que nomás para ensuciar los carros.
4: Sí, nomás para...
2: Este tipo de así chispillas ensucian bien gacho los carros.
4: Sí, acá vienen chispeados, ya, Milalo, de cuenta que quedan más cuando anda uno en los atascaderos, Milalo.
2: Ya hace más calor también.
4: Sí, a huevo, nada, ahí andamos, Milalo, como que era.
2: Ya está, amigo, que es carro ahorita lo vamos a poner.
4: Póngase una de... ¿Qué será, Milalo?
2: No, pues no sé.
4: Cierra ese viejo, Milalo.
2: Órale, ¿cómo
4: ahora
2: cuál?
4: Póngase una de Samurai.
2: ¿De Samurai?
4: La vuelta, a ver si la tiene.
2: Ahorita los cabos.
4: Lalo, como ya que le cae gordo, que dice, a ver si se puede. Como le cae gordo ese usted, ¿verdad, Lalo?
2: Ay, a ver si tiene chance, dígale, como el refugio. A ver si tiene oportunidad.
4: No, yo a ver si... Yo tengo fe, Milalo, ya sabes que la fe no la pierdo.
2: Órale, y aquí nomás.
4: ¿Qué nos van a hacer con el pelón con pelo? Y era voy.
2: Era voy. Ya está. Mi Silalo, no es cotorreo que andaba, Dice Milano, no es cotorreo, dice. Andaba en el ático. El ático es, haz de cuenta, ahí en las casas gringas. Está el techo y lo hacen así, tipo bodeguita que está entre el techo. El techo. Pues sí, entre el techo, ¿verdad? Entre el techo, ¿verdad? Y luego dice, Milano, no sale, dice. Dice, tuve que bajar porque ya no aguantaba escuchar al Coques. Y ahorita que ya colgó, ya me subí para arriba otra vez. Pobre Coques. Dice, salud para Memo, que anda muy contento porque la suegra Noemí le trajo 6 pantalones del Obeder. Puro rock revival, ¿verdad? Dice, ya le adelantó el Día del Padre de parte de Ursino. Ah, por cierto, viene el Día del Padre, ¿verdad? Así como se desviven por el Día de la Mamá, güey, que hacen fiestas y festivales y la ciudad, y que en la escuela hacen festival, güey. ¿Y qué más? Por ejemplo, el municipio, güey, de aquí, de los municipios, güey, en el estado de Zacatecas. Allá en el estado de Zacatecas, allá en la capital, trajeron a Ricardo Montaner. Aquí trajeron al Mijares, güey, para las jefas, güey. En otros municipios igual. A ver si para el Día del Padre también nos traen algo, ¿no? Sí, güey, un show solo para hombres, güey, ¿no? Sí, sí, acá, ¿no? ¿Eh? Que traigan a quien, güey, a cantar. No, Maribel Guardia, no, pobrecilla, no, ya, güey. No, nada, acá. Está muy chido, güey. Mejor vámonos a música. Estaba escuchando esta canción que se llama La Gotita. Vamos a escucharla completita. Saludo para todos los razos que están interesando por allá en Jalisco. Medio que se nuló, ojalá que sí llueva, ¿verdad? Ojalá que sí caiga algo al agüita, de agüita. Salúdame al Canelo. Bueno, che, Canelo ya no se ha reportado. Son las 2 de la tarde con 44 minutos, 2:44, se llama La Gotita, son los ayudantes de Huacasco. 16 para que sea las 3.

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1: Y se vino el agua acá en Fresnillo, sí, cayó el chipichipi de por acá en Fresnillo, Hollywood, 3 de la tarde con 4 minutos. 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La hora de la talacha, la hora del jale, ¿verdad? 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Ok, tenemos otro reporte, ¿qué tal? Buenas tardes. Bueno. Milalo, porfa, arreando la mula, por favor, con la R15 para escucharla bien reciote, ando trompeando la batea. De parte del Robles, ahí disculpa que hoy no puedo llamar. No, no te preocupes, no llames, así está bien con mensajito. Ando bien ocupado en el jale, ánimo pelochas. Dice ánimo pelochas que adelante, está más feo, ¿eh? Se pone más feos. Y súmase que le quedó jabón. Ah, es cuando te quedaba mucho jabón, cuando antes que te bañabas en el baño, ¿eh? Los baños de esos de la ropa. Te quedaba jabón, te tenías, órale. Te echabas acá, te sumías otra vez para que se te quitara la... ¿Cómo se llama? El jabón, ¿eh? Ahora se come, a ver si cuenta esta canción, es del Montes de Durango, se llama Espero.

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9: Muy bien, son las 3 de la tarde con 26, 3 con 26 minutos. Seguimos con Marolita. Feliz cumpleaños para mi sobrina Fernanda Lisbeth Núñez, Valdés Núñez, bueno, de parte de Suchilo y Lidia, Mari. Escuchan el Pozo de Gamboa, que inviten al mole, dicen. Bueno, hola, ¿qué tal? Buenas tardes.
20: Oiga, mira, esto ya está lloviendo de maravilla, ¿cómo ves?
9: Está lloviendo, ¿ah? Sí, se vino acá, para que acá, ¿cómo ves?
20: Y qué, es que ahí tengo unos elotitos, dijo Fer, pues aquí para el caldo, mira, ahí con una docenita de, pues, elotitos, ¿verdad? Tiernitos ahí para el caldo, así, como las cosas, vayan así.
9: Sí.
20: Está mal, ¿verdad? ¿Cómo ves?
9: Está muy bien.
20: ¿Qué me iba a decir? Oiga, tengo una semana pidiendo uno de los retoños y no me la quiere... Un placer, Milarito. ¿Qué pasó con esto?
9: No, ¿qué pasó? Me refugió, me has puesto miles y miles de canciones de los retoños, todo este temporada de promoción del Reventón Grupero. No salgas con que no ha salido los retoños. ¿Por qué? ¡Fuera! ¡Fuera! Che, refugio, por favor, cáteme contigo. Sí,
20: hay dos que me gustan de retoños, nomás dos. Una se llama La Pedalita, pero es como tipo un corrido. Y la otra se llama La Margarita, se me hace nomás. Esos son los que me gustan, de esos compas de los retoños. ¿Cómo ve? A ver si a los tienen chance antes de que se vaya. Saltar al boracero, míralo. ¿Cómo ve?
9: Bueno, ahorita la buscamos, ¿sale?
20: André, pues cuídese mucho, Miguelito, ¿eh?
9: Gracias, hasta luego. Ahí está. André. Bueno, la entalladita, vamos a complacerle a Refugio, si no, bueno, va a estar dando lata todo el año, ¿verdad? Si no... Bueno, vamos a comer pollito rostizado, y con este climita, bueno, por hoy sí ya se toma un consomecito, ¿verdad? Si quieres antojo un consomecito, pero que sea del Forastero. 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Ahí está la entalladita, para que no te... Ay, a ver si se duerme un rato.

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1: Ah, qué caray. Bueno, 3 de la tarde con 31. Y ahora sí, ya, por favor. Ya. Refugio, vamos a bloquearlo unos 3 días. Ya le pusimos su canción. A que se duerma un buen rato. Ya. Ah, ¿qué más tenemos? ¿Qué vamos a hacer, güey? No me acuerdo. Bueno, ¿qué les iba a platicar? Bueno, pues que. ¿Qué? Ya está. Muy bien, saludo para el Jerry. ¿Qué pasó, Jerry? Saludo para el Jerry. Mandó un saludo también para Saúl Márquez. Y también saludo nuevamente para mis amigos ahí de la farmacia en Platero. Salud para mi compadre Homero, para el Barba Roja. Y Homero, algo está pasando con esas semillas. Ya no son las mismas. Ya están como. Tienen algo que ya no las hacen. Y Lalo, ¿quién es tu favorito? ¿Pumas o Cruz Azul? Te escuchamos en Guadalupe, Zacatecas. Dice, y no nos vamos hasta... pues le voy al Cruz Azul, güey. Ya sé por qué le voy al Cruz Azul. ¿Se acuerdan que les platiqué que algunos, yo no sé en qué momento de mi vida empecé a ir al Cruz Azul? Pues que cuando tenía como unos, ¿qué serían? Unos 8 años, yo creo. 7, 8 años. Mi jefa me compró una playera ahí en La Visión. ¿Te acuerdan de Visión? Ahí en Visión. Del Cruz Azul, güey. Bueno, una playera. Antes le ponían parches, güey. Las camisas, ahorita ponemos ya todo acá, serigrafía y subliminal y todo ese rollo. No, antes pues una playerita. Nada que ver con los colores. Una playera así como beige. Y en medio, el escudo del Cruz Azul. Y yo creo que por ahí me quedó lo de el Cruz Azul, ¿verdad? Pero bueno. Vámonos con más música. Se llama La Equivocación. No, esta no, es. Espérate, si no le sabes, ¿para qué le mueves? Que me salió esa ahí de repente, pero no, nada que ver. Mejor vámonos con más rolitas, señoras y señores. Nos están pidiendo una canción, ahorita las vamos a complacer con muchísimo gusto. La canción, salud para mi Lalo, el Carpito Adame, de Va a los Pumas. Si alguien quiere, favor, ¿qué? Si alguien quiere, favor, de buscarlo para depositar. ¿Para depositar qué o qué? ¿Van a hacer apuestas o qué onda, verdad? Bueno, nos vamos a sumar rolitas, viene Frontera, la canción se llama Ojitos Bellos. 3 de la tarde con 33.

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2: Tener mi coquis para que se va preparando hoy con su compadre, el Dimas Maciel. Solamente faltan 20 minutos para que sean las 4 de la tarde. De maravilla, dijo el Fer. Esa canción de compas es la rola del Fer, ¿verdad? Adquieran sus boletos con tiempo en los lugares con los patrocinadores.

0: saludo para toda la raza de Nieves, Zacatecas, cerditos. A él están suelas, saludos también. A la tierra de mi compadre el Rulada. Se llama Tuquerita y es el Fuego Norteño. Tenemos una pausa, regresamos.
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0: Salud para el migajero. ¿Qué pasó, migajero? No, pues así es esa gente. Pues, ¿qué le vamos a hacer? 9 minutos para que sean los 4. Mi Danny Boy.

0: Es una colaboración de Los Príncipes y La Fe Norteña, se llama Nadie Como Tú. Qué buena rolita. Salud para la raza que está sintonizando en La Pancho Villa, pues aquí en Córdoba.
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0: Aquí de volada, los territorios del Conquis. Tengo un mensaje de audio.
2: Muy buenas tardes, locutor. Quiero que me haga el favor de ponerme la canción El Chivo Tatemado para saludar a mi familia, a todas mis amigas, a usted que es tan amable. Soy Chuyita Muñoz de Enrique Estrada, 10-4, cambio y fuera. Y aquí nomás la mejor y que no me le cambie.
0: El Chivo Tatemado. Muy bien, ¿qué más tenemos? ¿Qué más tenemos nosotros? Lalo, póngase una canción, Laurita Garza, porfa, muchas gracias. Sí, se las vamos a ver. Al ratito vienen los corridos, a ver si sale por ahí, va. Bien, ya nos vamos a comer pollito rostizado. Milalo, solo para el Rica Martínez, que es bien negrero con los trabajadores, por eso no encuentra gente para trabajar de parte de Viviano Pérez. No, pues también quieren ir a jalar y no hacer nada. Pues no, güey, pues se hace el jale que se tiene que hacer. Es que pues se cansan, dicen, no, es bien negrero ese vato. Pues así es el jale, güey, de modo, güey. Salud para el Carpito, que anda con las mismas garras y ya tiene un mes que no se baña, de parte del Chivo Tierno. Ah, qué caray. Bueno, mi Carpito, ese Carpito.
3: Ya bañese, güey.
0: Ah, tocayo, por cierto, me acordé de mi tocayo. Y Lalo, por favor, es quien canta el popurrí pisteador. Ah, el popurrí del Grupo Nativo. Es el Grupo Nativo, ¿no estamos con ese? Sí, cole. Ese también le gusta a la señora Belina, ¿verdad? Es puros para pistear, puro para destapar botes. Bueno, ándale pues. Con eso nos vamos, gracias señores y señores. Yo estoy de regreso a las 6 de la tarde. Se quedan con Martín y la Ola y los corridos. Y con este popurrí pisteador, popurrí de Paul Urías. Pero es el Grupo Nativo. Originales por allá de San Luis Potosí. Les vamos a comer pollito rostizado.

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8: ¿Qué tal, amigos, amigas? Muy buenas tardes, muy buenas tardes. Oiga, se puso bonito, como que quería llover. Bonito, bonito. Inclusive por acá, por el rumbo de por acá del Mezquite, por acá de la estación San José, por acá se miraba como que estaba lloviendo. También estuvo lloviendo acá rumbo a la carretera, por allá rumbo a Río Grande. Yo me imagino que por aquí cerquita, no muy lejos, se miraba la agüita. Pero aquí en Fresnillo unas chispillas nada más y fue todo porque ya salió el sol, ya salió el sol. Muy buenas tardes, bienvenidos todos, jueves 21 de mayo del 2026, en la tarde, después de las 7. No me hablen, no me busquen. Porque va a jugar el Cruz Azul, mi Cruz Azul va a jugar. Así es que no me hablen, no me molesten, por favor, no me molesten. Está de manteles largo usted que va el nombre de Cristóbal. Platíqueme qué está comiendo, si está comiendo provechito. Rodeado de la mesa, alrededor de la mesa con todos sus peloncitos. Después de que ya vinieron de la escuela, 2:13:40. A ver qué me platica la gente, bueno.
9: Feliz jueves, Martín. Ahora, ¿qué comió?
8: Hoy me aventé un caldito de pollo tremendón con sus mollejitas y toda la cosa, unas menudencias, ¿eh?
9: Ay, qué rico, Martín. Yo también, ¿no? Ahora me comí unos nopalitos con chile rojo, Martín.
8: Y tremendones.
9: Ahí me sumé una calabaza con leche, Martín. Eso fue el postre, ¿cómo ves?
8: Qué bárbaro, provecho, tremendón, tremendón. ¿Cómo andas, Nando? ¿Todo bien? ¿No llueve por allá con ustedes en Juan Aldama?
9: Sí, Martín, amaneció lloviendo en la madrugada, empezó el agua por ahí, se ve por ahí como a las 4 de la mañana, amaneció bien mojadito aquí en Juan Aldama, ¿cómo ve, Martín?
8: Pero ahorita...
9: No, ahorita no, Martín, nomás quiso nublarse, pero ya el aire se llevó las nubitas, Martín, ¿cómo ve?
8: Échale ganas, ¿salud para quién, dime?
9: Sí, Martín, quiero mandar saludos a unas 3 personas. Mire, quiero mandar saludos a la cuadrilla Viviano Pérez y a la cuadrilla del hijo de Javier Rendón, que le echen ganas a dos cuadrillas y todas las demás de aquí de Juan Aldama, y también toda la gente bonita de aquí de la Centauro del Norte. Y le encargo la canción de El Éxito de este de Bridón, el primero, sino cuando volverás de Invencible, cualquiera de las dos le encargo, Martín.
8: El primero, o cuando volverás.
9: De Bridón, o sino cuando volverás de Invencible, hay cualquiera de las dos.
8: Sale, pues échale ganas. Saludos, aire, tu voz.
9: Ok, igualmente.
8: Hasta luego. No son mentiras. Llega Martín Díaz, sea la hora que sea. Llegando Martín Díaz y empieza a sonar el teléfono. ¡Qué bueno! Platíqueme qué está comiendo, provechito. Yo me aventé un caldito tremendón por allá. Un caldito, un consomecito con sus mollejitas. Su sopita de arrocito. Su cebollita. Su salsita. Bien especial, bien especial. Que me manda por ahí la señora Belina del Forastero, sabroso, de veras que sí. Buenas tardes.
10: Buenas tardes, Martín.
8: ¿Usted qué hizo de comer? ¿Qué va a comer?
10: Buenas tardes.
8: Buenas tardes, le estoy preguntando, le saludé, dígame.
10: Ah, es que no se escucha, ya me salí, ya sabe que allá adentro en mi cocina no se escucha por lo... acá afuerita.
8: Dígame.
10: Porfis, mándenos un saludo a la familia Lázaro Covarrubias. Aquí estoy escuchando la mejor y quiero los palillos chinos con monacas.
8: Ya dijo, salud al aire, su voz, echar ganas, provechito.
10: Aquí lo estoy escuchando y haciendo mi comida, que ya es tardecita.
8: Chale. Señoras, señores, Ranchito El Venado, toda la gente de Venado, San Luis Potosí. Mañana me habló mi compadrito Layo, por allá, ¿verdad? La comadrita Charo. Es la comadrita Charo, toda la gente de Venado, San Luis Potosí. Un saludote, pero bien especial. La que ya nunca más se reportó fue la Coca. Mi amiga Lupita, la Coca. Bueno.
0: Buenas tardes, mi Martín.
8: ¿Qué hubo, Curra? ¿Cómo andas?
0: Aquí andamos ya casi saliendo, mi Martín.
8: Échale ganas, ¿no llueve?
0: Como que quiere llover, mi Martín, aquí en la Zacatecana.
8: Échale ganas, salud para quien vive.
0: Hay un saludo para el Zahir y para el Churros y para el Fernando Medina hasta allá que radican en Estados Unidos, mi Martín.
8: Sí.
0: Y es para la Manzana Silva.
8: Sí.
0: Aviénteme la de Princesa Mariposa de Grupo Piropo, Martín.
8: Ya está, sale, échale ganas,
0: Ya está, 10-4.
8: Cambio y fuera, a toda la gente, gracias, de veras que me tienen confianza. Inclusive a veces les hago alguna bromita por ahí y la gente dice que por qué estoy enojado. No, ya saben que aquí nomás que hablen, pero que hablen con ganas. ¡Vámonos! Hasta Dallas, Texas, los nominados de Durango. Algo de lo más nuevecito se llama Hasta el Atardecer.

0: Así se llama este temita de lo más reciente de los muchachos, los nominados de Durango. Nominados de Durango hasta el atardecer. Vamos a continuar.
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0: 4 de la tarde con 18 minutos. ¿Qué hacen? Provechito, ¿están comiendo? No es cosa mala si les pregunto qué están comiendo. Oiga, cada quien come lo que puede y lo que tenga, ¿verdad? Pero sí me gustaría platicar con ustedes qué están comiendo, es la pregunta. Bueno.
2: Buenas tardes, Martínez, adelante, que se muestre con el atrás, Martín.
0: ¿Tendidote todavía, Coques, o ya estás en casita?
2: Acabamos de aterrizar, Martín. Acabamos de llegar de trabajar, Martín. Ahorita para aventarnos un calito de resco, Martín.
0: Ah, provechito, Coques. Salud para quién, dime.
2: Así es, para mis 5 pelocitos, Martín, para mi esposa Vanessa, Martín, para Fisto, ahí para el Tatamán, para el Lobito, para la madre lista, para el Canelo, ahí para el Cabalgante, ahí para el Hombre Verde, para todos, Martín, que se reporta, Martín, contigo, Martín.
0: Y hasta alguna cancioncita.
2: Pues a ver si puedes con la de los changos peludos, Martín, ese de.
0: De los Monarcas.
2: De los Monarcas, a ver si la puedes poner, Martín.
0: Y hasta, sale, échate ganas, pues.
2: 10-4, Martín, hasta mañana.
0: Hasta mañana, primeramente, Dios. Buenas tardes, Martín, mándame un saludo para todos mis amigos de Juan Aldama, sus rancheradas con una canción del Invencible. Dice, por acá van a estar el sábado en Tennessee. Órale, yo no sabía que andaban en Estados Unidos. De parte de Fermín, te estoy escuchando en Dalton, Georgia. Ahí les encargamos a Chepe, a toda la raza, por ahí los muchachos del conjunto Invencible, que van a estar en Tennessee. Chepe, mendigo Chepe, fue lo primero que te dije, hombre. Que nos dijeras dónde ibas a estar, cuándo ibas a estar, para estar anunciándote por acá para que te espere la raza, Chepe. Es el error más grande que cometen los de la ola, que no avisan cuándo se van y cuándo vienen. Bueno.
3: Buenas tardes.
0: Buenas tardes, oiga. ¿Con quién tengo el gusto?
3: Con la señora Maje de aquí de San José Río.
0: Nada más le suplico que me hable con ganas. Dígame, ¿salud para quién?
3: Y quiero una canción de los Monarcas del Valle.
0: Sí.
3: Palillo Chino.
0: Sí.
3: Para saludar muy en especial a mi gente de Juan Aldama, Zacatecas, muy en especial a mi hermana, Rosa María María de Jesús, para mi hermana María Isabel, y un saludo para Miguel Alfa, Zacatecas, la familia Montel Rendón, muy en especial a mi hermana Celia, de parte de su hermana Mague, de aquí de Juan José Ríos, con la canción de los Monarcas del Valle, Palillo Chino.
0: Ya me lo habían pedido, déjeme ver cuál sale primero, échale ganas, ¿eh?
3: Ándele, que pase bonita tarde.
0: Igualmente.
4: Buenas tardes, don Martín, ¿cómo estamos? Disculpe, faltan 6 días para el reventón. También quería pedirle un favorzote. Es una canción que me gusta mucho, Ilusión sin Esperanza. Ya sea con mi compadre Poncho Villa Gómez o con la que caiga, don Martín. No más para escucharla, ¿cómo ve? Cuídense mucho, ten for. Bye. Sí, alegro.
0: Bueno, lo que pasa es que Ilusión sin Esperanza, pues no la puedo tocar con Poncho Villa Gómez, la puedo tocar con los Monarcas, pero me están pidiendo mucho Palillos Chinos, mucho. Y obviamente algunas personas se enojan, que por qué no me complaces y qué sé yo. Saludo para Fernando, para toda la raza de Juan Aldama, Zacatecas, Conjunto Brido. Ya se te olvidó, chiquita, que yo fui el primero.

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1: Vamos a ver qué nos platica la racita por acá. El compadre de Juan Aldama, Zacatecas. Dice que es de Juan Aldama, Zacatecas. Buenas tardes, compadrito. ¿Cómo andas?
2: Y acá andamos de regreso a contar una clase. ¿Cómo anda, compadre?
1: Echándole bastantes ganas aquí, echándoles buenas rolas por acá. Salud para quién y para quién y para quién. ¿Quién anda contigo?
2: Me dieron para el chico que anda haciendo lápiz en el queso de Milana.
1: ¿Para quién más?
2: Y para el chácaro, para mi tío Javier. Que le eche ganas ahí en la lápida.
1: En las lápidas. ¿De parte?
2: De Luis.
1: ¿Cuál rolita quieres, mi Luis?
2: Póneme la de una madre.
1: ¿Cuál?
2: La vi por la calle.
1: Ah, ayer la vi por la calle. Sale, pues, échale ganas, A la raza de por allá, de Miguel Auza, de Juan Aldama, de esos lugares. Oiga, vamos a continuar rápidamente con más música. Con más música aquí en La Ola. ¿Algo está pasando con la computadora? Buenas tardes, amigo Martín. Soy Herminia. Salud para usted y quiero que me complazca con una canción de los nominados de Durango, Cerrando los Ojos. Gracias y bendiciones. Órale, por acá mi compañero tunero, cómo se alimenta bien mi compañero, Sopita de arroz blanco, frijolitos de la olla y un guisadito tremendón de chile rojo con carne. Vente a comer, compañero tunero, arriba Loreto. Mira cómo me recibe mi zurdota, compañero, provechito. Y unos chilotes jalapeños, Martín, póngase la rolita del chaparrito con el calibre 12 para la raza del 10 de abril, Martín. Dice, para los guapos y la conejada, sí. Del 10 de abril. A toda la racita de esos lugares, un saludote pero bien especial. Allá por San Marcos, Durango, por la 20 de noviembre, todos aquellos lugares. En Emilio Carranza, tierra generosa. Bueno.
3: Bueno, Martín.
1: A ver, bájale el volumen radio para que no se escuche así. Bájale el volumen radio, el caos si estás al aire. Te doy mi palabra de hombre, dime.
3: Buenas tardes, Martín, ¿cómo andas?
1: Ya ves, qué diferente. Salud para quién, dime.
3: Es que estoy hecho con mi hermana que está, tiene la bocina a todo volumen.
1: Sí.
3: La afuera de Enrique Saba.
1: A ver, ¿para quién y para quién?
3: Saludo para ella y para mi hermana Pilla que está aquí también y mi esposa Juana María y Chaparra.
1: Sí.
3: Y la Tere.
1: Sí.
3: Y la Rosa también es hermana de ella, nueva, y el Moy.
1: Sí. Sale pues, sale al aire tu voz, échale ganas, Le piensan mucho, ya le piensan mucho. Oiga, que ya andan allá por los Estados Unidos, muchachos del conjunto Invencible, ahí se los encargo, Chepe. Échale ganas, aliviánate, Chepe.
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1: Vamos a continuar, 4 de la tarde con 31 minutos, las 4:31. Tengo en la línea telefónica por acá mi gran amigo el ranchero. A ver qué nos platica el ranchero, si ya comió o va a comer. ¿Cómo andas, ranchero? Buenas tardes.
2: Bendito mi padre Dios. Bien, oiga, ¿y usted cómo ha estado, mi amigo Martín?
1: Exageradamente bien, echándole muchas ganas, poniéndoles buenas rolas.
2: Qué bonito, Dios lo bendiga toda la vida.
1: Gracias. ¿Cómo andas? ¿Ya comiste, ranchero?
2: Bendito mi padre Dios, ya, oiga.
1: Órale, provecho. ¿Saludo para quién, dime?
2: Oiga, saludo aquí para la familia Monreal Rendón, que lo estamos escuchando todos los días.
1: Sí.
2: Nomás se va y le apagamos el radio.
1: Sí.
2: Oiga, ahí le encargamos una bonita canción, aquí lo estamos escuchando aquí en Miguel Auza.
1: La que sigue, está de los Ávila.
2: Ándale, ahí le encargo también los palillos chinos, por ahí, si salen, ¿eh?
1: La tengo en la lista.
2: Ah, es todo.
1: Chale.
2: Aquí para la familia Mundial Rendón. Cuídense mucho, Martín. Adiós.
1: Hasta luego. Feliz cumpleaños para mi sobrina Fernanda Lisbeth Núñez Valdés. Fernandita Lisbeth Núñez Valdés, de parte de su Chilo y su Lidia. Y Mari y el chico que escuchan en Pozo de Gamboa, que invite al mole. Le voy a bajar la música para que usted escuche cómo se escucha por acá, cómo se escuchan las chuletotas en el asador. Escuche a ver si se captan, ¿eh? No te quemes, mía, unas chuletotas en un asador por acá. Vamos a continuar rápidamente con más música.
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1: Nada más que yo tenía un empalmadero. A mí me gusta que salgan bien las cosas mejor, sino que no salgan, ¿eh? Vamos a escuchar a Armandito y toda su gente por allá, pero clarito, limpiecito. Ahora sí, corre cinta.
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0: Ok, vamos a continuar. Órale, por acá me mandan una fotografía también de otra parrilla donde están las chuletotas. Ya casi listas para comer y acá también tienen pollo, ¿eh? Las cebollitas, las chuletas, los chilitos güeros. Véngase a comer, Martín, a San Valentín Durango. Póngase la rolita de los Ávila. Ni más rico ni más pobre, Martín. Lo malo de todo es que ya se terminaron los Ávila. Ya pusimos a los Ávila. Martín, para la familia Gallegos García, que escuchan en Nicolás Bravo Sainalto, en especial para mi mamá Paula Gallegos, de parte de su hija Alicia Muñoz, con una canción del Conjunto Río. Gracias a toda mi gente de la tierra del Caldo Loco, la tierra de Rafita. ¿Dónde anda Rafita? ¿Vas a ir a la Palomilla o no vas a ir el día de hoy? 2:13:40. Buenas tardes.
1: ¿Cómo estás, Martín?
0: ¿Qué ole?
1: De vuelta. Soy yo. O le pedí la canción, o sea, el Jus Esperanza, como el que la tenga, no tiene problema. Ya sabe que pues no tiene usted el rollo de otra región, nomás con la que la tenga también, como tenga chance, ¿cómo ve?
0: Ya está, sale, pues echar ganas,
1: ¿eh? Ahí estamos, Martín, gracias.
0: El buen Cuco. Vámonos, Monarcas del Valle. Bastante solicitado el día de hoy los palillos chinos.

0: aquí dice Martín, buenas tardes, póngame las mañanitas para mi hijo Emanuel Rocha Colunga, que hoy cumple años. Saludos a Emanuel Rocha Colunga, ¿verdad? Así se llama, Emanuel Rocha Colunga. Algo está pasando con mi computadora, oiga. Vamos con mañanitas. De acá de la colonia José María Morelos, Villa Hidalgo, Zacatecas.
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0: A la cuadrilla de Ramón Ontiveros, que le echen ganas al jale, porque ya tiene mucho en unas bardas con una del conjunto Río de parte de Ursino Peña.
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0: Martín, hasta Carretas Jiménez el Teul, con la canción que sigue de parte de Angélica González. Bueno, por aquí los rumbos, allá en Jiménez del Teula, mis amiguitas, Maura y la otra se me olvida, pero ella tiene mucho que no se reportan, ojalá no estén enfermitas, sus familiares, alguien, que estén bien, que estén bien. Salud, Maurita, a la gente de Jiménez del Teula, Zacatecas, a mi Maye, mi cuñada Maye, a mi concuño Isaac, a sus muchachotes grandotes, criadotes con pura leche de chiva.
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0: Un saludo para don Andrés.
1: Flores,
0: a toda la familia de mi machita allá en Jiménez del Teul.
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0: Vámonos.
1: Ya.
0: A ver, algo está pasando con la mendiga computadora, oiga, por eso tengo un empalmadero. Sola se arranca. Vámonos rápidamente con el turno de la diferencia norteña. Se llama Recordándote.

0: EA se llama Recordándote con la diferencia norteña del San Carrón.
1: Bueno, pero no te enojes.
0: Bueno, es que ya me estaba enojando yo con la mendiga computadora por acá que hace un empalmadero, no sé por qué. Vámonos rápidamente con la música. Saludo para todos mis hermanos. Familia Soto de la Rosita Durango, para mis padres queridos. Atentamente su hijo Miguel Junior Soto. Ponte palillos chinos a los monarcas del valle. Ajíjuela, hoy como me la solicitaron, sí la puse, ¿eh? Ya la puse. Aquí en Fort Worth, Texas, puro Martín Díaz. Allá en Fort Worth, saludos, tengo dos Jorgitos. Jorgito Chaires, el de Corrales Sombrerete, y a Jorgito George, el de la selva, y a la señora Margarita. A mi concuño Sergio Telles, al crudo.
2: Y hasta el Estado de México.
0: A toda la racita.
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0: De Fort Worth, Texas, saludos. Amigo Martín, un saludo para la gente de Jalpita y Ojitos, para los albañiles, chiveros, vaqueros, para Fer Luna, Dani Favela, para tu compadre Meño Álvarez. Una canción de Los Ávila de parte de Santiago Salais, te escuchamos todos los días. En Dalton, Georgia, fieles hasta la tumba con Martín Díaz. Ya nunca más se ha vuelto a reportar mi compadrito Meño Álvarez. ¿Quién sabe cómo andará la familia allá en Estados Unidos, eh? Bueno, primeramente Diosito, yo pienso que andan bien. Se llama Cascos Ligeros con el Conjunto Fuego.

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1: Dice, hola Martín, buenas tardes, ¿cómo estás? Si me puedes complacer con la canción de La Sinvergüenza de Piropo. Te estoy escuchando en Colonia Plan de Ayala, andamos haciendo la comida, gracias. De parte de su amiga la señora Leti Rojas, gracias, bendiciones. Me falta piropo todavía, nada más no se me desesperen, me falta piropo todavía. 213-40, a ver qué me dicen por acá en la línea telefónica. Buenas tardes.
2: Buenas tardes, Martín.
1: ¿De dónde?
2: De Mero Pinos. Sí.
1: Dígame, estamos al aire, pero con ganas, dígame.
2: Ah, mire, no me puedo de complacerme con una canción.
1: ¿Cuál quiere, para quién y para quién?
2: Si tiene la de las arañas.
1: ¿La de las arañas? Sí. ¿Para quién, oiga?
2: Para todos los que nos están escuchando, ahí para la señora Delita y para todos los que escuchan.
1: Sale,
2: todos
1: pues.
2: Que escuchan los barrios.
1: ¿De parte?
2: De Susana.
1: André, pues, Susanita, su canción es la que sigue, ¿eh?
2: Sí, muchas gracias.

0: Escuche por acá la invitación al Reventón Grupero. Van a estar los Retoños.
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0: Me están preguntando algunas personitas, dice, tú que sabes a qué hora se presentan los grupos, no se desesperen ni así adelanten. En primer lugar, primero compren los boletos, compren los boletos con tiempo y ya después les vamos a ir mencionando poco a poco todo lo que nos pregunten. Se llama Las Arañas, Retoños del Río.

0: Vamos a ver qué nos dice por acá. Me está esperando en la línea telefónica nada menos que el joven Cruz, la Cruceta, conocido como la Cruceta. ¿Cómo andas, Cruceta?
1: Buenas tardesita, Martín. Puestos 15. No, o sea, aquí andamos ya en casita, ¿cómo ve, Martín?
0: ¿Hora madrugaste?
1: Sí, sabe que andamos acá moviendo una leñilla por ahí a la gallera, que iban a hacer todos los menesteres, ahí todo el mole y todo el ambiente, ¿cómo ve, Martín?
0: Órale, no, pues échale muchas ganas. Yo dije, valiendo sombrilla, la Cruceta se acordó de la criaturilla y ahí va a buscarlo.
1: No, y sí, Martín, y sí.
0: Así déjale. ¿Salud para quién, dime?
1: Un saludazo muy en especial aquí para mi familia, aquí mi jefecita, mi esposa Pamela, aquí mi suegra, aquí toda la familia, mis hermanas, la esposa de mi carnal, aquí andamos, y mi carnal y mi cuñadazo el René, aquí andamos moviendo una leñilla, Martín. Quiero mandar un saludazo muy especial hasta allá, hasta Mero Grill y Colorado, por allá a mi compa el Churros, ahí a mi compa el Fer, por allá a mi compa el Champay, ahí a mi compa el Luis, el Plumín, el Quique, ahí toda la bandera por allá en Grill y ahí al Tapatío, toda la bandera, Martín, y aquí ahí en el jale que se quedó la gente del maestro Camarón, don Carmelo, y ahí sí nos puede complacer con una rolita, un corridazo que se llama El Hijo Malvado.

0: Martín, que tenga bonita tarde, 10-4, cambio y fuera, ahí estamos.
1: Ahí estamos, a la cruceta y a la familia, con mucho respeto al jefe Roque. Van a tener pachanga, fiesta grande, se casa Cristo el próximo sabadito, ¿eh? Estamos muy apuntados a ver cómo andamos de tiempo. Se llama Grupo Piropo, La Sinvergüenza. El acordeoncillo de Huizache, palillo de Huizache de Perlita.

0: Aunque no lo crean, la morrita que, hija de Jorgito Piropo, tiene un acordeoncillo con palillo de huizache, ¿eh? Palillo de huizache, la canción un exitazo, se llama La Sinvergüenza. Vamos a continuar rápidamente con la música. Viene el turno de los muchachos del Conjunto Río. Oiga, los muchachones del Conjunto Río. A toda la racita que nos está acompañando, que están comiendo. Tengo la invitación también del profe Meño, de los muchachos del Conjunto Río. Escúchenla.
1: Mis amigos, mi gente bonita, qué gusto saludarlos, Conjunto Río Grande. Oiga, para invitarlos, este miércoles 27 de mayo es la fecha para el reventón grupero de la mejor FM en nuestra fiesta. Los invitamos, Conjunto Río Grande.
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0: Oiga, usted ya tiene los boletos, hágame caso, si no entra, si no lleva boletos, no entra, ¿para qué batalla? Compre con tiempo sus boletos, es una pequeña cooperacioncita nada más, oiga. Para que escuche este rolo, no, no, no, no. Sigue sonando el río, ya van para Estados Unidos.

Nos vamos rápidamente con la última para cerrar con broche de oro los muchachos de Calibre 12. Se llama El Chaparrito. Me está comentando mi compadrito, yo no lo he escuchado, Me está comentando mi compadre, el Danny Boy, es el que me lo manda. Que es algo así como un corridito. El Chaparrito, para que vean que de volada se hace la machaca. ¡Ahora y mi Calibre! Tiene que ganar el Cruz Azul por lo menos con 2 goles ahora.

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1: Gracias, de voladita nos vamos con corridos autorizados. Buenas tardes.
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1: Vaya que está medio raro el tiempo, ¿eh? Hace rato, aproximadamente como a las 3, 3:30 más o menos, se miraba como que se venía el agua. En algunas partes les llovió. Aquí se miraba como que sí nos tocaba algo, ¿y no? Ya ahorita está el sol, pero en todo su esplendor, limpiecito todo. Bueno, con un calorón, hijo el maíz. Bienvenidos todos, vámonos con la música. Jueves 21 de mayo del 2026. A usted que está de manteles largos, lleva el nombre de Cristóbal. A la gente de San Cristóbal, la tierra de mi gran amigo Pedro Muñoz, San Cristóbal, de Luisito Rodríguez, de toda la racita por allá. Yo tenía muchos amigos que desafortunadamente me los ha quitado Diosito, ¿verdad? Allá en San Cristóbal. Buenas tardes.
2: Buenas tardes, Martín. Luisito, para que quede bonito.
1: ¿Cómo andas? ¿Dónde andas?
2: Acá andamos, todavía en Tetillas. ¿Cómo ves, Martín?
1: Órale, pero diles que Tetillas, Jerez, porque una gente piensa que andas por acá en Tetillas, Río Grande.
2: Tetillas, Jerez, Zacatecas, Martín. Está aquí cerquita, como unos 4 kilómetros de Jerez, como ve, así entre los cerros.
1: Órale, échale ganas. Saludos para quién, mi estimadísimo Tigre.
2: Écheme un saludo ahí para el cuñazo Tatamán, Martín, que anda aquí en Jerez. Ahí toda la banda, el Miguel Mena, toda su cuadrilla.
1: Sí.
2: Allá para Guadalupe, Zacatecas, ahí mi compa Román, mi cuñado El Pino, el cuate. Sus cuates, ahí mi carnal El Chompas, mi jefe, Martín. Ahí toda la banda, las crucetas, el coleguita La Polla, hasta Fresnillo. Y aquí el Gabriel Martín, que andamos echándole ganas, ¿cómo ve?
1: Ya está, sale. ¿Qué corrido quieres?
2: Pónganos el corridazo de Los Invasores, Martín, el de Rafael Caro Quintero, ahí por favor, sote.
1: Déjame lo busco, sale.
2: Ya está, Martín, ahí para mis piseros de las pilas, el Vía y el Zipi, que tenga bonita tarde, 10-4.
1: 10-4, cambio fuera, Martín. Dice Martín Díaz, saludos desde Guajúcar, Jalisco. Hoy tocó comer sopita de codito con caldito sabroso, provechito, allá está Guajúcar, Jalisco. Martín, ¿me puedes mandar un saludo para toda mi familia que escuchan allá en Juan Aldama, barrio El Caliche? Gracias, Juan Aldama presente. Vámonos rápidamente. El primer corrido que tengo en la lista se llama Ezequiel Rodríguez con la arrolladora, para especialmente para mi gran amigo El Barquillo. A la raza del Peñasco les complacemos con gusto.

0: Son las 5 de la tarde con 16 minutos, las 5:16.
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0: Bueno, vamos a continuar. Son las 5 de la tarde con 26 minutos. Oiga, les pido, pues no precisamente una disculpa, no, les pido paciencia más que nada. Ahorita con motivo de que tenemos mucha publicidad por los comerciales, por los patrocinadores de El Reventón Grupero, pues obviamente mucha gente se desespera. Buenas tardes, ¿qué pasó?
1: Buenas tardes, ¿qué pasa? ¿Cómo anda?
0: Aquí echándole ganas, te está esperando la familia, ¿dónde andas ahora?
1: No, ya andaba por Bernillo, voy a llevar una motocondormadora, pero ya vas por acá, por... Así llego a la pimienta, que vas acá por Zacatecas, ¿cómo ves?
0: Ya mero te la avientas, es lo último ya, ¿verdad?
1: Sí, no, ya quiero cerrar el perquisón, este tren de detallos, hay que llevarlo al taller, ¿cómo ves? Hay que aprovechar estos días.
0: Órale, saludito para quién, jefazo, dime, te está escuchando la raza.
1: Hay un saludazo este mero Willy Colorado allá con mi sobrinillo Ramoncillo, ahí para mi compadre Tony, ahí para toda la raza que escucha por allá y de la Zacatecana, por ahí por Willy, ahí para mis yeseros, ahí mi cruceta, ahí las señoras que están escuchando las de gorita ahorita allí, ahí está la cruceta allí, llega y prende su radiecita a todo volumen, a me estaré escuchando desde gorito, a ver si pudiera complacerme con un corridazo que pasó, el tipolo con Río Grande, ¿cómo ven?
0: Ya está, sale pues un ratito más, échale ganas,
1: Ándale, que te bonita tarde, 10, 4, cami, fuera, ahí va, hasta toda la raza que me escucha.
0: Hasta luego. Buenas tardes, compadrito Martín Díaz, salud para los maquinistas de Laguna Seca que radican en Oklahoma City. Ponte el corrido de las tres tumbas. Buenas tardes, don Martín, me complace con el corrido de los incomparables de Tijuana. El número uno. Bueno, si se puede, gracias. A ver, déjeme lo busco, El número uno con incomparables de Tijuana, compadre Dani. Martín, un saludo hasta Miguel Auza para Chuy Cadenas. Chuy Cadenas con la canción Vendido de Amores con Antonio Aguilar. No es vendido, es bandido. Bandido de Amores. Martín, póngase la canción de La Loma Prieta con los Ávila para los de la colonia José María Morelos, Villa Hidalgo, Zacatecas. Alias Perras Pintas, así dice. Alias Perras Pintas. Martín, aquí en Carrera. Ya está lloviendo, bendito Dios, el corrido de Iván, el de Calera. 2-13-40. A ver qué me dicen por acá en la línea telefónica. Buenas tardes. Bueno, no me quisieron esperar. Algunas personitas se desesperan, oiga. También, pues, mil disculpas, discúlpenme. Yo hago hasta lo imposible por complacer a todo mundo, pero tengo que cumplir también con nuestros patrocinadores. Se llama El Hijo Malvado, Cadetes de Linares. No recuerdo quién lo solicitó.

0: 5:32:28 ya para que sean las 6. A ver qué nos dice por acá el Benny. Si ya se lo aventó el jale o dónde andas. ¿Dónde andas, Benny?
1: Se lo cambiaron.
0: ¿Qué hubo? ¿Qué pues? Dígame.
1: Un saludo para el Benny.
0: Sí.
1: Para Rosa y para toda la gente de la familia Rivera.
0: Sí.
1: Especialmente para Daniel Gallego.
0: Sí.
1: Y Jonathan Gallego.
0: ¿Qué corrido quieren acá?
1: ¿Cuál corrido querés? El Torino, dice Benny.
0: Ya está, ahorita se lo ponemos, se lo buscamos, sale. Vámonos a una pausa, 27 ya, para que sean las 6.

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23: Faltan únicamente 22 minutos ya para que sean las 6 de la tarde, 22 a las 6. Dicen los mensajitos, tengo muchos mensajitos pendientes. Martín, el corrido de la muerta para Héctor Adame, que anda enjarrando aquí con el búfalo de parte del Cheverrías. Mándale un saludo para Kalili y el Patitas. Patitas cortas de parte de Jabalina. Martín, buenas tardes. Mándeme un saludo hasta el Ranchito Venado. Quiero que nos dedique los palillos chinos. Esto fue en la ola, así se los puse. Sí, se los puse los palillos chinos a la señora Asunción, a su gente. Martín, buenas tardes. Mándame un saludo para la cuadrilla de taiperos de El Churro DiCaprio. Te escuchamos desde Milwaukee, Wisconsin, de parte de Chava Treviño. Ya me platicó bien Chepe. Dice que efectivamente que los muchachos de El Conjunto Invencible ya tienen la facilidad de pasar a Estados Unidos, Dice nada más que van todos menos yo. ¿Cómo hay que, pobre Chepe? Tantas ganas que tiene conocer Estados Unidos, mi Chepe, hombre. Y Chepe no lo va a sentir mucho la gente, porque Chepe es el director de Conjunto Invencible, pero es el que toca la batería. Martín, acá en Luis Moya, echándose unos tacotes de chorizo, el profe, saludo de Luis Moya. Martín, para Kalili, el Patas Cortas de Corporativo La Fe, de Juan Aldama, de parte del Jabalí. Vamos a ver qué me dicen por acá en la línea telefónica 21340. Buenas tardes. No me quisieron esperar. Otro que también se está desesperando bastante es mi amigo Cuco. No, ese Cuco peina mucho la borrega, ¿eh? Y cuidadito si no le complace uno al Cuco al instante. Se llama El Gato, así con laberinto, escúchelo.

0: La música del laberinto, el corridazo del gato, al estilo del laberinto. Vamos a continuar rápidamente con más música. Oiga, en la línea telefónica tengo nada menos que a mamá Adelita, que hoy anda muy contenta y sobre todo que hoy descansó. A ver, buenas tardes. Bueno. Bueno, no entró la llamada. Ahora sí, bueno.
1: Bueno, ¿para qué me cuelga? ¿Por qué no me contesta?
0: Calmada, calmada, calmada. Aquí también acá estoy, qué bueno y qué bueno. Pues, ¿qué le pasa?
1: No lo escuché. Ah, si no, a mí no me gusta hacerlo enojar.
0: Sí.
1: ¿Cómo anda?
0: Cheque usted esta canción, chéquela.
2: Bueno, pero no te enojes.
0: ¿Cómo anda? ¿Qué cuenta? Le estaba comentando que hoy descansó, que anda bien relajadota, gustote por ahí, con sus hijas, con sus jeras, en fin, una chulada, ¿no?
1: Sí, Martín, aquí andamos a gusto, ¿cómo ve? Pero no andamos mucho bien, pero de todos modos aquí andamos, ¿cómo ve?
0: Pues, ¿qué le pasa?
1: Pues es que andaba limpiando el refrigerador, Martín, y ahí estaban unas cervecillas allí, y dije, pues, me echo una, y luego me fui con la otra, y ahí ando, ¿cómo es?
0: Sí, tenga mucho cuidado, la gente que no está acostumbrada a pistear con dos cervezas se pone borracha.
1: Sí, Martín, ya veo todo mareado, ya, dice mi viejo, dice, ya cálmate, ya, porque tú no sabes tomar. Es que me las tomo de hilo y no está bien, Martín, no está bien, yo sé que no está bien.
0: Sí.
1: Pero hay veces que hace falta.
0: Va a aventar todo lo que trae uno aquí adentro.
1: Sí, Martín, hay veces que uno se siente bien triste. ¿Cómo ve?
0: ¿Por qué? Pues qué trae, dígame, ¿qué tiene? ¿Qué le duele?
1: No me duele nada, nomás me duele el corazón.
0: Casi nada, oiga.
1: ¿Cómo ve?
0: Ahora desquítese con todas las que le hace jeras, desquítese, dígale, hazte pa' acá, desgraciado.
1: Sí, no, hombre, me tiene miedo, corre, le digo, ven. Ah, no se crea, no, nomás me dice que me controle, pero no es fácil.
0: No es fácil, no, pues aviente toda la bilis que trae de coraje, aviéntela y relájese, tranquila. Y aviéntese otras dos para que caiga de veras. Dígame, ¿saludo para quién?
1: No, pues ahí saludo para todos, Martín. Ay, póngame el corrido de mi hijo.
0: A un ratito más. Sale.
1: Ándale, pues. Y ahí, disculpe.
0: Hasta luego. Valiendo madre, se puso peda delita. Se puso peda delita, valiendo sombría, ¿eh? Aguas con Adelita, porque anda peda y se va a subir en una bicicleta.
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0: Únicamente 9 minutos para que sean las 6 de la tarde. Fíjese usted que yo comprendo a la señora Adelita. De vez en cuando, no digamos que diario, pero de vez en cuando sí hace falta aventar todo lo que carga uno de sentimientos y toda la cosa. Ahí le va el corrido de su hijo, señora Adelita, pero tranquila, no le vaya a hacer daño, tranquila. Y si quiere seguir pisteando, pues vaya por otro 6, otro 12, otro 24. No vale ni un 24, compita. Bueno.
14: Bueno, buenas tardes, Martín.
0: Buenas tardes, ¿cómo andas?
14: Muy bien, aquí escuchando la mejor FM.
0: Eso es bueno, solo para quién dime.
14: Para la señora Julia Roque de Luna, del municipio de Cocío, Aguascalientes, de parte de su hijo.
0: Sí. ¿Cuál corrido quieres?
14: ¿Anda?
0: ¿Cuál corrido quieres?
14: El corrido de Chito Cano.
0: Ay, sale, por favor, sale pues, saluda de tu voz.
14: Sale, muchas gracias, Martín.
0: Cuando se avienta uno unas cervezas, hay muchas reacciones en el cuerpo, ¿eh? Por ejemplo, a mi compadrito el Danny Boy, compadre, no te quisiera evidenciar, compadre, pero es la neta. Le da por agarrar monte a mi compadre. Oye, ¿a dónde vas? Y agarra el monte, jicuela. Estamos en Río Grande, Zacatecas. Agarró monte y fue a parar a Tetis. ¿Cómo hay que, compadre? ¿Quién sabe a la señora Adela? ¿Quién sabe? Mucha plática, poca música, conjunto increíble. A Salomón. Salomón, cuando anda borracho, ¿qué le da usted? ¿Por qué? ¿Qué hace? ¿En qué le afecta la cerveza? ¡Salomón!

El conjunto increíble del sabio Salamón se llama El Corridazo de Diego Iván, el hijo de la señora Adelita, recordándolo con mucho respeto. Señoras, señores, lástima que todo lo que empieza termina. Llegamos al final de Corridos Autorizados. Faltan 3 minutos exactamente para que sean las 6 de la tarde. Nos despedimos con este corrido que nos presentan los de Zacatecas. Este grupo musical son originarios de por allá de San José de Lourdes, Fresnillo, y de lo más nuevecito, se llama El México Americano. Hay con mucho respeto para todos mis paisitas, toda la racita por allá en Estados Unidos. Este corrido, El México Americano, ¿verdad? Se van a quedar con mi compañero pelón con pelo, Lalo Rodríguez. Por mi parte ha sido todo. Si Dios no dispone otra cosa, yo regreso hasta mañana, cuando sean las 10 de la mañana, pero ya mañana de viernes. Falta que si pierde el Cruz Azul me ponga como la señora Adelita. Y si gana el Cruz Azul también me ponga como la señora Adelita. Hoy es día de palomilla. Por favor, no me busquen. No me llamen. Hoy juega el Cruz Azul.